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1: Familia, en este momento, si tú me lo permites, vamos a platicar, vamos a compartir información que se ha evaluado últimamente, que se ha analizado, que se ha observado cada uno de los datos que hoy vengo a traerles esta información, donde expertos metodólogos de la investigación traen a relucir la información, porque una vez más, con los pelos de la burra en la mano, hoy, según un estudio, la Organización Mundial de la Salud dio a conocer que la soledad y el aislamiento social se han convertido en un problema de salud pública a nivel mundial. De hecho, estiman que están relacionados con aproximadamente 871 mil muertes al año en todo el mundo. La salud mental, es decir, cerca de 100 personas cada hora. Qué feo, y no estamos hablando solamente de sentirse triste, o sea, diversas investigaciones han encontrado que la falta de conexión social puede aumentar el riesgo de enfermedades cardíacas, derrames cerebrales, diabetes, ansiedad, depresión e incluso muerte prematura. Y la gente experta dice que una llamada a un amigo, visitar a la familia o simplemente convivir más con otras personas no solo es algo bonito, sino que también es una inversión para tu salud mental. Y a veces pensamos que lo más importante para vivir más es comer mejor o hacer ejercicio. Y sí ayuda, obvio, pero también necesitamos algo que no venden en ninguna tienda. Es sentirnos acompañados. ¿Qué tal, eh? Hay que poner cartas sobre el asunto. Hay que tener amistades, y amistades sanas, por supuesto. Regresamos.

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2: Familia, les tengo chisme. Chisme. Familia, una de las imágenes más virales del país ocurrió durante las finales de la NBA en Nueva York. Donald Trump asistió al juego de los Knicks y ahí en el Madison Square Garden. Y cuando apareció en la pantalla del estadio, ¿qué creen? ¡Bú! Lo abucharon. Es lo así, lo más comentado de estos días, la neta. ¡Wow, ni modo! Y el que se cree tan amado y tan querido. Va a decir que los contrataron y que venían por parte de los opositores. Y ya lo estoy escuchando, de veras. Ya lo estoy oyendo.

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2: Familia bonita, ¿cómo andamos? Esto parece sacado de una película. Ahí les va. Un hombre en Houston fue acusado de usar un pase de abordar falso para subir un vuelo de United Airlines con destino a Los Ángeles. Lo más impactante es que logró pasar los controles y sentarse dentro del avión con un boleto fake. Fue una sobrecargo quien notó que su nombre no aparecía en la lista oficial de pasajeros. El avión tuvo que regresar a la puerta de embarque, evacuar a todos los pasajeros y realizar una revisión completa de seguridad. Obviamente el retraso pues fue aproximadamente como 3 horas. Y ahora el caso está siguiendo investigado. ¿Cómo puede ser que tan fácil alguien haya burlado la seguridad de un aeropuerto? ¡Ojo con eso! Con un boleto falso, hazme tú el favor. ¡Ay, no! Esperemos, hay que pedirle mucho a Diosito, raza, que este mundial no pase ninguna tragedia, ningún accidente.

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1: Familia, familia, ¿qué andan haciendo? Mis amados y mis amadas. Les traigo un cuento para adultos. Cochinotes. Bueno, ya saben que mi cuento para adulto no son de los que ustedes desean escuchar. Hace más de 2000 años vivió un filósofo griego que se llama Diógenes de Sinope. Era tan diferente que la gente pensaba que estaba loco. Mientras otros buscaban riqueza, prestigio y aceptación social, Diógenes decidió vivir de la manera más sencilla posible. Se cuenta que dormía en una gran vasija y caminaba por las calles diciendo lo que pensaba sin importar si agradaba o no a los demás. Y un día, el poderoso conquistador Alejandro Magno, fíjate, fue a conocerlo y le preguntó si podía hacer algo por él. Cualquiera habría pedido, no sé, dinero, un cargo importante o algún favor. Pero Diógenes respondió: sí, sí ocupo que hagas algo. Apártate porque me estás tapando el sol. ¿Qué? Aquella respuesta sorprendió a todos porque Diógenes había entendido algo que muchos tardamos años en aprender. Quien depende de la aprobación de otros termina siendo esclavo de ella. Su filosofía enseña que la verdadera libertad consiste en ser uno mismo, aunque no encajes en lo que los demás esperan. Yo soy tu amiga La Mami, ya sabes, quédate conmigo.

Me contaron de Romeo y Julieta y pensé, qué hermoso cuento. Y ahora resulta que es más grande y que es más bello esto, esto que por ti yo siento.

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2: Estos son tus tips de la hora del tráfico. Usa tus espejos para monitorear las áreas alrededor de tu carro. Voltea tu cabeza para revisar tus puntos ciegos antes de cambiar de carril o incorporarte. Usa la distancia del carril de aceleración para incorporarte con seguridad en el tráfico. En carriles estrechos, asegúrate de mantenerte en el centro de tu carril y no te apresures. Estos fueron los tips de la hora del tráfico. Soy tu amiga Mayra, informando para La Qué Buena. Síguenos en nuestras redes sociales como Qué Buena Rino en Facebook e Instagram. Maneja con cuidado.
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1: Qué bueno que no los oigo, muchachos y muchachas. Les habla su amiga La Mami. El día de hoy acompañándote, como siempre, con toda la actitud. Y aparte ya saben lo que hacemos por estos Laredos, ¿eh? Oigan, si usted va a viajar en este verano, ojo con esto. Se hizo viral la discusión sobre el cobro de $45 que aplica el TCA o TSA a ciertos pasajeros que llegan al aeropuerto sin ninguna identificación real, ID o documento aceptado. El pago permite iniciar un proceso adicional de verificación de identidad, pero esto no garantiza que las personas pasen rápidamente de seguridad. Ahora, varios legisladores buscan eliminar ese cobro, argumentando que la agencia no tendría autoridad para imponerlo. Mientras tanto, millones de viajeros están comentando el tema porque nadie quiere llegar al aeropuerto y terminar pagando una multa inesperada antes de abordar, ¿verdad? Imagínense, uno se sube a un avión, hace ratito como les platiqué, con pase falso, y otro que si no trae identificación correcta, puedes abordar, pero te van a cobrar $45 porque te tienen que revisar hasta las muelas. Ahora, si usted ya sabe que tienen que buscar una identificación donde sea oficial, pues también cómo va al aeropuerto sin papers, pues eso yo nunca he entendido. Pero bueno, ay no más.

0: ¡El cartero! ¡Ya llegó la carta! ¡Su carta!
1: ¡Claro que sí! ¡Claro que yes! ¡Claro que sí! ¡Claro que yes! Mis amados, la cartuque del día de hoy. Les quiero platicar, les vengo a platicar. Miren, hoy les trajo una frase que dice: no cambies quién eres para que otros te acepten. Lo que te hace diferente también es lo que te hace valioso. Y desde la psicología, una de las ansiedades más fuertes del ser humano es sentir que pertenece a un grupo. Por eso muchas veces cambiamos nuestra forma de hablar, de vestir o incluso de nuestras opiniones para ser aceptados. El problema es que cuando una persona pasa demasiado tiempo intentando encajar, puede terminar desconectándose de sí misma y empieza a vivir según las expectativas de otros y no según sus propios valores. Los expertos llaman a esto incongruencia personal, cuando lo que muestras por fuera no coincide con lo que realmente eres por dentro, y esa incongruencia suele generar ansiedad, inseguridad y agotamiento emocional. Por lo contrario,

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3: Estos son tus tips de la hora del tráfico. Mantén la calma y la paciencia, especialmente en situaciones de tráfico intenso. La congestión y los retrasos son inevitables en ocasiones, pero mantener la calma puede ayudar a reducir la frustración y mejorar la seguridad en la carretera. Respeta a los demás conductores, evita comportamientos agresivos y mantén una actitud positiva mientras conduces. Recuerda que la seguridad y la cortesía son fundamentales para un viaje tranquilo y sin incidentes. Estos fueron los tips de la hora del tráfico. Soy tu amiga Mayra, informando para La Qué Buena.
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2: ¡Familia! Tres pasos sencillitos para practicar lo siguiente. ¿Listos? No cambies quién eres para que otros te acepten. Número uno, identifica dónde estás fingiendo. A ver, hazte una pregunta muy sencilla. ¿Hay lugares, amistades o relaciones donde siento que no puedo ser yo mismo? Tal vez te ríes de cosas que no te dan risa, ocultas tus gustos o evitas decir lo que piensas por miedo al rechazo. Bueno, reconocerlo es el primer paso para recuperar su autenticidad. Número dos, muestra una pequeña parte de tu verdadero yo. No tienes que cambiar tu vida de un día para otro, ¿eh? Empieza poco a poco, habla de algo que te gusta, expresa una opinión sincera o deja de disculparte por algo que forma parte de tu personalidad. Cada vez que te permite ser auténtico, fortaleces tu autoestima y reduces la necesidad de aprobación externa. Y tres, observa quién se queda y quién se aleja. Cuando dejas de actuar para agradar a algunas personas, pueden alejarse y eso está bien, porque las relaciones correctas no te exigirán que te conviertas en alguien más para encajar, ¿eh? Quienes realmente te valoran, aprecia tu esencia y no tu disfraz. Así que fueron tres pasos. Número uno, identifica dónde estás fingiendo. Dos, muestra una pequeña parte de tu verdadero yo. Y tres, observa quién se queda y quién se aleja. Yo soy Tomía la Mami, quédate con nosotros, ¿eh? Tres pasos sencillitos para que los pongas en práctica.

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2: ¡Ábrense, piojos! Que ahora sí les va a caer todo de tito el peine. Al que les va a caer todo del tito el peine es la Chucky. Y algunas marcas de la FIFA. Sí saben que no hay manera de cómo, no puedes copiar logotipos ni símbolos que están protegidos por este mundial, hombre. Y la chatera como que se le olvidó o no le explicaron. Y al parecer le van a dar un multón. ¡Ay, no, qué barbaridad! Y muchas marcas están utilizando el mismo diseño, los mismos colores, y no si debe, no si debe, porque recuerden que todo lo que esté o que tenga que ver con la copa esta del mundo, pues está ya registrada. Es que todo es dinero, y no van a dejar que nada lo hagan, porque era la imitadora, hay una imitadora, la Chucky Vega, y no la Shakira, la Chucky Vega, para que me entiendan, es una chavita imitadora de Shakira. Y volvió a ser tema de conversación porque en un evento musical, pues empezó a copiar los diseños. ¡Ay, mi jeta! ¡Ay, lamentablemente queremos mandar el pésame a nuestra queridísima amiga Alessandra Rosaldo! Alessandra Rosaldo, esposa actual de Eugenio Derbez y cantante de Sentidos Opuestos, porque acaba de fallecer su padre, Jaime Sánchez Rosaldo, a los 84 años de edad. Él fue productor y manager, impulsó a Lupita D'Alessio, a la mismísima Lucerito. ¡Ay, que en paz descanse! Jaime Sánchez Rosaldo, papá de Alejandro Rosaldo. ¡Hasta aquí el chanclazo! Informó Marruca. ¿No te

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2: ¡Familia! Oigan, pues bueno, ya saben lo que vengo a hacer, ¿no? A compartir con ustedes una pequeña reflexión. Hay personas que pasan años tratando de encajar. Cambian su forma de vestir, de hablar, de pensar, e incluso de soñar, solo para sentirse aceptados. Pero ahí hay algo que tarde o temprano descubren. Si tienes que dejar de ser tú para pertenecer, entonces ese lugar nunca fue para ti. Lo que te hace diferente no es un error de fabricación, es parte de tu historia, de tu personalidad y de todo lo que has vivido. Es justamente eso lo que te convierte en alguien único. Las personas correctas no te van a exigir que te escondas, que te calles o que te conviertas en alguien más para quererte. Te van a valorar por quién eres, no por el personaje que interpretas. Así que si hoy sientes que no encajas en algún lugar, no te preguntes qué tiene que cambiar de ti. Pregúntate si ese lugar merece la autenticidad que llevas dentro. Porque la verdadera pertenencia no ocurre cuando todos te aceptan, ocurre cuando puedes ser tú mismo, sin miedo a ser rechazado. Nunca te hagas más pequeño para caber en espacios donde naciste para brillar. Yo soy Tomía la Mami. Gracias por quedarse conmigo y esta reflexión se la dejo con todo mi corazón.
3: La peor de todas

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3: Estos son tus tips de la hora del tráfico. Si te preocupa encontrarte con tráfico pesado durante tu recorrido, toma tiempo antes de salir para establecer una ruta alternativa en tu GPC. Evita las horas pico y los lugares conocidos por la congestión. Esto te ayudará a ahorrar tiempo y reducir el estrés en tu viaje. Estos fueron los tips de la hora del tráfico. Soy tu amiga Mayra, informando para La Qué Buena. Síguenos en nuestras redes sociales como Qué Buena Rino en Facebook e Instagram. Maneja con cuidado.
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1: ¡Familia! ¡Vámonos que aquí espantan! Hoy es jueves, mañana es viernes y el mundo vestido de colores. La gente no encuentra la manera de faltar a la escuela, al trabajo, reportarse enfermo, pues para ser parte de esta fiebre futbolera. Pero no te preocupes, aquí siempre te mantendremos informados y al tanto de las noticias futboleras. Chutaleras. Me despido. No sin antes recordarte que la mañana tenemos a Don Cheto, al medio MJ y yo también a la mamita, 3 a 7, a través de la que buena 94.5 Reno, Nevada. Bebés, bebecitos y bebesotes, gracias, bendiciones a donde más lo necesiten. Ya saben que siempre aquí, para servirle a usted, búsqueme como arroba la mami, locutora mami con Y en redes sociales. También las redes sociales del Instagram, las redes sociales de La Que Buena, búsquenos en Instagram, perdón, arroba La Que Buena Reno, Nevada. Así de fácil, así de sencillo, con Pemichito, dijo Monchito, adiós.

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2: Desde la Ciudad de México, Johanna, bienvenido al programa.
3: Mayra, amigos del auditorio, un gusto saludarlos. ¿Cómo están? Oye, pues Mayra, fíjate que en los últimos días se ha registrado a través de las redes sociales un descubrimiento que ha impactado realmente pues a los municipios que están ubicados entre Puebla y el estado de Veracruz, debido a que en una cueva personas de una empresa que se encarga de vender aparatos para la detección de metales, o que son mejor conocidos como cazatesoros, estaban en un lugar, en un punto de la sierra, que todavía es un lugar que no han dicho cuál es su nombre precisamente, y te voy a explicar más adelante por qué no han dado ya la ubicación exacta. Se ha dicho que es entre los límites del estado de Puebla y Veracruz, en la parte de la sierra. Ellos estaban haciendo labores para recuperar un cargamento que, según contaban las leyendas, pasaba por ese sitio y que en siglos pasados se perdió una carreta llena de dinero. Resulta que, bueno, pues le dieron seguimiento a las leyendas y se toparon con un descubrimiento que, de corroborarse por parte de las instancias del Instituto Nacional de Antropología e Historia, el INAH, aquí en la República Mexicana, creo que va a cambiar un tanto el concepto que tenemos de la relación de los seres humanos con los extraterrestres, ya que encontraron lápidas pequeñas, encontraron vestigios donde se ve a los seres humanos en una intensa relación con entidades no humanas, es decir, seres muy delgados, una cabeza muy grande, ojos muy grandes, y eso lo han encontrado en piedras en alto relieve, es decir, que pareciera entonces que el ser humano durante toda su vida tuvo una comunicación directa con estas entidades. Estos videos que fueron dados a conocer a través de las redes sociales, lo más importante es de que están grabando al momento que ellos están descubriendo, le están quitando toda la capa de tierra a estas piezas, las están limpiando con unas brochas y aparece, bueno, pues esto que te estoy mencionando de seres no humanos. Ahora, hay algo por lo cual ellos no han dado la ubicación exacta de este sitio, es que han encontrado restos de oro, que se supone que estas piezas estarían adornadas con el oro en ciertas partes. Lamentablemente, bueno, pues las piezas están por un lado, el oro está por el otro. Déjame decirte también que en los últimos días los antiguos guardianes de la cultura maya de Guatemala han dado a una persona que es Carlos Barrios, este personaje, bueno, pues es como el vocero de todos ellos, donde, bueno, pues van a hablar ya los abuelos, donde van a decir lo que realmente saben de los seres que llegaron de las estrellas, y ellos aseguran que tienen ubicado una zona donde han encontrado más de 300 esqueletos de 3 metros y medio. Esto sería, de corroborarse también, sería un descubrimiento muy importante, porque las leyendas, hasta donde me han comentado, vendrían a darnos los elementos pertinentes para saber que en realidad el ser humano estuvo siempre en comunicación con estas entidades que llegaron del cielo. La leyenda hace referencia a que estos gigantes llegaron del cielo y que se establecieron, que convivieron con los antiguos mayas, que estuvieron un cierto tiempo. Unos partieron hacia sus lugares de origen allá en las estrellas y muchos otros se quedaron aquí entre nosotros. Pero imagínate, si estos seres eran de 3 metros y medio, pues es algo tremendo, 300 cuerpos. Entonces tenemos en Puebla, tenemos en Veracruz, tenemos en la Riviera Maya, tenemos en Guatemala. Pero no podemos olvidar, Mayra, que desde hace unos 5 o 6 años, en Jalisco, en Ojuelos, también se han venido presentando estas placas donde se ven a seres humanos y a un lado siempre se ven a estos seres no humanos, es decir, cabeza grande, ojos muy grandes, cuerpos muy delgados, que pareciera que se tratan de los famosos grises. Y es ahí cuando nos damos cuenta nuevamente que el ser humano aparentemente en la antigüedad estuvo en una constante comunicación o en una relación directa con entidades que no pertenecían a nuestro mundo, Mayra.
2: Así es, Johanan. Y sí, lo que tú mencionas está surgiendo mucho en todas partes del mundo también. Yo creo que siempre hemos tenido este tipo de de noticias, siempre ha pasado, pero ahora con la tecnología, con el Facebook, con las redes sociales, nos da mucha oportunidad de comunicarnos más y más rápido. Pero definitivamente estamos viviendo momentos bien importantes en la historia y en todo lo que viene siendo lo del fenómeno OVNI, porque sí, todo el tiempo estamos viendo ahora muchas y más descubrimientos de piezas arqueológicas, de restos que parecen ser de extraterrestres en Perú, en muchas partes. Estas piezas arqueológicas, ¿quién se queda con ellas? ¿Qué son?
3: Mira, ellos me han dicho, los descubridores me han dicho que ya dieron parte a las autoridades de Lina, que ya se hizo un registro y que Lina, y bueno, ya les dijo que pueden ellos mantenerlas en custodia. Hay que recordar que en México funciona así de la siguiente manera. Alguien encuentra en su casa una pieza arqueológica. A lo mejor puede ser de mucho valor, a lo mejor puede ser de un valor medio, o a lo mejor no tiene ningún valor desde el aspecto económico, pero sí tiene un valor histórico tremendo, desde luego. La gente, por lo regular, nunca acude con las instancias gubernamentales porque piensan que les van a quitar las piezas, y no es así, Mayra. Cuando uno va ante las instancias del Instituto Nacional de Antropología e Historia, le toman fotografías, hacen un recuento de las características generales de la pieza, sí, le asignan un número a esa pieza y le dan un certificado. En el certificado es de que tú, Mayra, suponiendo que tú te encuentras una pieza, tú la llevas ante las instancias gubernamentales, ellos le van a decir, bueno, ya le hicimos el registro, ¿qué quiere hacer usted con la pieza? ¿Nos la deja, la dona o se la lleva? A lo mejor tú dices, bueno, se las dejo, ok, ya en ese momento se termina todo el asunto. Pero si tú decides quedarte...

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1: Los sentimientos y la voluntad de alguien. Para hablar de este tema, como siempre, el maestro Fernando de Caminos de la Vida ya llegó a Misterios Ocultos. Maestro, gracias.
2: Muchísimas gracias nuevamente, Mayra, por invitarme a tu espacio y por permitir esto, darle cierta información a tu público.
1: ¿Qué es una persona o qué hace una persona que llega al extremo de intentar retener a alguien más, que quiere una relación, que quiere sexo o que quiere desbaratar un hogar? ¿Existen estos amarres, maestro?
2: Muy frecuentemente. Se llama, ya creo que ya ahí ya no hay tanto amor, sino obsesión y miedo. Pero es algo, es un, bueno, el miedo es malo de por sí.
1: Claro.
2: Y la obsesión, pues, es esto, es el motivo para la persona, lamentablemente, buscar ayuda para hacer amarres o inclusive la misma persona hacerlo, ¿no? Pero amarran a una persona a la mala, ¿no?
1: Sí.
2: Entonces es ahí cuando una persona se siente, porque eso se siente, ¿no? Se siente mal, se siente prisionera, no es feliz, no está tranquila, porque está haciendo algo en contra de su voluntad, porque su voluntad ha sido dominada.
1: Manipulada.
2: Por un hechizo, claro. Por un encantamiento, por un famoso amarre. Entonces, cuando ya destruyen, haga de cuenta que un amarre es como cuando a una persona le ponen una venda en los ojos, que
1: solo va a pensar y ver. Exacto. En aquel que le está haciendo el trabajo. Entonces se pierde el interés con las familias, incluso de la misma y propia persona, el interés propio. O sea, quiero estar solo con esa persona, estoy pensando en esa persona todo el tiempo. O sea, quiero llamar a esa persona. Gente que tal vez llega a su casa y se desespera y mejor quiere salir de allí. ¿Esto pasa con un amarre?
2: Sí, claro, porque es la consecuencia. Es la consecuencia, o sea, cuando se hace un amarre están atacando mente, están atacando cuerpo, están atacando su parte espiritual.
1: Claro.
2: Entonces, como es algo que no debe estar en uno, pues de alguna manera su yo quiere liberarse de esto y lo manifiesta con indiferencia, lo manifiesta con desesperación, pero la persona a veces no le pone cuidado, y más cuando la gente no cree en estas cosas, son escépticas, son incrédulas, porque hay gente que no cree ni, diría por ahí, ni en la malamén.
1: Sí, y por eso, mi gente, no haga caso omiso. Si el marido cambió, la señora cambió, ya no quiere estar íntimamente con usted, usted sospecha, siente, presiente el sexto sentido de los seres humanos, pues nos dice que algo está mal. Lo más probable es que algo está mal, entonces averigüen. 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Que nadie descontrole tu vida. Lo importante es enterarte qué pasó. ¿Se puede pasar la mano con un amarre? ¿Se le da algo beber a la persona? ¿O se llega a un panteón, se hace algo oscuro? ¿Puede una persona quedar mal? ¿Enferma o loco?
2: Bueno, dependiendo el ritual, hay hechizos que, digámoslo así, que caducan en la parte física, entonces ya le toca uno hacer trabajos 100% espirituales, porque ya la parte física está totalmente absorbida, de cuenta como si fuera un cáncer. Okay. Terminal, entonces ya un cáncer espiritual, digámoslo así, pero si la persona tiene fe, ya se mete uno al campo espiritual, en donde uno hace rituales espirituales, invoca seres de luz, para que de alguna manera se destruya completamente todo esto. Pero ahí sí, la persona, si no tiene fe, donde haga las cosas con duda, mejor no haga nada, porque va a perder tiempo y va a perder dinero. La fe aquí es fundamental, la voluntad, el esfuerzo, el sacrificio, y también tengan en cuenta dónde se meten. Hay mucho charlatán, hay muchas personas que le dicen a usted, le regreso a su ser amado en 24 horas, en 48 horas, y ahí está la persona obsesionada y ahí van y caen. Entonces tengan cuidado, que la gente no se aproveche de sus debilidades.
1: 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Como siempre, un placer, maestro.
2: Muchísimas gracias. Y algo que tiene que tener en cuenta la gente, hay algo que se llama destino. Si el destino suyo no está para estar

0: con esa pareja, déjela ir y usted siga también con su ciclo. Ahora sí me despido, amigos míos, sean libres, sean felices, abran su mente, busquen opciones, no se me rindan, paz, amor y buen genio, mis peregrinos del alma.
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2: El poder de los salmos en la Biblia. Valderrabano, bienvenido a Misterios Ocultos.
3: Muchísimas gracias, Mayri, qué gusto saludarle. Un abrazo, un afectuoso saludo a todos los que tienen la gentileza de escucharnos, querida Mayri.
2: Muchísimas gracias a usted por ser parte de este excelente programa. De veras que estamos fascinados con todos los temas que podemos tocar con usted al aire.
3: Muchas gracias.
2: El día de hoy, el poder de los salmos en la Biblia.
3: Queridísimo auditorio, no existe ningún poder. Quien le diga que los salmos tienen poderes mágicos, tales como, si necesitas dinero, reza el salmo número tal, o bien, si tienes problemas difíciles, rézate el otro salmo número tal. Quien le afirme semejantes cosas, este tal está loco y le miente. Y es que es importante saber que el libro de los salmos no es más que una compilación de alabanzas que son atribuidas al rey David y al rey Salomón. Se ha comprobado, querido auditorio, que además de otros autores no anónimos sino conocidos, también, además de Salomón, tiene que ver algunos personajes importantes de la historia. Fíjense ustedes, querida Mayri, que para algunos estudiosos estos textos no son más que cantos. Para otros, solo poesía religiosa. Y existen quienes los consideran rezos, pero en ninguno se ha tomado en cuenta que en realidad la inspiración de cada escritura considerada como salmo no es una alabanza muy íntima. Es algo muy personal que quien la escribió únicamente deseaba expresar su sentimiento de gratitud, maravilla, humildad, honra, enaltecimiento, reconocimiento, etcétera, hacia Dios. No se sabe, queridísimos, que fueran con el propósito de que estos posteriormente fueran enseñados al pueblo como rezos, mucho menos como oraciones y mucho menos al día de hoy como asuntos mágicos.
2: Valdebarrano, ¿quién escribió los salmos?
3: Los salmos son atribuidos a dos reyes que tanto amaron a Dios que al día de hoy son recordados. Es el rey David y su hijo, el rey Salomón. Y forzosamente tenían que ser reyes, querida Mayri, querido auditorio, porque precisamente los escribas de estos monarcas en todo momento estaban cerca de ellos. Recordemos que en especial el rey David, cuando recupera el arca de los filisteos, él se hace el propósito de irle cantando alabanzas al Altísimo y de ir brincando. Y cada 7 brincos que él daba, se hacían ofrendas por el gusto y la complacencia de que Dios les haya permitido recuperar el arca de la alianza. Si usted recuerda, querida Mayri, querido auditorio, la manera en la que se expresan ellos forzosamente tiene que ser de un monarca. No puede ser de un plebeyo, toda vez que es gente que no está recibiendo toda esa riqueza, toda esa abundancia, toda esa bondad como la que Dios le dio al rey David. Si ustedes recuerdan, querido auditorio, mucho más al rey Salomón.
2: Valdebarrano, entonces los salmos son escritos para él, pero no son mensajes de él.
3: Totalmente, querido auditorio. Cualquiera de nosotros puede escribir algún salmo. Recordemos que el término salmo significa canto o alabanza. Cualquiera de nosotros, querido auditorio, que se suba por las noches a conectarse con el Altísimo, tal y como el maestro lo dice, el que quiera hablar con mi padre, suba a su terrado, quiere decir a la parte alta de su casa, a la azotea, dice, ore en silencio, en intimidad, dado que mi padre conoce lo más secreto de todos ustedes, él los recompensará en público. Así es que eso nos da la pauta, precisamente, Mayri, a darle a cada uno de los que tan gentilmente nos escuchan, a darle el ánimo para que él también realice sus propios salmos, sus propias alabanzas. Y bueno, hay muchos que se dedican a escribir, otros que se dedican a cantar, pero muchos le cantan a Dios a capela, le cantan gratitudes, y ahí queda todo. Sobre todo porque recordemos que la oración significa de corazón, y cuando se habla de un rezo, estamos hablando de algo mecánico. Padre nuestro que estás en el cielo, santificado sea tu nombre. No. Acuérdense que Dios dice, queridos hermanos, que Él solamente se complace con la oración. Y todavía peor, cuando el bendito dice, antes de que tu boca pronuncie palabra, yo ya lo sé. Adelante, Mayri.
2: Maravilloso, eso es cierto, me encanta Valdebarrano, no hay nada mejor como sentir que tienes esa comunicación con él y hablar, pedir, ¿no? De
3: lo
2: esa
3: más
2: forma.
3: Triste, Mayri, fíjese nada más, no sé si nuestro querido auditorio sea honesto, se responda a sí mismo y recuerde, oh María, madre mía, oiga, ¿cuándo se le ha cantado a Dios? ¿Cuándo se le ha cantado al Padre? Nunca, Mayri, y sobre todo porque se nos ha enseñado a que Jesús es Dios, no obstante que el maestro dice, no me llames bueno porque el único bueno es mi Padre y ese es Dios. Así es que aquí nos podemos dar cuenta que hemos estado cantando o rezando al lado equivocado, Mayri.
2: Valderrabano, en otra ocasión me gustaría hablar de quién escribió la Biblia. Es un tema largo, ¿no? No lo podríamos desarrollar pero me encantaría tocar eso porque la leemos, pero en realidad, bueno, yo no sé exactamente quiénes fueron los que la escribieron y en qué momentos, porque fueron años, ¿no? Es como un diario.
3: Claro, y participan gente iletrada, participan médicos, participan reyes. Fíjese usted, no sé, Mayri, si me permita, tenemos el Salmo 93, versículo 12 al 15, los que amablemente nos siguen con Reina Valera, aquí se ve el movimiento, el Salmo 94, versículo 12 al 15, que a la letra dice, bienaventurado el hombre a quien tú, oh Señor, corrijas y lo instruyas en tu ley para no avergonzarlo en los días que ya vienen, que serán días de angustia. Mientras el incrédulo es enviado al sepulcro, tú nos darás la oportunidad de vivir, porque el Señor no abandonará a su pueblo ni a los que lo sigan, ni dejará desamparada su herencia, sino que el juicio se hará con justicia y solo lo seguirán los rectos de corazón. Así que este tipo de corrección, querida Mayri, querido auditorio, nos permitirá enderezar nuestro camino y por el texto, la literalidad del texto, nos permitirá seguir lo que es correcto y obviamente nos habla de la ley del Altísimo.
2: Gracias por compartir con nosotros y por favor, para los que quieran seguir compartiendo, toda la información que tiene Valderrabano para ustedes está en su página de internet, que es...
3: Muchísimas gracias. Es www.ultimaadvertencia.com.
2: Una vez más, por favor, Valdebarrano.
3: Muchas gracias, Mari. www.ultimaadvertencia.com.
2: Y su Facebook, por favor.
3: El Facebook es Joseph Ben Aharon, Joseph con Y, Ben con B alta, Aharon con H.
2: Ahí estaremos con usted en su Facebook y estaremos juntos el próximo lunes a través de Misterios Ocultos, Valdebarrano.
3: Pues muchas gracias, Mayri.
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2: Amigos de Misterios Ocultos, excelente noche. Aquí estamos con toda la buena vibra para todos ustedes. Salud, dinero, amor, prosperidad, pura cosa positiva. Vamos a compartir con ustedes a partir de este momento, porque ya está en cabina el maestro Fernando de Caminos de la Vida. Maestro, bienvenido.
4: Buenas noches, Bere, una vez más aquí agradecido con tu invitación.
2: No, y yo también, porque miren, quiero que presten atención si ustedes han batallado, porque no la ven, mala racha, no hay billete, no hay dinero, hay estancamiento. Nosotros necesitamos, dicen que el dinero no lo es todo, pero honestamente, maestro, nos permite dormir, sacar a nuestros hijos adelante, vivir cómodamente. En caso de una enfermedad, tenemos con qué. El dinero es bien importante, no le tenemos que tener miedo. Y a veces nuestras culturas o nuestras tradiciones, nuestra familia nos dice, es malo que uno quiera dinero. No, usted pida, y si quiere pedir un millón, pida el millón. ¿O a poco no funciona así, maestro?
4: Sí, claro, claro. A este mundo no, primero no vinimos a sufrir. El que sufre en parte es porque quiere y lo permite. Exacto. Vinimos a vivir experiencias humanas, pero no a vivir en la miseria, ni a vivir en la escasez, ni a vivir en la inopia, ni a vivir esto, pues, a vivir mal, ¿no?
2: Por ejemplo, yo le voy a contar así, por ejemplo, mi mamá va al casino y se lleva sus lentejas, se lleva su arroz, se lleva su billetito dobladito. Todo esto funciona, maestro. Uno puede atraer con sus pensamientos, con sus palabras y sus acciones el billete.
5: pero hay que averiguar si hay un motivo, la raíz del por qué no puedo avanzar y por qué el dinero no me rinde, porque a veces sí existe.
4: Yo siempre he dicho, hay que tener memoria, ¿no? Si uno venía bien, trabajando, progresando, con esfuerzo y sacrificio, sacando sus metas, sus proyectos adelante, y de un momento a otro, como si hubiera pisado la cáscara de un plátano que se cayó y entre más se mueve, más se hunde, como pisar arenas movedizas, pues tienen ya que abrir los ojos, ¿no? Porque hay gente que me dice, mire, antes trabajaba menos y me lucía más. Claro. Ahorita casi ni duermo trabajando y no me luce, no me rinde, tengo más problemas que un libro de matemáticas, sí, y leo una vela cada santo. Ahí es donde las personas deben de ver el por qué, ¿no? Si sienten que es por culpa de sus errores, porque gasta más, porque... Claro.
5: O sea, que tiene una lógica,
4: sí,
5: ¿no?
4: Sí, hay que aprender también un poquito de finanzas, ¿no? Sí. Ojalá nos enseñaran eso en la escuela, pobreza.
5: Exacto, pero sí. si de repente cambió todo, lo más seguro es que probablemente hay un problemita, y si se quieren enterar, hay que comunicarse. 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
4: Pues hay que limpiarse, ¿no? Hay que limpiar su energía porque puede haber un ataque energético, un hechizo.
5: Un lanzamiento hasta verbal. Sí. Ya ves que diga que te vaya mal, ojalá que se te acabe todo y que te enfermes y que te mueras. Las palabras tienen fuerza.
4: Es correcto, las palabras tienen poder. Uno con las palabras bendice, maldice, así construye, es, destruye, ayuda, perjudica. Las palabras tienen mucho poder. El que diga que las palabras se las lleva el viento, eso es mentira.
5: Exactamente.
4: Porque te entran a tus oídos y a tu subconsciente y a tu mente.
5: Tu corazón.
4: No, pues cuando
5: y uno... te apañan o te achicopalan, ¿verdad?
4: Pues cuando uno manejando, sí, por ejemplo, y llega alguien y te mira mal y te insulta, te ofende, te dañó el día o te dañó el rato. Bueno, entonces esas palabras hicieron ese efecto.
5: Claro, miren, familia, hay maneras, por ejemplo, veladoras, ciertos colores, monedas, canela, aromaterapia. ¿Qué se utiliza, maestro?
4: Por ejemplo, yo recomiendo algo que funciona mucho, el primer domingo de cada mes. Sí. Bañarse con sal de grano, sal de mar, okay, del cuello para abajo. Okay. Si tienen una tina, sí, le avientan por ahí medio kilo de sal, le pueden agregar medio kilo de sal de grano, unos 3-4 puños de sales de Epsom, que son maravillosas, okay, y lo más calientito que pueda el agua, se meten dentro de la tina y del cuello para abajo y disfrútenlo, ¿no? Intenciónenlo, claro, también, hay que intencionarlo.
5: Háblele,
4: ¿no?,
5: al agua.
4: Exactamente.
5: Dígame, quiero yo purificarme, ajá, limpiarme.
4: Eso lo hacen cada domingo, ¿no? Y al otro día pueden agarrar canela, okay, canela en polvo,
5: sí,
4: y también la intencionan, que pues la intención es lo que usted quiera en ese momento, decir y pedir a Dios, al universo, a sus seres de luz, sí, que te abra los caminos de la abundancia, de la prosperidad, y las soplas hacia adentro. ¿Qué quieres? Que entre a tu casa la abundancia y la prosperidad. Y a darle.
5: A darle con todo. Y si necesitan ayuda, comuníquense. Caminos de la Vida, el maestro Fernando con nosotros en esta ocasión y con todos ustedes. 1-800-440-2616. 1-800-440-2616. 1-800-440-2616. Maestro, un placer tenerlo.
4: Muchas gracias nuevamente, me despido de todos ustedes, sean libres, sean felices, abran su mente, busquen opciones, no se me rindan, por favor, paz, amor y buen genio, mis peregrinos del alma.
1: 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En el mundo del crecimiento personal, pocos nombres dejaron una huella tan profunda como Wayne Dyer, psicólogo, escritor y conferencista conocido como el padre de la motivación moderna. En 1976 publicó Tus Zonas Erróneas, un libro que revolucionó la autoayuda al enseñar que muchos límites humanos no vienen del mundo, sino de nuestras propias creencias. Su mensaje era claro: cambiar la mente puede cambiar la vida. Con los años, desarrolló conceptos como el poder de la intención, donde proponía que la mente humana puede alinearse con una energía universal para crear propósito, paz y abundancia. Para algunos, sus ideas son psicología práctica. Para otros, una mezcla de espiritualidad y ciencia moderna. Pero millones encontraron en sus palabras herramientas para transformar su forma de pensar. ¿Fue solo un motivador? ¿O un puente entre la mente, la espiritualidad y el potencial humano? 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
1: ¿Existen hábitos para tener un cerebro feliz, Gaby?
2: Por supuesto, Mayra. Mira, nuestro cerebro es nuestra computadora. Así que tenemos que tener esa computadora que almacena, dirige, concentra todos los datos de una manera saludable. Mientras más saludable tenga yo los hábitos que alimentan a mi cerebro, voy a tener una nueva consistencia, lo que va a degenerar en que yo tenga éxito en la vida. Esa es la pequeña diferencia entre el cerebro del triunfador y el cerebro de una persona que ya está cansada, que no pasa sentido a la vida. Entonces, hablemos de lo que es esta mágica, poderosa máquina que tenemos los seres humanos y que nos diferencia de todos los animalitos, que es nuestro cerebro.
1: Exacto. Fíjense que nuestro cerebro no libera sustancia química de felicidad hasta que encuentra las cosas que nos hacen falta, como los alimentos, la seguridad y el apoyo. Si no tenemos esto, nuestro cerebro no expulsa ese químico que nos hace sentirnos feliz, Gaby.
2: Así es, efectivamente, Mayra, y esos neurocircuitos no se encienden, entonces no podemos maximizar el potencial que podemos tener porque pensamos primero que no podemos. Esa es una de las principales limitantes, que no vemos todo lo que hay a nuestro alrededor. Y mira, algo que me parece muy significativo es, por ejemplo, en las 5 herramientas de capacidad intelectual que maneja el cerebro del triunfador, es que cuando nosotros nos enfrentamos a un problema, lo vemos como un problema irresoluble y que me va a fastidiar la vida. Y hay triunfadores que lo ven como un radar de oportunidad. Es decir, nuevamente, en la herida está el don. Este radar de oportunidades te permite identificar en el momento justo, preciso, aunque esté sufriendo muchísimo, es como una capacidad mágica, porque se abre una coyuntura y buscas una señal. Entonces, yo digo siempre en terapia, desenvuelve ese regalo para ver qué hay dentro y qué es lo que le va a dar sentido a partir de ahora a tu vida. Y entonces el cerebro empieza a identificar estas señales y empieza a tener salud, empieza a sentirse tranquilo. Hay que identificar algunos otros factores. Otro, por ejemplo, es un riesgo óptimo. Vamos a pensar que tengo el caso de una banda, de un vocalista de Guns N' Roses, que él estuvo en la catástrofe de las Torres Gemelas, y a pesar que tenía una vida súper exitosa, se vio envuelto en la incapacidad de poder ayudar a otro ser humano. Exacto. En ese momento él dice, ¿sabes qué? Quiero estudiar medicina. Oye, pero son 100 materias distintas de lo que has estado haciendo. 10 años al menos de tu vida vas a invertir y ya no estás tan joven. Él logra con esa capacidad intelectual identificar el riesgo y decir, sí, vale la pena, voy a intentarlo. Uh-huh. Y se sale de la banda para estudiar, es identificar, no se trata de apostar todos nuestros ahorros en la lotería o en cosas que a lo mejor no nos van a producir lo que nosotros estamos buscando, pero sí ver el riesgo, hasta dónde puedo llegar y qué puedo hacer, porque a veces los límites que nosotros nos ponemos están en nuestra mente. Otra cosa que el cerebro del triunfador tiene es un láser de metas. Siempre que tengamos claro a dónde vamos, porque muchas personas van por la vida, yo les digo, se mueren a los 18, pero los entierran a los 60, porque van por la vida deambulando sin sentido y no logran tener una meta concisa. Hay mucha gente que viaja a Estados Unidos para trabajar y sin embargo tiene una meta que no logra concretar porque se pierde en el camino. Se pierde la fiesta, se pierde en gastarse el dinero cuando él...
1: No vive, no goza.
2: Por 3 años, exacto. Entonces hay que tener ese láser de metas bien preciso, bien identificado, salir de nuestra zona cómoda, porque con el hábito caemos en la monotonía y nos quedamos en la zona cómoda y lanzarnos a la zona de riesgo. Es decir, ay, estoy cansado, pero no tengo otro. Como te antojaba ir al cine, pero mejor me quedo en casa, porque va a haber mucha gente. Voy a gastar, tal. y dejo de vivir momentos que pueden ser precisos a sí. los que mi cerebro me está empujando para nuevas experiencias.
1: Exacto.
2: Y identificar todo lo que pasa a mi alrededor, verlo como señal, me va a llevar al siguiente paso que se llama acelerador de esfuerzo. Siempre decía mi mamá, no te vayas a la cama, no dejes para mañana lo que puedes hacer hoy. Entonces, ese acelerador de esfuerzos es, por ejemplo, la medallista olímpica que es ganadora de oro en la prueba de dientes.
1: Sí.
2: Ella siempre decía esto, no se iba a la cama si no lograba su mejor papel antes de irse a dormir. Si algo fallaba, lo repetía y lo repetía hasta que saliera bien. Y su principal motivación era verse ganando la medalla olímpica.
1: Wow.
2: Encontrar nuestro acelerador de esfuerzo para que esto nos permita no dejarnos caer en la zona de confort. Salir de la zona de ahí y decir, vámonos al zona de riesgo.
1: Claro.
2: ¿Qué voy a hacer? Voy a estudiar 15 minutos más, voy a aprender un nuevo idioma y le voy a dedicar para y tal tiempo. No dejarnos caer en la monotonía porque los demás no lo están haciendo.
1: Exacto. Estos son los hábitos de un cerebro feliz, familia, vivir así intensamente, es. Mi queridísima amiga y amiga de todos ustedes, Gaby Reyes Arzate, que está precisamente en Ciudad Juárez, Chihuahua, pero que también está a la orden de todos ustedes, ¿verdad, Gaby?
2: Claro que sí, con mucho gusto. Ya saben, me pueden encontrar como Gabriela Reyes Arzate. Por ahí ya estoy experimentando con el blog, estoy subiendo ya un poco más de información y ahí les puedo contestar todas las dudas. Estoy para lo que se les ofrezca, con muchísimo gusto.
1: Muchísimas gracias a ti por estar con nosotros y compartir en Misterios Ocultos. Hasta la próxima, Gaby.
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1: Javier Ocampo, investigador paranormal, comparte con nosotros la misteriosa muerte de Juan Ramón Sáenz, autor de La Mano Peluda. Bienvenido a Misterios Ocultos.
3: Mayra Berenice, me da mucho gusto saludarte a ti y a todos tu radioescucha, y como precisamente lo acabas de decir, fue una misteriosa muerte la que ocurrió con Juan Ramón Sáenz, que logró impactar precisamente a todos los televidentes y radioescuchas después de que el locutor se dio a conocer con una de las llamadas más escalofriantes que se podían recibir al aire, la de Josué, un satánico. Habló a la cabina del programa que él conducía, al programa radiofónico llamado La Mano Peluda, para contar a millones de radioescuchas su tenebrosa historia e incluso cómo incursionó al satanismo. La audiencia se pasmó cuando escucharon de viva voz de Josué el relato de un encuentro con demonios y la confesión del asesinato de su abuela. Fue ahí cuando Juan Ramón Sáenz le tomó pues prácticamente más interés a lo que esta llamada de este satánico pues estaba relatando en esos momentos. Le dio un pulso y credibilidad al locutor, pero después de 9 años de esta llamada, de esta misteriosa historia, llegó a la televisión, a un programa dedicado a la investigación del fenómeno paranormal, y se realizó una entrevista en un lugar misterioso que ni la producción ni Juan Ramón conocía. Esto porque Josué tenía miedo de que sus demonios los atacaran. Vestido con muchos amuletos y un fermur con bastón, es como este ex satánico dio la entrevista y relato que fue el asesinato de su abuela. ¿Cómo es que las entidades lo atacaban y su pacto con el diablo? Eso nos platicó José Velázquez esa noche en esa investigación que tuvimos de cerca y de cara a cara con él. Después de realizar este encuentro y grabar lo que sería la última investigación de Juan Ramón Sáenz, se inició una serie de sucesos que atacarían precisamente al equipo de investigación, así como misteriosamente terminaría con la vida el locutor de La Mano Peluda, Juan Ramón Sáenz. Esto nos dejó impactados a todos, porque precisamente después de terminar la entrevista 3 días después fallece. Es el tan conocido investigador del fenómeno paranormal Juan Ramón Sáenz, y a los 3 días también fallece otra persona que lo acompañaba en la cabina cuando recibieron esta llamada, y me refiero al pastor Guaso, ese pastor que estaba dispuesto a apoyar a Josué Velázquez para poderlo liberar de los espíritus malignos que él tenía consigo. Después de que se llevó esa última entrevista, sucedieron todos estos hechos. Que Juan Ramón Sáenz fallece a los 3 días. A los 3 días fallece el pastor Roberto Guaso. Algo misteriosamente espeluznante. Nunca supimos qué fue. Josué Velázquez dice que él no tiene nada que ver de lo que le sucedió a Juan Ramón Sáenz, ya que él también tenía incursión en el satanismo y que su aura la tenía pues prácticamente muy débil, y que fue por eso que los demonios a él lo atacaron.
1: Cuando encuentran el cuerpo de él, de Juan Ramón Sáenz, cuando se hace autopsia, ¿a qué conclusión llegaron?
3: Se llegó a la conclusión de que le dio un infarto al corazón
1: fulminante.
3: Sí, fulminante.
1: Pero también el pastor, ¿no?
3: Y también al pastor. Sí, fue lo mismo, la misma situación lo que sucedió con ellos. De hecho, estuvimos apenas con José Velázquez, estuvimos platicando, y obviamente nos dice que no ha dejado el satanismo. Sí, él se niega que él tuvo que ver algo con la muerte de Juan Ramón Sáenz. Pero, pues, nosotros atando cabos, todo origina en algo, porque cuando llegó a la entrevista, a todos saludó con la mano derecha, como es normalmente, y al único que saludó con el anillo que llevaba, que es el anillo de Salomón, fue a Juan Ramón Sáenz, que supuestamente ahí cerró el pacto de entrega del alma de este tan reconocido locutor e investigador del fenómeno paranormal.
1: Wow, ¿cuántos años duró este programa al aire?
3: Este programa al aire de La Mano Peluda, pues estamos hablando que ya tiene alrededor de unos 20 años, más de 20 años. Estos sucesos paranormales que se presentaron con José Velázquez tendrán alrededor de 12 años precisamente, porque Juan Ramón Sáenz está cumpliendo 6 años de haber fallecido,
1: sí. Ahora, Josué, obviamente, como no le encontraron nada, digamos, que lo implicara en la muerte de Juan Ramón Sáenz, está tranquilo, libremente, pero ese contacto, ese saludo de mano que le dio a él con la mano izquierda, entonces es el que podría haber sido el pacto que me mencionas, la entrega.
3: Efectivamente. Exactamente.
1: ¿Eso está en video?
3: Es lo que está en video, es lo que se logró captar y es lo que hemos llegado a la conclusión. Él dice que no tuvo nada que ver, que Juan Ramón ya tenía un trabajo también negro y que obviamente estaba buscando la manera de salir de ese trabajo de brujería que se le había hecho. Él también practicaba lo que era el satanismo y estaba buscando ayuda también con diferentes sacerdotes.
1: Su nombre, Javier Ocampo, investigador paranormal. Muchísimas gracias, Javier.

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1: Una vez más, desde el Ecuador, Cristian Barragán nos hace el favor de acompañarnos en Misterios Ocultos. Hoy, él es del grupo de cazadores de almas de Ecuador, es investigador paranormal, es maestro ancestral, y hoy hablará con nosotros de la hora del diablo. ¿Por qué se le denomina a estas 3 de la madrugada o 3:33 la hora maléfica?
2: Bueno, relativamente esta hora del diablo es un tiempo de alta actividad paranormal. Vamos a ver las cosas positivas y negativas, pero vamos a ver qué significa. Es una hora en que los demonios o bajos astrales o los espíritus de los bajos planos o entidades de este bajo astral se manifiestan con mayor fuerza que cualquier otra hora. Es por eso que no sé si has visto unas películas de esta de miedo y siempre hay un acontecimiento, el relojito, que está a las 3 de la mañana. Y siempre piensa eso, es por eso que se denomina.
1: Claro. ¿Qué tipo de acontecimientos podríamos presenciar? ¿Acontecimientos paranormales como, no sé, movimientos de objetos? ¿Se podrían aparecer entidades en esta hora?
2: Mira, anteriormente hablamos de estos famosos íncubos y súcubos. Relativamente a esas horas es cuando uno se despierta sudoroso, ansioso, con pesadillas. Y si tú te das cuenta, es de esa hora exacta. Es porque relativamente las bajas energías están haciéndose notar. Pero también es un tiempo muy peligroso que podemos decir que somos muy capaces como seres humanos de ser personas de presas del mal. Aquí es cuando una entidad maligna, te voy a poner un caso, sí. Y para las personas que nos entiendan, nos están escuchando, te voy a poner un ejemplo. Tú te acostaste con algún problema, te transcurriste en tu trabajo, en tu día a día, te acostaste con un problema o discutiste con tu esposo, con tu ser querido, relativamente en esas horas, las bajas vibraciones, las entidades de baja vibración te están manipulando y enviándote mensajes muy malignos. Es por eso que muchas personas, no sé si a ti te ha pasado, se levantan con una agresión muy fatal, agrediendo a muchas personas, insultando, a estas personas se les denomina en esta vida, a ella se levantó con la pierna izquierda. Es por eso que somos presas de nada. Esta hora del diablo, como se menciona, o como hemos estado diciendo, es exclusivamente 3 de la mañana y termina a las 4 de la mañana. Es una hora. Y no siempre porque se comenta algún tipo de acontecimiento maligno o paranormal. Supuestamente, en estas horas incluso vos puedes percibir de seres de luz. Un ser de otra dimensión, extraterrestre, en esta ocasión podríamos decirles así, te puede igual visitar para dejarte mensajes. Incluso si tú tienes tu abuelito muerto, a esa hora también se puede presentar tu abuelito muerto, porque recordemos, como dijimos delante, es una hora neutral. Hay horas muertas que nosotros tenemos que tener mucho cuidado: 12 de la noche, 2 de la mañana, 3 de la mañana y 6 de la mañana. Son horas que no son neutrales en el sentido de negatividad, sino que son neutrales porque están abiertas muchas puertas dimensionales y pueden entrar demonios, ángeles, seres del más allá, personas fallecidas. Entonces, no hay que interpretar en ese estilo, pero relativamente sí es una hora maldita.
1: Sí, por ejemplo, las personas que se dedican a hacer el mal, lo practican a esa hora, ¿obtiene más fuerza, digamos, el trabajo que están haciendo, Cristian?
2: Sí, eso sí es verídico. Yo como persona ancestral, no es que trabajo en cosas malas, pero hay un decir que un buen maestro sabe hacer cosas buenas y cosas malas.
1: Claro.
2: No para hacer ese tipo de rituales, sino para sentir si una persona de tu profesión, hay curanderos que se dan guerras energéticas. Entonces yo siento que me están haciendo algún trabajo, es por eso que también debo de saber percibir lo mal, el mal.
1: ¿qué hay que hacer si tú sientes que estás siendo atacado a las 3 o 3.33 de la madrugada o en esas horas de las que hemos estado hablando ahorita, Cristian? ¿Persinarte, rezar? ¿Habrá algo que se puede hacer en protección?
2: Yo soy de las personas, como tú dices, todo se puede. En esta vida tú sabes que para todo hay solución, menos para la muerte. Me parece que ese día es algo muy, muy real. Se dice que las víctimas de este fenómeno a menudo sienten algún aspecto paranormal, como tú dijiste, de un movimiento de un vaso, a veces se rompen los vidrios, los espejos de los baños, o ves entidades o seres de baja vibración, de bajos astrales, ya materializados en tu dormitorio. Relativamente, una protección es un rezo, una oración, cerrar los ojitos, tener mente blanca, no tener miedo, porque el miedo es nuestro peor enemigo.
1: Perfecto. En redes sociales, para que estén al tanto de él, ¿dónde hay que buscarte, Cristian?
2: Sí, muchas gracias. Como siempre lo hemos estado diciendo, me encuentras con mi nombre personal en Facebook, Cristian Barragán Bueno, y en Facebook igual, Cazadores de Armas de Ecuador. En YouTube igual, Cazadores de Armas de Ecuador, me pueden encontrar y pueden ver todos los materiales, investigaciones de fenómenos. Hay investigaciones de cementerios, hay temas de ovnis, que hemos publicado alrededor de estos 7 años que estamos al aire con nuestro grupo de investigadores de este fenómeno paranormal.
1: Por hoy nos resta decir que el misterio continúa. Gracias, Cristian.
2: Muchas gracias a ustedes. Hasta pronto.
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1: Vamos a hablar con Bárbara acerca de cómo identificar a un Don Juan. ¿Hay algunas señales que estos hombres así mujeriegos nos pueden lanzar como para no caer en sus redes, Bárbara?
3: Oh, claro que sí, ¿no? Pero hay una cosa que primero, ¿verdad? Yo quiero que las mujeres, sobre todo las mujeres que me están escuchando, sepan, ¿no? Que el mujeriego es como una especie de personaje que siempre, siempre, siempre, siempre está de cacería. Siempre está buscando una presa nueva. Él puede vivir con la mujer más.

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1: Mujer. Sí. Y pues para que lo sepan, ¿no? Las mujeres se nos conquista exactamente por lo que oímos, por el oído, ¿ya? Entonces, muchas veces ese hombre viene a llenar cosas que la mujer necesitaba oír. Entonces la mujer fácilmente cae ante él. Otra cosa, siempre anda arregladito, anda perfumado, es una persona que lo mira y se ve muy seguro de él. Tiene una seguridad impresionante. Pero sobre todas las cosas, ¿cómo reconocer, verdad, cuando ese hombre es un mujeriego? Reconocer cuando uno, por ejemplo, le dice, ¿no? Oye, y ay, ese es el teléfono hoy en día con el celular, ¿no? Y teléfono de casa no tienes. No, no tengo. No tengo. Claro, hoy en día es más fácil porque sabemos que todo el mundo tiene celular.
2: Sí, exacto.
1: Pero cuando él te dice a ti los fines de semana, oh, no, es que tengo un hermano enfermo y lo cuido los fines de semana, eso es un mujeriego. O sea, tiene esposa o tiene novia o tiene algo, ¿no? Entonces, si nosotros dejamos de ver es eso, ¿verdad? Nosotros nos prácticamente nos estrellamos. Entonces, tenemos que ver su habilidad, la habilidad del hombre de mentir. Tiene una habilidad impresionante. Entonces, la mujer tiene que estar atenta, ¿no? Porque yo creo que a estas alturas de la vida, nosotros no queremos sufrir, nosotros queremos relaciones realmente adecuadas. Claro. Entonces, un mujeriego, como les dije, es una persona que nos va a preguntar, inclusive nos pregunta, oh, si quieres te puedo ir a visitar a tu casa, y lo hace, ¿no? Ahora, ¿cuál es el problema, Mayra? Que a veces viene una amiga y nos dice, oye, ¿sabes qué? Fulanito es mujeriego, ten Exacto. cuidado con él. ¿Y qué hacemos nosotros? Le decimos, ay, no, yo lo voy a cambiar. Entonces, amigas que me están escuchando, si ustedes tienen un novio mujeriego, mándenmelo a terapia. Yo lo cambio, ustedes no. ¿Ya?
2: El sexo es muy importante para ellos, Bárbara.
1: El sexo totalmente, porque pues ¿para qué te quieren conquistar, mujer? Para tener sexo contigo.
2: Sí.
1: Yo me acuerdo en una oportunidad, yo le estuve dando terapia a un hombre que era muy mujeriego y él me dijo a mí, yo le dije, oye, pero o sea, ¿a ti te satisface? Me dice, claro que sí. Me dice, porque yo vine a este planeta, así me dijo Mayra, a ser felices a muchas mujeres.
2: Oh.
1: Y yo le digo, ay, ¿qué pasó con las que se quedan llorando? ¿Cómo quedó tu karma ahí? Entonces me quedó así, ¿no? Porque era una respuesta que no esperaba, ¿no?
2: Sí.
1: Pero un detalle, el mujeriego, una pregunta que me hacen, ¿nace o se hace? Se hace, no nace, se hace. Todos nosotros nos hacemos de alguna manera, dependiendo de la cultura en la que hemos vivido, dependiendo de la enseñanza de la casa. Un mujeriego normalmente tiene un padre que fue mujeriego o alguna figura, autoridad masculina importante que era mujeriego. Entonces, ¿por qué? Mi pregunta, hay mujeres que se les dice que el hombre con el que salen y ellas siguen con él, porque ellas también tuvieron un padre que fue mujeriego y su figura masculina es una figura de un hombre mujeriego. Sí. Subconscientemente ellas aceptan esa situación. ¿Lo ves? Ahora, ¿cuál es el consejo, verdad? Que gente me pregunta, ¿es posible que don Juan cambie y se quede con una sola mujer? Normalmente no. Ellos prometen, tú eres la mujer de mi vida, y sí. Yo me voy a quedar contigo, no va a haber otra. Sí, y lo hacen realmente con la intención de eso. Pero después que ya tienen 6 meses de casados o juntados, ya como que se fastidian y apenas pasa una chica por ahí que les llenan los ojos, ya ahí pues se perdió la promesa. Para que un mujeriego cambie, oigan bien, para que un mujeriego cambie, tiene que hacer terapia. Y aún así, no es garantizado que cambie. Como la persona que tiene drogas, o sea, tiene que tocar fondo. Entonces yo le pregunto a veces a los mujeriegos, ¿tú tienes madre o tienes hijas? ¿Tú quisieras que tu hija le tocara un hombre como tú? Y me dicen que no. No, por supuesto que no. Entonces le digo, ¿entonces tú no crees que esas mujeres que dejas ahí en una situación tan fea, tan mala, tan triste, no tienen un padre que también sufre por ellas?

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1: Amigos, en esta ocasión van a conocer los poderes mágicos de la ruda, la planta esotérica por excelencia. Tiene atributos culinarios, medicinales, pero también es un poderoso escudo protector contra la magia negra. Un gusto saludarte, Ingrid, siempre con estos temas que son muy importantes porque la ruda ha estado en nuestras vidas desde siempre. Muchos la utilizan para cocinar, muchos de forma medicinal, pero sabemos que desde la Edad Media se utilizaba como remedio contra la brujería, ya que se decía que quitaba las maldiciones, Ingrid.
2: Sí, así es. La ruda es una planta muy, tú sabes, muy fuerte, pues, contra los malos espíritus, así, entidades. Pues sí se puede tomar y limpiar, o sea, uno se puede limpiar espacios con la ruda, puede limpiarse uno. Fíjate de que tengo un ritual bien pequeñito que quiero compartir para muchas personas.
1: Sí.
2: Porque te ayuda, o sea, este es tan fuerte porque puede como desde despojar entidades, que se le pegan a las personas, entonces la persona pues tiende a sentirse toda decaída, de malas, enojada, así, con depresión o agarrar vicios, ¿va? Pero eso es un ritual pequeño que sí me gustaría mucho compartirlo con la gente. Se toma un poco de ruda, ya sea seca o fresca, se coloca un recipiente de metal en el piso, se va a ocupar alcohol. Y pues si la gente puede conseguir sal, pues está bien, si no, no, ¿verdad? Entonces la ruda se pasa desde la cabeza para los pies recitando el Salmo 30. Luego pues se realiza el círculo de sal alrededor de ahí del traste y entonces se va a pasar la ruda, la va a colocar en ese traste y luego le va a echar encima alcohol. Y luego pues ya lo va a quemar, ¿verdad? Y entonces en ese transcurso de donde se está quemando el alcohol, pues ellos deben de seguirlo, ya sea Padre Nuestro o siguiendo el Salmo 3, visualizando y pensando pues que van a dejar ahí todo, tú sabes, todo mal de ojo, energía negativa, todo bloqueo, o sea, muchas cosas, ajá.
1: O sea, hay que quemarlo, el fuego tiene un poder especial y obviamente el rezo, la oración, pues va a tener un impacto en eso. Ustedes se tienen que mentalizar de esta forma. Obviamente hay personas expertas como Ingrid Akpu que puede asistirlos en esta cuestión, pero si usted se siente desesperado, se siente así inquieto, pues la ruda les puede ayudar a liberarse. Ahora, ojo con la ruda, porque también consumirla en exceso es peligrosa. En la antigüedad o tal vez en algunos países todavía hasta ahora, hay mujeres que estando embarazadas y no queriendo tener su bebé, pues consumían este té en abundancia y provocaba que se estimularan las contracciones del útero y de esta forma tenían un aborto espontáneo. Ingrid, también tiene su lado, digamos, pues peligroso o de hacer daño, ¿no?
2: Pues sí, exactamente, como dices tú, para no salir embarazada a las personas. Sí.
1: Amigos,
2: sirve
1: mucho para esto de la magia, la protección contra los hechizos. ¿Cómo transforma la energía negativa en energía positiva? ¿Transmite algún tipo de paz, Ingrid?
2: Sí, claro, cuando se hace como una limpia así, dices tú, ¿verdad? Sí tiene un efecto así relajante.
1: Calmante.
2: Claro, porque fíjate que pues se despojan, pues que es una hierba demasiado fuerte. Si uno le tiene un gran dolor de cabeza, te la pasas y te va a limpiar, o hasta te lo puedes colocar unas hojitas en las como en las sienes y amarrarte la cabeza y te relaja atrás de los oídos, se puede colocar atrás de las rodillas. Y es que lo que sucede es que en estas partes es donde se pegan las entidades, como atrás de las orejas, atrás de las rodillas, así. Entonces es por eso.
1: Se alojan ahí, ¿no? Claro.
2: Exactamente.
1: ¿Como amuleto podría uno traer ruda en su bolsa, en su cartera, en su billetera, Ingrid?
2: Sí, porque te sirve para protección. Ajá, sí funciona. La ruda es muy, muy fuerte. Ya ves que todo eso, pues sí, o sea que todas las hierbas, por ejemplo, esto viene hasta en la Biblia y todo eso. Entonces es muy muy, es una planta muy muy fuerte, muy medicinal.
1: Poderosa, exacto. Miren, por ejemplo, en homeopatía se podría utilizar la esencia de la ruda para poder atraer a, digamos, el amor, porque cuando tú liberas estos bloqueos, estas obstrucciones, ¿sí? pues todo va a fluir, el dinero, el amor, la suerte, etcétera. Pero incluso dicen que se puede uno lavar su ropa interior con rudita para que igual esa parte que esté obstruida por allí pues fluya todo de una mejor forma. Otra cosa, porque las ceremonias de fuego también son muy buenas, son y dentro de la ceremonia de fuegos va la ruda también, Ingrid.
2: Ah, sí, no puede faltar. Sí, la ruda nunca puede faltar en nada, en eso de los rituales es esencial.
1: Ahí está
2: la
1: presente.
2: Ruda.
1: Tan bella. Muy bien,
2: sí,
1: amigos.
2: Se puede tomar también, se sirve para el estrés, la ansiedad, el insomnio, el nerviosismo, una tacita, como dijiste, no mucho, ajá, sí. Una tacita al día, está bien, por unos 8 días, luego se para, no puede tomar mucho. Mis redes sociales, mi número de teléfono 323-927-4336, y estoy por Ajpú Sabrina Ingrid y Energía en Movimiento Ancestral Maya, sí, 323-927-4336, 323-927-4336 y Ajpú Sabrina Ingrid.
1: Así es, amigos, muy bien, te lo agradezco como siempre que estés con nosotros en Misterios Ocultos. Ingrid, gracias.
2: Gracias a ustedes.
0: 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En el siglo XVI, antes de la revolución mística de Safed, brilló una mente extraordinaria, Moshe Cordovero, conocido como el Ramak. Dedicó su vida a ordenar y explicar la Kabbalah de forma sistemática. Su obra más famosa, Pardes Rimonim, intentó reunir siglos de enseñanzas místicas en una visión coherente del universo espiritual. El Ramak enseñaba que la creación es una manifestación continua de la luz divina y que las sefirot, las emanaciones espirituales, son canales a través de los cuales fluye la presencia de Dios en el mundo. La tradición cuenta que al fallecer, su discípulo Isaac Luria afirmó ver una columna de fuego acompañando su funeral, señal de que su alma había alcanzado grandes alturas espirituales. ¿Un filósofo místico que organizó el conocimiento secreto o un puente entre la razón y lo divino? 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
1: Como invitado, FedEx Caballín. Él está con nosotros desde Córdoba, Argentina. Lo hemos tenido en el programa y hoy va a compartir el tema de el alma y su contacto con otras dimensiones. FedEx Caballín es terapeuta holístico e investigador del fenómeno paranormal. Te agradezco que nos acompañes con este tema porque el alma tiene contacto con otras dimensiones. Cuéntame, ¿cómo es que sucede esto, FedEx?
4: Sí, tiene contacto porque, bueno, el alma ya está en otra dimensión, ya forma parte de otra dimensión. Entonces, siempre digo a las personas, cuando el alma está dentro del cuerpo humano, se le hace más difícil a la persona, ya cuando está viviendo la experiencia en la Tierra, ver otras cosas que con los ojos de tercera dimensión, con los ojos del cuerpo físico, no pueden ver. Pero en realidad, el alma, sobre todo cuando la persona se va a dormir o a descansar, o a través de otras prácticas como la meditación, el alma sale del cuerpo y tiene contacto con otras dimensiones, que puede ser la de la cuarta dimensión o también con seres de quinta dimensión, que estos seres de quinta dimensión son seres que tienen cuerpo de luz, que es otra composición, no son de carne y hueso, son seres de almas muy avanzadas, de muchos años, y bueno, tiene ese contacto. Por eso es muy común de que hay personas de que meditan o de que se van a dormir, porque hay personas que a lo mejor dicen, bueno, me voy a dormir, y en realidad el cuerpo físico descansa, pero su alma sale...
1: El viaje astral que le llaman, ¿no, FedEx?
4: El viaje, exactamente. Y es muy común de que hay personas, de que haya personas, de que dicen, uy, soñé que estaba hablando con mi abuela fallecida y me dejó unos mensajes re lindo y me calmaron. Bueno, entonces siempre le digo a las personas, cuando suceden este tipo de cosas no son sueños, sino es un viaje astral.
1: Claro.
4: Incluso el alma, como puede estar en contacto con otras dimensiones, en este, como en este caso de que una persona pudo haber visto a su abuela en el otro plano, le sirve también para calmar un poco a la persona, porque seguro que inconscientemente esa muerte a lo mejor la estaba afectando. Entonces, bueno, el alma, siempre digo, es inteligente y tiene la conciencia súper amplia. Entonces, bueno, en este caso fue a contactar a este familiar para que, bueno, calme. Pero el alma muchas veces tiene contacto con otras ciudades, ciudades dimensionales, que obviamente no están acá.
1: Sí, hay quienes dicen que visitan lugares muy raros, extraños, así como otros planetas.
4: Tal cual.
1: Que ven otros paisajes completamente diferentes a lo que estamos acostumbrados a ver nosotros en la Tierra.
4: Exactamente. Sí, pueden ver otros planetas. Hay muchas personas que van a templos, van a las escuelas etéricas, y sobre todo hay muchos que van a también a dimensiones paralelas. Otros espacios-tiempos. Entonces el alma sí tiene esa capacidad de, como obviamente es libre, de ir a los lugares que le permita también ir, porque y que le sirva a la persona si es consciente. Sobre todo en meditación hay personas que pueden estar en contacto con seres que nosotros le llamamos extraterrestres. Muchas veces puede ver su casa real, puede ver de dónde viene su de qué dimensión viene, o sea,
1: Yo quisiera hacerte una pregunta y salir de esta duda. ¿Será que nuestras almas viven vidas paralelas? ¿Nuestra alma puede estar viviendo 3 o 4 vidas a la misma vez?
4: Mira, eso lo pregunté también y me dice, obviamente que si uno lo ve desde el punto de vista del yo superior, o sea, de la esencia divina de cada uno, él sí puede ver, porque al no tener esos espacio-tiempo que tenemos nosotros acá, él puede ver todas las experiencias al mismo tiempo. Entonces uno puede tener una vida acá y después un fragmento del alma tener una vida en otra paralela. El alma que esa está viviendo otra situación totalmente distinta a la nuestra, porque a lo mejor está aprendiendo otra cosa. Porque siempre digo, a cada encarnación hay que tomarla como un aprendizaje.
1: Claro.
4: Y muchas veces con los sueños y las premoniciones, muchas veces suceden, ¿por qué? Porque el alma también se adelanta en el tiempo, es como atemporal, puede ir a donde quiere. Por eso siempre digo, hay que ver, cuando son sueños, para liberar conciencia es una cosa, cuando son sueños lúcidos, que es cuando uno sueña, pero es consciente de que está soñando, y hay veces con técnicas pueden aprovechar esos sueños para liberar alguna emoción que tenga interna la persona o algo que quiera soltar y liberar. Y cosas muy reales, ciudades, o hablan con alguien o seres, esos ya son viajes astrales que, bueno, el alma al dormir lo hace tranquilamente, de manera voluntaria o involuntaria.
1: Perfecto, bueno. FedEx Caballín, terapeuta holístico e investigador paranormal con nosotros en nuestra programación, pero también con ustedes en redes sociales, así lo van a encontrar. Nos acompaña en esta ocasión. Hasta la próxima, FedEx. Muchísimas gracias.
4: Bueno, muchas gracias a vos, Mayra, y bueno, un saludo a todo el equipo maravilloso que tenés, y bueno, un gran gusto.
1: Gracias. Nos resta decir, como decimos en Misterios Ocultos, que el misterio continúa.
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7: Él es Dino de Labra, es guía espiritual, es maestro. Nos acompaña hoy para hablar acerca del chakra 3 y el 4. Es bien importante que aprendamos que cada uno de estos chakras que están colocados en nuestro cuerpo, pues son importantes para nuestro diario vivir y pueden tener una repercusión positiva o negativa en nuestra vida.
8: Muchísimas gracias nuevamente con ustedes para darle información de este tema tan extraordinario que son los chakras en el cuerpo.
7: ¿El 3 y el 4 son?
8: El tercero es el chakra del famoso plexo solar, o manipura, como le llaman los tibetanos. Y el cuarto chakra es un chakra que mucha gente, pues, digamos, es el que sufre más, que es el chakra del corazón. El chakra, cuarto chakra del corazón, anahata, como le llaman también los tibetanos, pues es un chakra que realmente nos conecta con todo lo que tiene que ver con la energía amor.
7: Bueno, entonces, hablemos del tercero. Este vibra en una nota E, su mantra es Ram, y su color es amarillo.
8: Así es. Este chakra es muy interesante, este chakra es el de yo comprendo, es mi conexión con el plexo solar, con toda la información que tiene que ver con la energía solar, con la energía del universo, y cuando usted está trabajando con este chakra, los alimentos son pues las féculas, los hidratos de carbono, que es precisamente parte de lo que representa el ser humano, la esencia, y las consecuencias de que usted no esté trabajando bien con ese chakra, pues es enfermedades del aparato digestivo, la acidez, las úlceras, el exceso de peso, obviamente centrado en el abdomen, la fatiga crónica, las adicciones a los estimulantes, a sentimientos de inferioridad, de culpabilidad, de egoísmo, adicción al poder. Es muy interesante que usted se dé cuenta en qué parte o en qué punto de su vida está no funcionando en ese sentido para que pueda ponerle interés al chakra del plexo solar.
7: Los músculos y la visión, ¿por qué?
8: Los músculos porque tienen que ver precisamente con esa cohesión o coacción que tiene el ser humano de encontrar y de conectar todos sus huesos, la conexión que puede tener con los chakras inferiores. Es bien interesante porque las sensaciones de inseguridad, de inferioridad, tienen que ver precisamente con eso. Nuestros músculos son los que prácticamente abrazan nuestro aparato óseo y de esa manera el ser humano puede vivir de una manera más directa, más trascendente, y en este plano cuando uno hace la respiración, cuando uno trabaja con su plexo solar, hay una conexión muy especial con lo que sería el universo y el cosmos, y realmente nuestro cuerpo al entrar en esa conexión con los músculos, pues nos está abrazando, nos está de alguna manera conteniendo para que la energía que entre pueda dispersarse por todo nuestro sistema.
7: Cuando se hace meditación para tratar de alinear o empoderar este chakra y se dice que se vibra en la nota E, ¿qué significa esto? O sea, hacer el ¿esto es?
8: Así es entrar, como te decía, en una comprensión, en el yo comprendo, ¿qué comprendo? Estoy comprendiendo que soy un ser de connotación solar, como lo decían los antiguos, somos hijos del sol, somos, y por eso se habla también de que la vitamina E viene a través del sol, una serie de cosas, ¿no? Las notas realmente nos están llevando a una vibración en la cual nos conectamos y nos direccionamos hacia el sol, nos direccionamos realmente a la energía que está entrando en el ombligo, que se habla que es el centro de todo cuerpo humano. Y al hablar de esto, estamos hablando de que la posibilidad de que dentro del plexo solar estarían muchas de las funciones de comprensión de la vida, del universo y de nuestros orígenes cósmicos.
7: Perfectísimo. Ahora el chakra 4, que viene siendo de color verde y que representa el corazón.
8: Un chakra muy importante porque pues todos sabemos que este color rosa que representa, como lo representa también el arcángel Chamuel, que representa también a este chakra. Bien interesante porque este chakra ha sido conocido como aquel que oxigena, como aquel que nos da el prana, que respiramos, porque realmente si nos vamos a la creación nos vamos a dar cuenta de que en la creación estamos todos hechos de la energía amor. Y este chakra del corazón es el único conectado con las deidades o con los seres universales o con los seres cósmicos. Eso es lo más interesante, que a través de este chakra nosotros podemos entender y comprender que el amor energía es el creador de todas las cosas, incluso entre la ciencia y la espiritualidad, es la unión de los dos, de aquello que puede ser razonado, pero también puede ser comprendido y amado de la mejor manera, que es la creación.
7: El sistema de circulación respiratorio, inmunológico y el sentido del tacto son los que, digamos, se alinean con el chakra del corazón.
8: Muy interesante, porque cuando tú tienes una conexión fisiológica con la persona, o cuando puedes tocar a la persona, cuando puedes comprender y entender de qué está hecho, es cuando uno decimos, esta persona tiene una energía de amor, esta persona emana amor. Entonces es muy interesante que a través de esas conexiones que tenemos en las manos, al poder detectar la respiración, al poder detectar el oxígeno, el prana del cuerpo de otra persona, nos damos cuenta que tanto amor está emanando. Y si lo vemos desde ese punto de vista, el amor es la creación, el amor es la conexión directa, incluso con plantas, vegetales y con minerales. Cuando uno se comunica con los cuarzos, se comunica a través de energía, a través de estas conexiones minerales. Entonces es muy interesante cómo a través del corazón podemos conectarnos con cualquier cosa en el universo, incluso entre nosotros los seres humanos.
7: Principalmente, como es el del corazón, me imagino que es el del perdón.
8: Precisamente porque al momento de que nosotros estamos entrando en una conexión divina, en una conexión de energía, estamos tratando de entender el ego, de entender a la otra persona. Y al entender a la otra persona, estamos de alguna manera perdonándonos, aceptándonos tal como somos, y estamos en ese momento siendo partícipes de la creación, partícipes del mismo elemento que es la creación, que es el amor.
7: Los chakras tienen sus elementos. Al chakra 4, que es del corazón, le corresponde el aire.
8: El aire tan importante, el aire que lleva la comunicación, que lleva el aliento, que lleva precisamente esa conexión de evolución de conciencia hacia el ser humano. Cuando entendamos que la energía amor, que es la que nos da todo, no solamente son emociones en la tercera dimensión, sino que representan la conexión divina, la conexión con nuestros ancestros. En todas las tablillas de los ancestros aparece siempre al gran sacerdote con una conexión en el habla, en la lengua, hablando del aire, el aire que promueve, el aire que lleva los ancestros, el conocimiento y el verbo para la mejor comprensión de la vida.
7: Dino de Labra, maestro espiritual, no le digo adiós, sino hasta la próxima.
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7: Amigos de Misterios Ocultos, les cuento que en esta ocasión tenemos una vez más a Daniel Barreiro, está con nosotros. La cultura vodú fa, boconón de fa. Él nos acompaña hoy con un excelente tema y vamos a saber cuál es la relación entre la geomancia fa y la astrología. Bienvenido al programa, buenas noches.
9: Volubo ayer, saludo nuestro para todos. Y bueno, hoy vamos a hablar de un tema muy interesante que se ha puesto mucho en el tapete desde que se conoce la cultura de Dahomey. La geomancia en Dahomey, que se llama Fa, tiene mucha connotación con influencia de la astrología. ¿Por qué? Muchos preguntan eso. Este oráculo tiene su origen en Mesopotamia, en los países árabes, porque fueron los árabes los que lo trajeron, lo introdujeron en Dahomey, que se llamaban las antiguas marcas en la arena. Todo adivino de esa época, de esa antigüedad, estamos hablando sí. de más de 12.000 años, más de 10.000, sí, claramente. Fueron influenciados los magos, los adivinos, todos en esas épocas tenían un conocimiento astronómico y astrológico, lo que hoy conocemos como astrología, ¿verdad?, sí. en el mundo moderno. Claramente fue influenciado, ¿sí?, el oráculo. Por ejemplo, hablamos de un signo muy conocido para todos, Bueneyi, que representa al sol, Shekumeyi, que lo conocen en los yorubá, que es lo mismo, la misma transcripción, pero solamente que nosotros no le quitamos la astrología, representa a la luna. Y así sucesivamente los 16, las 16 marcas en la arena. Por supuesto que nos basamos en la astrología personal para la adivinación. ¿Sí? Por ejemplo, por tu fecha de nacimiento, tú me puedes sí. decir, y yo ya sé de tu, lo que le llamamos signo zodiacal. ¿Sí?
10: Lo que te rige, lo que te mueve, tu forma de ser, carácter.
9: Nosotros nos basamos como una geomancia antigua en la energía de los planetas, ¿verdad? Para nosotros los planetas representan las divinidades. Las antiguas divinidades eran los planetas, solo que cada cultura le puso su nombre. ¿Sí? Eso es otra cosa que muchos no conocen, pero que en la astrología hoy se está divulgando y se investigó así. Por ejemplo, ponemos un caso del planeta Mercurio, que lo pongo muy a menudo en mi Facebook.
10: Sí. ¿Sí?
9: Era la antigua Gea de Mesopotamia. ¿Sí? Luego pasó a la cultura griega como Mercurio. Pasó a otras culturas, por ejemplo, como el dios Nin, ¿sí?
10: Claro. En Egipto. Y fue modificándose hasta cierto punto el nombre, pero él
9: le dio su nombre a lo que conocemos hoy como el planeta Mercurio, que viene a ser Legua. ¿Sí?
10: Por eso usted menciona que la astrología es el templo de toda creencia.
9: Por eso mismo es que hablo el templo de todas las creencias.
10: Y también, obviamente, la ley de la dualidad.
9: Bueno, eso es otra cosa básica en nuestra creencia, la ley de la dualidad, ¿sí? Hay muchas leyes, pero la primera es la dualidad, la oscuridad y la luz, amor-odio, blanco-negro, sí. y así sucesivamente en todo vamos a ver una dualidad, masculino-femenino. Y estamos hechos de esa dualidad, Mayra, ¿sí? Por eso nadie es totalmente bueno ni nadie es totalmente sí. malo. Y tiene que reconocer claro. su parte oscura para ascender a la luz.
10: ¿Pueden existir dentro de nuestros registros o nuestras memorias días más favorables para haber nacido o tal vez días más oscuros de acuerdo a cómo esté la posición de la luna o los eclipses, el sol?
9: Somos unos convencidos de que todo debe existir. Lo que existe debe existir y como es arriba, es abajo. No podemos decir algo está mal o algo es más positivo o más negativo. ¿Sí? Que se pueda acoplar a una ley de equilibrio entre el bien y el mal de esa persona, entre lo oscuro y lo claro, hacer un equilibrio, sí. Para eso existen, digamos, estas filosofías, ¿no? Y para eso existe la adivinación, para orientar a esa persona en qué plano está fallando, ¿sí? Que a veces
10: para
9: no hay que tiene
10: cambio.
9: Que alguien le hizo un mal, sino que el mal se lo está haciendo la propia persona, ¿verdad? Porque no se está sabiendo conducir.
10: Definitivamente. Resaltar sus posibilidades o incluso borrar aquellas huellas, porque digamos uno puede arrastrar con situaciones que uno tal vez no tiene nada que ver.
9: Sí, bueno, en la adivinación de Fa tratamos mucho eso, los conflictos desde la niñez, adolescencia, ¿verdad? Que es lo que marca a un ser humano. Y ahí enseguida salen, porque la persona queda impactada porque uno le empieza a hablar de le pasó esto, le pasó lo otro. Y la persona queda impactada realmente porque no lo recordaba o porque cómo sé yo eso, ¿verdad? Entonces claro. como que toman el recaudo y dicen, ah, es cierto lo que tú me estás diciendo. Entonces como que se concientizan de que eso es un problema a solucionar.
10: Incluso podrían ser situaciones ancestrales.
9: Situaciones, sí. Creemos en que hay enemigos ancestrales, heridas ancestrales, creemos en todo eso. Porque nos basamos en el culto de la reencarnación, del ancestro, ¿verdad? Hay una memoria ancestral que se trae, lo que a veces llamamos karma, ¿verdad?
10: Exacto.
9: ¿Sí?
10: Y sí hay una manera de liberarnos de la misma, ¿no?
9: Claro, romper esas cadenas, y porque hay personas que están, digamos, como encerradas o encarceladas en algo que no entienden que es. Y a veces es una herida social, sí.
10: Ha sido un placer, Daniel, tener esta plática con usted en esta ocasión, y los invitamos a que estén con Daniel Barreiro Boconón del Fa Agbasá en la cultura Bodoún Fa. Es correcto, escritor, y además nos acompañó esta noche en Misterios Ocultos. Le doy las gracias, como siempre, Daniel.
9: Bueno, muchas gracias, un saludo para todos y muchas bendiciones de todos los aspectos. Saludos.
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1: Señores, buenos días. Estamos en vivo, estamos alegres. Right now, everyone, right now, right.
2: Ay.
1: Ok, piensen, por favor, en sus años mozos.
3: ¿Cuáles son?
1: Su adolescencia, su adolescencia, okay, okay. Su adolescencia.
2: Teenager.
1: ¿La adolescencia qué será de los...?
2: De 13 a los 19.
4: De
2: 19.
4: A los 14 a los 20.
1: Muy bien, Giselle.
4: No, de 13 a los
2: 19. 13
1: a 19. Sí. Okay. Todo mundo, recorramos el cassette. Entre 13 y 19 años. ¿Quién era tu crush? ¿De quién estabas perdidamente enamorada?
2: Ah, ya.
1: Ok, sí. Esa es la primera pregunta. Y la segunda es, ¿qué le pasó?
2: Ok.
1: Ok.
2: Vale.
1: Se vale, pido la opinión de nuestro productor ejecutivo. Sí. ¿Se vale puro famoso o aunque no sean famosos?
3: Aunque no sean famosos, puede bien. Ser la de vecina, el de
1: okay,
3: enfrente.
1: Estaba enamorado de... Sí. Pero si es famoso, está bien.
3: Está bien, está
1: puedes
3: bien.
1: Puedes haber estado enamorado de un deportista, de un conductor, claro. Un famoso de tele, de uno de novela. ¿Según la Ferrari de novela?
2: Ah, de novela, claro.
1: No, esta tiene cara que estaba enamorada de Poncho, el de Rebelde.
2: Sí.
1: ¡Ay, cómo se pudo, señor!
5: Ashley Diego.
1: ¿De Diego?
5: Christopher.
1: Ok, vamos contigo. Entonces, la pregunta es... Tu crush de adolescente y qué ha pasado con él, con ella.
2: 818-563-1055 o las redes sociales de Don Cheto al aire. ¿Comenzamos con quién? ¿Con Ferrari?
1: Claro, primero las damas.
5: Uno que no sea famoso o famoso.
1: Pues tienes uno y uno mejor porque okay. Oye, le gusta una y una.
5: Okay.
1: Le gusta una y
5: el
1: una.
5: Famoso Christopher.
1: Un famoso y uno.
3: Ah, ok, sí. Okay.
5: El famoso Christopher de RBD, señor.
1: Ok, ¿y ahora
3: Christopher Uckerman.
5: Ajá.
1: ¿Y ahora qué anda haciendo él?
5: Película, señor, la última que vi fue una de en Prime.
2: ¡Ay, ella!
1: Ay, ¿que él no es el padre en la de los diablos que pelean?
3: No, ese es Poncho Herrera.
1: Poncho Herrera.
3: Christopher Uckerman es el más
2: más fresón.
3: Lesbiones, girl. Él es el menos famoso de los seis.
2: Oye, ¿que no fue novio de Belinda?
3: Sí.
5: Sí, cuando sí, ¿verdad?
3: Fue novio de Maite Perroni.
4: Ah, rayado, mi compa.
1: Ok. Ay. Entonces él anda por ahí actuando. Ay, ¿y el que no es famoso?
5: Uno de high school, señor, que enamorada de él por 2 años.
1: Está bien gordo y pelón.
5: No, señor, se puso muy my mate.
1: ¿Sí?
2: No manches.
5: ¿Y qué creen?
2: ¿Qué?
5: Quiso andar acá.
1: ¿Y luego?
2: ¿Y luego estúpida?
1: ¡Güeyona!
5: Ya no, que es que yo lo conocí, los conocimos y comenzamos a platicar.
3: Los conocimos, no.
1: Sí, déjala, ahí es pocha. ¡Chocaremos
2: pochas!
5: Y... No, como persona no, como amigo sí.
1: Uno más para...
2: Ay, ¿por qué eres así, Ferrari?
1: En vez de decirle un buen consejo, para que se te quite la tos.
2: ¿Qué es mal, Ferrari?
1: Tienes razón.
5: Pero...
1: Sí, no, voy contigo, sé breve.
4: Tengo
1: famoso
4: dos.
1: Y no famoso.
4: No. Famoso, Vivi Gaitán.
1: Ya.
2: What the heck?
1: Ya está loco, chido.
4: Ya está loco.
1: Ya te descubriste. Más te vale que tenga la tercera dosis, hijo, porque tú ya no te andas.
2: La cuarta.
1: Si tú estuviste enamorada de Vivi Gaitán, más le vale que tenga la tercera dosis.
3: A Chino ya le puse la cuarta.
1: Oye, Vivi Gaitán, ¿en dos mujeres un camino?
4: No, en todas,
1: viejo. Es que Vivi Gaitán
4: yo también tiene ahí.
3: Todavía también... está guapísima Vivi Gaitán, tiene 51 años y está hermosa.
4: Dale,
2: ¿qué programa estuvo recientemente que se ve a usar?
1: Y ella se dedicó a su familia, ¿verdad?
4: Sí, pues el capetillo, no, hombre.
2: El toxi, ¿no?
4: No, dijo, nadie me la toca.
1: Vivi Gaitán, y pues ella anda ahí de mamá, ella de ama de casa.
3: Oye, está haciendo novelas y teatros.
1: Hoy ya volvió, ¿verdad? Sí. De hecho, volvió, este año volvió.
3: La vi en Chicago antes de la media pandemia. Con, ¿sí? Sí.
1: ¿Haciendo?
3: En Chicago.
2: En Chicago, la obra, señor.
4: No, no, en Chicago, la ciudad.
1: En Chicago.
3: Chicago, el musical.
2: La obra.
3: Con María León, las dos. Okay. Buenísima.
5: Tu hijo está bien guapo.
2: Ay, sí, cierto.
1: ¿Su hijo o su esposo?
2: No, su hijo.
5: Su hijo.
1: Ok. ¿No sí, ¿y tú no famosa?
4: La tía de un amigo. Se llama, por cierto, Antonia.
1: ¿Y qué tuvo con doña Antonia?
4: Estaba re buenísima, viejo. Yo tenía como mis 18.
2: ¿Fue la que te quitó las
4: su hermana, su hermana.
2: Ah.
1: ¿Y luego?
4: Estaba re buenísima, estaba enamorado de ella. Y esta última vez que fui, ya toda una doñita, ¿no? Hombre, pues, no, vale. Ya engordó, se cayó todo. ¿Sí? Y ya.
1: Ok.
4: Valió okay. Queso.
1: Y se hace breve. Famoso y no famoso.
2: Ay, famoso Drake.
1: Pues que él tampoco.
2: Degrassi, claro que sí.
1: Sí.
2: Claro que sí, Degrassi.
5: Ah, sí, cierto, salía.
2: ¿Verdad que sí, güey? No sé por qué tenía algo.
1: Silla de ruedas,
2: sí.
1: Él.
2: Sí.
4: ¿Te gusta Drake?
2: Sí.
1: Drake.
2: Y no, ay, no, no famoso, no quiero. Ok, ¿no famoso? Es que,
5: girl,
2: su familia me escucha.
1: ¿Qué tiene? Tú di un tipo, muchacho.
2: Un chavo con el que crecí cuando estaba... Bueno, crecimos juntos, literal me lleva meses.
1: ¿Y luego
2: es amigo de la familia?
1: ¿Qué hace él?
2: Ah, ya está casado.
1: Déjate,
3: nombres.
2: No voy a decir nombres.
4: ¿Por qué no? Dilo.
2: ¿Por qué no?
4: Tú déjale caer, hombre.
2: Mis papás saben quién es.
4: ¿Y eso qué? Oye, ¿no saben que tuviste ahí un qué? ¿Verer o qué?
2: Pues sí, mi papá y su papá eran los caponeros.
1: ¿Oh, sí? Y sí. Luego, pues, vale.
4: Ya, se dio cuenta en este momento tu papá. ¡No, Octavio está haciendo cuentas en este momento!
1: A ver, ¿tú vas? ¿Tú, Chay? ¿Tú no?
4: No, ¿por qué yo no?
1: ¡Ay, no!
2: ¡Déjelo! ¿Sí? Okay, claro.
1: No, ¿por qué es Primón? Adelante.
4: ¡Ay, no más!
1: Primón.
3: Señor, yo se lo dije ahí porque es la razón por la que yo salí del closet y me di cuenta. De hecho, lo acabo de decir en una entrevista el sábado. Yo me di cuenta en 1997 en Batman Regresa con Chris O'Donnell cuando lo vi de Robin con sus mallitas. Yo tenía 15 años y ahí ese era mi crush. Y ahorita Chris O'Donnell está casado, 5 hijos, está pelón, gordo y feo. Pero bueno.
1: ¿No trabajas tú con él?
3: No, señor. Yo trabajo con usted.
1: Ok, bueno, yo
3: puedo. Pero también ya en la vida real se llama Ernesto, mi compañero del McDonald's, que yo también tenía como 15 años, era mi mejor amigo.
1: ¿Tú trabajaste en un McDonald's?
3: Sí, señor.
1: ¡En exclusiva!
2: ¿Y qué haces ahí?
1: Todas las órdenes malas eran porque se enojaras ahí.
3: Yo era el contador y el del drive-thru.
1: ¡Muchacho!

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1: ¿Qué es la raza? Don Cheto, ayúdeme, por favor. Yo estaba enamorado de la que salía en Lenti Loco, ¿qué? ¿Odalis García?
2: Sí.
3: Güey, ¿no dijo usted que vivía aquí en Los Ángeles?
1: Aquí vivía en Santa Clarita.
3: ¿Y qué pasó con
1: pues
3: ella?
1: Creo que se casó con, se juntó con un pastor o se dedica
3: a... Oh, ya se salió del mundo, pues.
1: Sí, yo creo que Odalis García, muy guapa ella, ¿eh? Muy guapa Odalis García. Eso lo mandó el JB. De preferencia un conocido y un no conocido. ¡Brisa! ¡Mi querida amiga Brisa! ¡Chayanne!
3: Oh,
1: oye,
3: sí.
1: Chayanne, ese Chayanne es de esos vatos que...
3: Que no, que dieron
1: ha
3: él.
1: Ha sido crush como de 5 generaciones.
3: Sí.
1: Sí, Chayanne.
3: Es que no lo he visto.
1: Crush de mi abuela, de mi jefa, de mis carnalas y de mi hija. Sí, ha sido crush como de 4 generaciones.
3: Es que está impecable, señor. O sea, intacto.
2: Pero si fue tu crush, también ponte la tercera dosis.
3: No, pero es que abarca varias generaciones, como Ricky Martin, güey. Sí.
4: Escuché a Rosa de Illinois.
1: A ver, Rosa, ¿cómo estamos, Rosa, tan maravillosa? ¿Cómo estamos, Rosa?
5: Bien, muchas gracias. Mucho gusto en que me contestaron y estoy feliz de que me contestaron. Los escuchamos todos los días. Mi esposo, Jesús Mario, trabaja en un rancho de vacas y, no, hombre, admiración.
1: Hay un abrazo para Mario y todos los de ahí que trabajan en el rancho. ¿Quién fue tu crush de juvenil y qué pasó con él?
5: No, pues Enrique Iglesias era de Cristo Navarra. No, no.
4: Cuando se jalaba ese tercito.
1: Cuando andaba con el suéter y la cira.
3: Ah, sí, cierto.
1: ¿Cuál quieren que le cante? Una experiencia. Mentir, querer.
3: Sí, mentir.
1: Besar la boca tuya, Meré.
3: Una aleluya.
1: Qué chulada de Enrique Iglesias, ¿verdad? Oye, ¿cuánto tiene que salió el primer disco de Enrique Iglesias? ¿Como unos 23 años?
4: Más, yo creo, señor, más.
1: Fíjate,
4: Enrique Iglesias ya está cincuentón.
3: ¿Ya, neta?
1: Dice Don Cheto, yo estaba enamorado en famosos de Chayanne y de otro, de un amigo que era mi crush, pero ahorita está casado y ya se ha divorciado 2 veces.
3: Ay.
1: Suele pasar, chiquilla, suele pasar.
2: Su primera canción de Enrique Iglesias, 1997.
4: Tiene 47 años, pero Enrique Iglesias.
2: Enamorado por primera vez.
4: Sí.
3: Oh. ¿Cuál
2: es? Enamorado
1: por primera vez. Sí. Nomás aparte lo sabemos, no. Enrique, sorry. Ok. Había una que se llamaba en Nickelodeon Sam and Cat.
3: Oh, I watched that.
1: Que era Janet McCurdy y Ariana Grande. Hey. Esa era mi crush. Y también una muchacha de la escuela en México. Ahorita que supe de ella, ya está bien descuidada y bien desparramada. Oye, pero tú no vendes piñas, Eddie Cabralis, ¿eh? Oye, también hay que decir que uno pudo haber sido el crush de alguien y ahorita esa persona está diciendo, está remadreada.
3: ¿Pero qué te pasó?
1: ¿Pero qué te pasó?
2: ¿Sabe quién era también mi crush? ¿Qué? La de los años maravillosos, ¿se acuerda?
1: Chino, estás ruqueando macizo, viejo.
2: Machín.
1: ¿Wendy cómo se llamaba?
2: Danica.
1: Sí, pero ¿cómo se llamaba en los años maravillosos?
2: No me acuerdo su nombre. Leslie García dice que Pablito Ruiz antes de que saliera del closet.
1: ¡Oh, my!

0: es Pablito Ruiz.
1: ¡Ay! ¡Lárgate, por favor!
0: ¡Ay!
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1: Oiga, pues es momento de ir con una historia hoy día viernes. Ojalá que mucha gente me esté escuchando, porque esta historia que le voy a contar es una historia muy bonita que habla de un campesino que un día andando ahí en su parcela, ahí en su tierra, se encontró con un viejo que le dijo que era Dios. Había una vez un campesino que, como le estaba platicando, andaba en su tierra cuidando su sembradío, ¿verdad? Y mientras estaba él allá solo en una tarde muy bonita, le llega por ahí un viejo desconocido y lo saluda. El hombre, el campesino, se da cuenta que él nunca lo había visto en su vida, que no era definitivamente del pueblo donde toda la gente se conocía unos a otros. Así que empiezan a platicar y le dice: ¿y usted quién es, amigo? Yo soy Dios. Dios, ¿sí? Dios. ¿Y qué anda haciendo aquí en la tierra? Pues de vez en vez me gusta venir a platicar con los humanos y preguntarles, pues, ¿qué? ¿Cómo ven? ¿Qué quieren? ¿Qué pretenden? ¿Qué pero me le ponen al mundo, verdad? Decía Dios. El campesino le dijo a Dios: pues mire, qué bueno que lo encuentro, don Dios, porque yo sí tengo muchos reclamos para usted. Porque usted a lo mejor sí fue el creador del universo, pero de agricultura usted como que no sabe mucho, ¿verdad? Le dijo el campesino a Dios. Dios se le quedó mirando al campesino y lo escuchó cuando el campesino le dijo: usted no sabe cómo labrar el campo ni hacer que la cosecha sea fuerte y suficiente para alimentar a toda la población. Yo creo que a usted le quedó muy bonito el mundo, pero de agricultura usted no sabe. Dios le dijo: bueno, a lo mejor tiene razón. Sí. Por ejemplo, si yo fuera el que, como el Dios de la naturaleza, o sea, de la agricultura, dijo el campesino, yo haría que los cultivos rindieran más para que ya no hubiera hambre en el mundo. Ah, le dijo Dios. Pues bueno, dijo Dios, a lo mejor tiene razón. Y a lo mejor acepto que a lo mejor no soy el mejor para la agricultura. Así que te voy a pedir un favor. Te voy a dar el poder sobre la agricultura a ti, le dijo Dios al campesino. Un año a partir de hoy, tú toma las decisiones de todo lo que tenga que ver con la agricultura. O sea, tú tienes el poder de decir cuando llueve, cuando sale el sol y todo eso. ¿Qué te parece? Ya que tú eres un experto en esto, yo te cedo como Dios que tú seas, de aquí en adelante, la toma de decisiones en cuanto a la agricultura. El hombre dijo: pues está bien, acepto. Y pactaron, señores, la mano y le dijo Dios: la próxima cosecha, en un año, aquí mismo te voy a visitar. Y se fue. Y desde ese día, el campesino, este campesino que tuvo la osadía de hablarle hacia Dios, empezó a tomar las decisiones en todo lo que concernía a la agricultura. Y entonces empezó a pedir que todas las cosas que sucedieran fueran cosas buenas, obviamente. Cuando pedía lluvia ligera, llovía ligeramente, porque él sabía que la lluvia ligera era buena. Cuando él necesitaba un sol esplendoroso y bonito, hacía un sol esplendoroso y bonito. Todo era bueno, todo era positivo. El campesino estaba satisfecho de su obra y de cómo estaba haciendo las cosas en este año que Dios le había dado de poder, de él poder hacer con el clima de la agricultura lo que él quisiera. Pero llegó ese año cuando ya tenía que cosechar. Él estaba satisfecho y miraba sus mantas bonitas, bonitas, bonitas. Y el día de la cosecha llegó Dios y le dijo: ¿cómo estás? ¿Ya regresé? Ah, pues qué bueno, mire nomás qué chulas matas tengo, le dijo el campesino. Es que yo sí sé de agricultura y usted no. Pues bueno, vamos a que mires el grano. ¿Ya miraste tu grano?, le dijo Dios al campesino. Pues no lo he mirado, pero mire más que bonitas matas. Pues mira tu grano, le dijo Dios. ¿Cuál sería la sorpresa de este campesino que en esas plantas tan bonitas, en esas matas chulas que tenía, estaban vacías? No había ningún grano. El campesino no se lo podía creer. ¿Pero cómo va a estar vacío? ¿Cómo no va a haber trigo dentro de la mata? ¿Cómo, ¿cómo es que los granos de maíz no se dieron en la mazorca? No se lo podía creer. Dios le puso la mano en el hombro al campesino y le dijo: te estuve viendo y tú nunca pediste tormentas, pediste solamente lluvia leve. Y por no pedir tormentas, no ahuyentaste a las aves con los truenos, no ahuyentaste nunca a las aves con la tormenta. Tú sabes que una tormenta hace que los pájaros se vayan, los pájaros que destruyen los campos. Tú sabes que las fuertes lluvias ayudan a limpiar la siembra y tú nunca pediste que lloviera fuerte. Solo pediste lluvias leves y cosas buenas. Nunca desafiaste a la naturaleza. Porque tú pensabas que las cosas malas iban a ofender a la cosecha y le iba a hacer de ella una cosecha inservible. Y lo que pasó es que tú la hiciste inservible. Por evitar las cosas malas, tu grano es inservible. El campesino se quedó mirando a Dios y se dio cuenta de que Dios tenía razón. Y así como este campesino, nosotros también queremos que todo lo que nos rodea sea bueno. Nuestro trabajo y nuestra casa y la gente que tenemos lejos que también esté bien y que nos pasen cosas buenas a nosotros y a nuestros hijos y a todos. Todos nosotros somos como ese campesino que queremos cosas buenas. La cosa es que el mundo no es color de rosa y no todo es paz y no todo es amor. La vida nos pone trabas diariamente. Nos mete en problemas, algunos muy feos. Todos los días tenemos desafíos nuevos. Constantemente estamos siendo desafiados por la vida. Necesitamos luchar, sí, luchar. Lo bueno nos cuesta. Y afrontar las dificultades nos ayuda a crecer y a madurar. Y también hacernos más fuertes de espíritu, de carácter y de todas esas cosas. Somos como el grano. El grano necesita las tormentas y las fuertes lluvias, no nomás el solecito y algunas chispitas que le hagan crecer. Porque luego va a estar vacío como las matas del campesino. ¿Alguna vez nos hemos preguntado qué es lo que nos hace fuerza ante la vida? Definitivamente son las dificultades que pasamos, las cosas vividas. Por eso la gente de edad, la mayoría de las veces, son más sabios que los jóvenes, porque ya han vivido, porque ya se la saben. Porque cuando ellos van abriendo el paquetito de chicles, uno de viejo ya viene haciendo bombitas. Precisamente son las cosas difíciles y las tormentas que pasa uno en el día a día las que nos hacen fuertes, como el grano. No hay que ser como el campesino que nomás queremos cosas buenas porque es imposible. Hay que saber que la vida está llena de retos, de trabas, de problemas. Y que lo que nos va a hacer fuertes en esto, y es algo que le podemos heredar a nuestros hijos, es salir adelante y vencer los problemas.
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1: Cheto al aire, señores, feliz viernes, ya 12 de junio, felicidad y alegría aquí porque nos pagaron, ¿no? Ese ahí, no sé si ya checaron.
2: Chilló la rata, no he visto.
1: Y tú no lo quiero ni ver,
2: porque ya lo debo todo.
1: Pero bueno, es viernes, que eso es lo importante. El día de ayer tuvimos un día muy, de mucha celebración.
2: Así es, mucha fiesta, anduvimos allá en Ecopar, gracias a toda la gente que se dio cita para saludarnos, abrazarnos, darnos algún regalo, nos llevaron comida a más no poder.
1: Mucho cariño,
2: mucho abrazo,
1: amor.
2: Mucha foto.
1: El chino muy sabroseado por
2: por pura señora de la cuarta edad. Sí.
1: Pero llegó sabroseado.
2: Sí, llegó una señora que 70 y más, que dijo que chino era su amor platónico. Entonces sí, solo quedó manejando el chino, la verdad. Ferrari, mucha gente preguntó por ti.
1: Sí,
2: gente que decía, ¿no?, que íbamos a ver los aretes de la Ferrari.
1: Ajá.
2: Dije, no, pues ya ven que ni de Jessica quiso venir.
3: No, me tuve que quedar aquí.
2: Ah, bueno, eso sí, alguien tenía que manejar
3: los controles
2: y hacer las lagunas.
3: ¿Cuál laguna? Eso fue ya el Wi-Fi.
1: Y aparte ganó México, estuvo muy, muy perro el partido. No sé si te quedaste a verlo en el parque o después.
2: No, tenía ensayo, me tuve que ir.
1: Fue un partido muy, muy, muy, de cierta manera cardíaco en momentos porque hubieron oportunidades de meter gol, pero bueno, nos fue bien a la selección.
2: Al rato Don Futbolista nos va a narrar el partido y nos va a decir cómo le fue a la selección contra Sudáfrica, qué tal jugaron, si usted lo vio seguramente.
1: ¿Qué podemos cambiar?
2: Mejorar. ¿Qué podemos hacer para el segundo partido? ¿Contra quién vamos después? ¿Qué pasó en toda la tabla general? ¿Cómo se movió en el primer día del Mundial? Pues al rato le tenemos esa y mucha más información. Mientras tanto empezamos, como todos los viernes, con Viernes Peliculero, para que recomiende una serie, una película o lo que le dé.
1: Bueno, cabina es el 818-563-1055 o también las redes sociales de Don Cheto al aire. Yo ya tengo mi recomendación, ¿tienes la tuya?
2: Ya tengo la mía, listichimi.
1: De hecho tengo dos, porque tengo una desrecomendación y una recomendación.
2: ¿Cómo así?
1: Sí.
2: No, pero le voy a recomendar una serie bien chida.
1: Bueno, al regresar váyase preparando con su recomendación.

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1: ¡En vivo, señores! 12 de junio, 29 minutos después de la hora en esto que es viernesito lindo. Viernes peliculero, recomiendo hacer una película lo que le dé.
2: ¡Tu bomba gana!
1: Boinas para los calvos.
3: Échemela.
1: Ahí te va.
3: Aquí la quiero.
1: Ay, te voy a aventar ahí un plato de caldo de res hirviendo. ¡Orde, perro! ¡Orde, perro!
4: No manches.
1: Ok, ahí te va. Estoy guachando. Quiero invitarlos a que la vean conmigo. Así. Veámosla juntos. Fíjate que le puse play el otro día a una cosa que se llama La Canción del Samurai. Uh-huh. Song of Samurai.
4: ¿En qué plataforma? En
1: HBO. En HBO. Ahí les va, Song of the Samurai, la canción de Samurai. Es como un tipo, si te gusta la cultura japonesa, samurai, espadazo y todo.
4: Uh-huh. Al chino le gustan los espadas.
1: Es una historia de como de un dojo, es un vato loco así que nomás anda por el mundo retando raza porque él quiere ser el espadachín más perro, ¿verdad? Uh-huh. Pero el Song of the Samurai, pero lo que tiene ese vato loco, que está chisqueado, es que no cumple con ciertas reglas del bushido. Uh-huh. ¿Verdad? O sea, no pelea así como los samuráis de te pones en posición, sacas tu espada, la pones así.
4: La formalidad que tiene.
1: Y, ja, ja, ja, no. Ese vato patea y avienta tierra y te echa maromas. Entonces el vato, pero gana el güeyón, gana. Uh-huh. Y cae a un dojo, o sea, a una casa de entrenamiento, uh-huh, pero bien pobrecita. Bien pobrecita. Entonces el vato llega y él lo que se dedica es a ir a todos los dojos a retar al maestro. ¿Qué onda? ¿Quién se aventa un tiro aquí conmigo ese? Uh-huh. Entonces llega allí y el maestro le pone una vato. Unas escenas de espada de acción buenísimas, de lo mejor que he visto yo en el cine, ¿eh? Las escenas.
5: HBO, ¿va?
1: En HBO. Entonces de ahí se trata de ellos quieren ser como que ya el gobierno haga su dojo oficial y obviamente cuando tienes un dojo oficial ya te dan una feria para que lo hagas bonito y vayan a entrenar los niños porque ellos tienen un gallinero, güey, ahí horrible, ¿verdad? Entonces pues ahí resulta de que son obviamente como 9 samuráis, cada uno con diferentes características. Está el dormilón, el comelón, el culto, el atrabancao, el que no para de entrenar y así. Pero siempre todos como que sienten que su líder es muy, muy flojo, que su líder es muy, que no tiene carácter.
3: Como usted.
1: Yo no soy su líder.
3: Sí,
1: tiene un líder que como que le falta algo.
4: Como usted. Como usted.
1: No, yo no, que yo no. Como un líder, como un poco como huevón.
3: Como usted.
5: Si es adivinanza,
1: no, no, que entonces
3: se sintió identificado, pues diga.
5: No, lotería.
1: No. Bueno, un poco, pero cuando el vato ya actúa, es un perricísimo.
3: Como usted.
5: Como usted.
1: Ah, gracias, muchachos. Bueno, entonces está chido.
5: Una vez al año.
1: El primer capítulo dura hora y media. Ah, perdonen.
4: Ah, hell no. ¿Pero los demás?
1: Una hora.
4: Oh, wow, una de...
1: Pero, o sea, sí tiene historia.
4: Pregunta,
1: y todo.
4: ¿Está toda la serie ya completa?
1: Creo que nomás hoy sale el último capítulo esta semana, entonces la puedes ver.
4: Okay.
1: No te la vas a aventar de un sentón. ¿Qué está bonito de la historia? Que, obviamente hay trama, uh-huh, pero cuando hay peleas, son muy buenas. Las peleas de espadachines.
4: Ok.
1: Muy buenas. Se llama La Canción del Samurai, Song of the Samurai, en inglés. Tendría que traducirse como La Canción del Samurái, pero en España creo que le pusieron Las Flipantes Aventuras de los Hombres de la Espada y el Tajo.
5: Lo más probable.
1: Ahora sí, Said, vamos contigo.
3: Señor, disclaimer. Dos cosas
5: que quiero comentar. Atención, la recomendación está excluido, puede ser demasiado.
3: Lo primero que quiero comentar es que voy a darle Don Cheto approve a Masters of the Universe que recomendaron la semana pasada.
1: Ahora sí te puedo hacer la pregunta que te iba a hacer.
3: Sí, señor. Okay. La verdad, la vi en el cine, la vi con la pirañita. Él no tenía ni idea de lo que era He-Man, jamás en su vida. Pero uno que vive de la nostalgia y que fueron las caricaturas con las que uno creció de niño, la verdad, hicieron un gran trabajo en todos los aspectos, muy buena producción, muy buenas actuaciones. La verdad, la historia sí está actualizada y moderna, y a veces algunas cosas no tienen nada que ver con el cómic original, pero la verdad hicieron un gran trabajo de actualización de la serie. Y me parece que la película logra su cometido. Le fue muy mal en taquilla, muy mal en taquilla.
2: Sí, el cine estaba lleno cuando
3: sí,
2: yo
3: pero,
2: la vi.
3: Pero está considerado un fracaso porque su primer fin de semana solamente juntaron 50 millones de dólares cuando la inversión fue de 200 millones.
1: ¡Hala!
3: En el primer fin de semana, una película exitosa tiene que recuperar toda la inversión mínimo.
4: Pero sí le harían el mismo, o sea, buena promoción a esa película, porque yo no...
5: Pues no, yo no vi nada de promoción.
4: Yo tampoco.
5: Nada.
4: Yo, la única promoción que vi fueron los previews cuando había ido al cine, pero de ahí en más de...
5: ¿Ya sabes dónde vi? Los carteles en el cine. Ajá. O sea, si no, yo ni sabía que iba a salir.
3: Bueno, pero eso es lo que quiero decir. Es la primera que te voy a decir, que es Don Cheto Approved. La serie que voy a recomendar...
2: Te puedo hacer la pregunta. Sí, primero. Ok. ¿No notaste que por momentos Skeletor era Donald Trump?
3: Tiene razón.
2: ¿Era que sí?
3: Sí.
2: Que por momentos hacía como caras como... No.
3: Como que le ponían...
2: ¿Era que sí?
3: Porque, a ver, les platico. Esa película, todas las escenas las grabó Jared Leto sin máscara. Porque él quería actuarlo. Entonces ya después, con CGI, le pusieron todas las facciones
2: del Skeletor.
3: Entonces, muchas veces, las facciones que hace Skeletor, hace muchas caras Donald Trumpescas.
2: ¿Era que sí?
3: Muchas.
2: Ok.
3: Muchas caras Donald
2: Trump. Yo dije, 10, como que hace muchas caras Donald Trump.
3: Así cuando...
2: Tuerce los ojos.
3: Tuerce la boca, así de que...
2: No estoy seguro.
3: Sí, ajá.
2: Lo mejor, soy un villano, ¿qué quieres que haga?
3: Sí.
2: Así, cosas así.
3: Sí.
2: Ok, ahí te va. Te voy a contar un detalle sobre este, y a lo mejor tú vas a hacer que vean la película de He-Man. El otro me decía mi amigo Hecha que, según él, no es fan de He-Man, y todo sabía el güeyón.
3: Sí.
2: Que, en realidad, en la era de los 80...
3: ¿Su amigo qué?
2: Hecha.
3: Recargas,
2: ok. en la era de los 80, He-Man surgió para hacer juguetes.
3: Sí, claro.
2: Entonces, por eso...
3: Por eso es parte de Mattel. Mattel, de hecho, es parte de la producción de la
2: película. Por eso mucho morro no le va a agarrar muy bien la idea, porque en realidad es una... ¿Cómo se llama? Una batea de cosas. O sea, es como que alguien dijo... Si ahorita alguien hace una idea, y alguien picha una idea que diga, ¿por qué no hacemos así como unos héroes medievales? Que no tengan poca ropa y que usen espadas, pero también se suban en motos voladoras y en naves voladoras. Pero que su casa sea un castillo, pero que ellos tengan tecnología avanzada de naves espaciales que puedan viajar en el tiempo. ¿Con qué esto estás bien marihuano?
3: Sí.
2: Entonces ellos se inventaron en los 80s y pusieron todo lo que le gustaba a los morros. A ver, espadas y bárbaros, órale, magos,
3: pistolas,
2: pobres,
3: láser,
2: motocicletas y cascos, échale para acá, láser de Star Wars, échalos para acá. Hicieron esta mezcolanza y surgió He-Man.
3: Sí.
2: Ok, adelante.
3: Bueno, la verdad se la recomiendo, la verdad se la va a pasar muy bien. Si usted la ve y tiene la nostalgia de los 90s, vaya a verla en el cine, que le va a gustar. Ahora, la serie que voy a recomendar es una serie que tiene 4 temporadas, se acaba de estrenar la cuarta. La verdad es que nos llega a México, Latinoamérica y a Estados Unidos hasta la cuarta temporada, pero es una serie muy exitosa en Argentina, desde donde se gestó, y en toda Sudamérica. La serie se llama Envidiosa.
2: ¿Mm?
3: Es una serie que habla de una mujer de 40 años... que todo lo que le pasa a sus amigas literalmente no puede soportar la envidia.
2: Ok.
3: No puede soportar que sus amigas están casando y ella no, que sus amigas tienen hijas y ella no. Uh-huh. Y además le pone en el primer capítulo un ultimátum a su novio de toda la vida y le dice, o nos casamos o terminamos.
4: Oh, wow.
3: Eso no es spoiler porque lo puede ver en el tráiler. Terminan y en el viaje que hace su novio para recuperarse de la ruptura, conoce a otra y se casa con ella.
4: ¡No manches!
3: Entonces, es una mujer, y además, eso es algo que solamente lo podía hacer Argentina, porque la verdad nosotros como mexicanos o la cultura mexicana, no tenemos la cultura del psicólogo. Todavía lo minimizamos, no creemos como si fuera de creer o no, como si fuéramos
5: ir... Es para loco.
3: Como si fuéramos ir a que nos leyeran las cartas.
2: No, en Argentina es una cosa que se habla en la mesa. No, fue un psicólogo me dijo, y por eso muchos de los grandes psicólogos latinoamericanos son
3: argentinos. Entonces, la serie empieza de esta mujer que se llama Vicky, hablando con su psicóloga. Y lo primero que le dice la psicóloga eres envidiosa.
2: Sos una envidiosa. Sí. Sos una envidiosa, sí. Sos una mina envidiosa, sí. Boluda.
5: Para menina, ¿y dónde podemos ver esa grande?
3: En Netflix, obra? Está en Netflix, se llama Envidiosa, justamente, tiene 4 temporadas, los capítulos duran entre 20 y 30 minutos.
2: Cada... ¿Es comedia?
3: Es comedia, okay. Es comedia. La verdad, le va a gustar, si le gustan, las cosas que tienen profundidad, porque sí estás chistosa.
4: Sí, no está la profundidad.
3: Pero tiene mucha profundidad y tiene mucha historia. Casi todos los capítulos, si usted se fija, inician y terminan igual. Porque ella tiene una constante, siempre termina con un tipo que es su vecino, que es el que le ayuda a salir de todos sus problemas, y ella ni lo voltea a ver ni lo pela.
2: A ver, ¿tú viste División Palermo?
3: Sí, claro.
2: Genial.
3: Claro.
2: Es genial, División Palermo. Sí. ¿Ustedes no lo vieron?
3: Si le gustó División Palermo, señor, le va a encantar Envidiosa.
2: División Palermo, ¿no viste División Palermo? La Argentina, sí. la del vato que hacen como una policía allí de para la ciudad, para ayudar viejitos y recoger cacas de perro.
4: Usted nos contó sobre
2: es genial, es genial. Sí. ¿Dónde está? Una maravilla, en Netflix.
3: En Netflix.
2: Te vas a reír mucho.
3: Le recomiendo esta serie, se llama Envidiosa, y si usted alguna vez ha sentido envidia por alguna razón y no entiende por qué, le sale eso que no quiere sentir, pero le sale, y además tiene algo súper chistoso, señor. Se le va a casar una amiga y le sale urticaria. Se le va a casar la otra amiga y se queda sin voz, a pesar de que le dicen que ella es la que vale de decir los votos.
4: No manches.
3: O sea, sí, y además, de alguna forma u otra, ella termina arruinando hasta las fiestas de cumpleaños de sus hijos, porque les dice, ay, ¿sí sabes que no existe Papá Noel? O sea,
2: es envidiosa.
3: Es envidiosa.
4: Qué fuerte.
3: Véala, por favor, se le va a gustar y está en Netflix. Envidiosa.
2: Órale, pues, ahorita regresando del corte comercial con más de La Raza, y no sé si Giselle y el Chino tengan algo que mostrar.
4: Obvio.
5: Tengo desrecomendación y recomendación.
4: Okay. Yo también.
2: Sí, regresamos.
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8: Estos son tus tips de la hora del tráfico. Usa tus espejos para monitorear las áreas alrededor de tu carro. Voltea tu cabeza para revisar tus puntos ciegos antes de cambiar de carril o incorporarte. Usa la distancia del carril de aceleración para incorporarte con seguridad en el tráfico. En carriles estrechos, asegúrate de mantenerte en el centro de tu carril y no te apresures. Estos fueron los tips de la hora del tráfico. Soy tu amiga Mayra, informando para La Qué Buena. Síguenos en nuestras redes sociales como Qué Buena Rino en Facebook e Instagram. Maneja con cuidado.
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2: Estos son tus tips de la hora del tráfico. 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La congestión y los retrasos son inevitables en ocasiones, pero mantener la calma puede ayudar a reducir la frustración y mejorar la seguridad en la carretera. Respeta a los demás conductores, evita comportamientos agresivos y mantén una actitud positiva mientras conduces. Recuerda que la seguridad y la cortesía son fundamentales para un viaje tranquilo y sin incidentes. Estos fueron los tips de la hora del tráfico. Soy tu amiga Mayra, informando para La Qué Buena.
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0: en el viernes peliculero, nos vamos con Giselle Bravo, que va a desrecomendar esta mañana.
1: Don Cheto, voy a desrecomendar la de Backrooms. Usted había platicado o mencionado más bien esa película, creo que cuando salió. Ya lleva unas cuantas semanas en cines, pero no sé, Don Cheto, no sé.
0: Es un cochinero.
2: Cochinero.
1: Es un cochinero, no sé si mi mente no está tan,
2: No, está bien chafa.
1: ¿Sí? ¿Tú la viste también?
2: Sí, no, pérdida de dinero, no vayan al cine.
1: Sí, siento que fue una pérdida de dinero, de tiempo, de...
0: Pero es de A24, esos vatos siempre hacen cosas buenas y raras.
2: No, pues está rara.
1: Rara está.
2: Y hasta el final te quedas de...
1: ¿Para eso?
2: ¿Ya acabó? No.
1: Cero. Sí, la verdad, básicamente se trata la película de un güey que su vieja lo dejó, entonces el vato pues va a terapia y tiene como que muchos problemas, tiene su propio negocio donde le está yendo mal, el vato como que tomaba, no tenía su vida, se podría decir, como debería de ser, no estaba feliz, y un vato muy solo. Entonces, en la parte baja de su negocio, que era una mueblería, nota que siempre se le iba la luz, ¿no? Que tenía problemas que en luz. Le habla a un güey que le arregle la luz, bla, bla, bla. Y dice, pues no tiene sentido de que no tengas luz. Y aparte tenía demasiado switch para lo que era su lugar. Entonces se da cuenta que en esa pared donde más o menos están los switches de la luz, hay como, en esa pared tú te puedes ir a otro cuarto. O sea, puedes traspasar esa pared. Que esa pared te lleva a unos cuartos que tienen, o sea, son infinitos, básicamente nunca terminan, pero hay cosas raras dentro de ellos.
0: Según lo que me contó mi amigo Venom, que como que los cuartos dentro de los back, o sea, los back rooms son como tus peores miedos o pesadillas, algo así, ¿no? ¿O cómo pues lo entendieron ustedes?
1: Se podría decir, es que esa es la parte que a mí me saca de onda, porque no sé si había un mensaje o eso significaba. Entonces, como que te saca mucho de onda si hay un como, es una metáfora la película de cosas. Entonces, bueno, para mí, yo no la entendí muy bien a la película, se me hizo una pérdida de tiempo, aunque tenía 88% de recomendación en Ryan.
2: No, la neta no, está bien chafa. No, yo tampoco la entendí nada, viejo. Incluso cuando acabó me quedé. ¿Y qué? Se convirtió en... Bueno, ni voy a decir nada, pero no la vea, está chafísima.
0: Sí. Ok, ¿cuál sí recomienda, Chinelo?
2: Fíjese que andaba haciendo nada y me salió en español, te llama Antes de Despertar. Es una película vieja del 2014 de Nicole Kidman, Before I Go to Sleep. Aguanta la película, es una historia como la de 50 First Date, cuando esta morra se le va a la onda y cada día que despierta se le borró el cassette, haga de cuenta que es lo mismo. Resulta que Nicole Kidman es una mujer que tuvo un accidente y cada que despierta solamente puede retener 24 horas, entonces al momento de dormir y despertar, pues no se acuerda absolutamente de nada. Ella vive con su marido y de repente ya le deja notas y para que, ok, vuelve a empezar otro día, estás casada, te pasó un accidente, no puedes recordar nada más que solamente lo ves de 24 horas. Entonces como que ella empieza a ver que de repente le llegan como escenas a la cabeza de que, espérate, aquí algo pasó, no nada más tuve un accidente, creo que esto fue creado, y luego cuando el vato se va a trabajar y hacer una vida, ella se queda sola en la casa y le llama una persona y le dice, hey, yo te estoy ayudando a que recuerdes. No, pero ¿quién eres? Mira, métete, aquí hay una cámara, escucha el video, tú te grabas todos los días para que te acuerdes, y la idea es ella encontrar la solución y recordar cosas de que realmente fue un accidente lo que le pasó, por qué pierde la memoria y cada día se resetea. Aguántala, está palomera.
1: ¿En qué plataforma?
2: En Prime. Se llama Before I Go to Sleep.
0: Before I Go to Sleep.
2: Con Nicole Kidman. ¿Es
0: de misterio?
2: ¿Cómo de misterio?
0: Pues, no, ¿cómo es de misterio?
2: No, no tanto de misterio.
0: ¿Cómo la de qué la de qué género es?
2: Ah, ¿cómo se le llamaría?
0: ¿Suspenso? ¿Misterio, suspenso?
1: ¿Como psychological thriller?
2: Sí, yo creo que sí. Yo creo que más por ese lado.
0: Pues yo nomás digo, ¿qué serie?
2: No, es una película.
0: Es película, va.
2: Película.
0: Ok, ¿cómo se llama esta? ¿Cómo le pusimos a la Ferrari?
1: Pilarica.
0: Pilarica, ¿tú no vas a recomendar nada?
1: No, sí, sigo viendo mi novela a las 9, Guardián de mi vida.
0: Guardián de mi vida. ¡Ay, no, man! Dos cosas, señorita.
3: Dile primero.
0: Dos cosas. Usted no debe estar despierta a las 9 de la noche.
1: ¡Ay, no! ¡Ay, no!
0: A su horario no debe estar despierta a las 9 de la noche.
1: Ay, no.
0: Y segunda, ya deje de estar pensando en que el día que conozca usted a un turco, de verdad, no le va a gustar su olor.
1: No, no es turco.
0: ¿O qué es?
1: Es película mexa.
0: Ah, ok, pues está bien, síguele allí.
2: Me dijeron acá, quiero recomendar la serie que se llama Casa de los Espíritus.
1: Película, digo, no.
0: Oh, la serie de Casa de los Espíritus, basada en la
2: novela Amazon Prime.
0: De Isabel Allende. estaría chido. Yo la leí hace muchos años, estaba muy chavo yo cuando leí La Casa de Espíritus. Buzz Reed.
3: Me pareció, lo único que quiero comentar de La Casa de los Espíritus, obviamente Isabel Allende es una gran escritora y yo creo que la fue una muy buena adaptación. Yo solo creo que metieron cast mexicano muy forzado.
0: Es una historia chilena.
3: Sí.
2: Fernanda Castillo y Alonso Herrera.
3: Alfonso Herrera. Los metieron muy forzados para que pudiera funcionar en toda Latinoamérica, porque como los mexicanos somos tan egoístas en el sentido de que no nos gusta escuchar otros acentos, entonces no iba a funcionar si ponían todos el cast chileno en México. Entonces, por eso metieron a dos actores que ya la gente reconoce y que la gente los quiere, que son Alfonso Herrera y Fernanda Castillo, para que pudiera funcionar en México y Latinoamérica.
0: Pero la novela es muy querida en toda Latinoamérica.
3: No, yo sé, pero de todas formas, el hecho de escuchar... Creo que hay otra serie muy famosa de creo que también es 100 años de soledad, que no funcionó en México.
0: A mí sí me cuachalangó.
3: Sí, pero no funcionó en México justamente porque no tiene cast mexicano.
0: A ver... Me están recomendando Buzz Reed. Esa ya la recomendé yo hace mucho cuando recién mero salió.
2: ¿Cuál?
0: Es el primer, no sheriff, ranger negro que hubo. Buzz Reed. Entonces el vato es un cazarrecompensas, es un ranger. Que ahí, ¿sabes qué? Andamos buscando ahí García Solís, que porque se la pasa en las cantinas, emborrachando gente para luego llevárselos allá al cuartito. Y así. Entonces él va y tienen que atraparlo. Oye, andamos buscando a un tral que el chino al aire, que porque agarra pues viejitas que están solas y va y les hace cosas a las viejitas. No, que andamos buscando a la Giselle, que es una bailarina allí de un salón. Ay, y luego los droga y les roba todo el dinero, ¿no? Y también andamos buscando a una tal Ferrari, que porque es la mesera de un salón y se queda con las propinas, ¿no? Y entonces está buena. Está
2: pero
0: buena,
2: es serie.
0: Es serie, Buzz Reed.
3: Oiga, dice por acá nuestra comadre Chofa que quiere desrecomendar Testigos, la verdad tiene voz, que es la nueva serie de Paco Stanley, que está en una nueva plataforma que se llama Real TV, que la puedes bajar gratis y que están varias cosas gratis. Se llama Real TV. ¿Serie? Sí, esa serie la hizo Jesse Uribe, que es esposo de Arlette Garibay, amiga mía, que es productora ahorita de Visión Latina. Arlette Garibay, mucha gente no la recuerda, pero Arlette Garibay fue la compañera de conducción de Paco Stanley durante muchos años. Ella estuvo en Eco, estuvo en muchas partes, pero como no se hizo famosa, solamente es una persona que la gente de la industria la conocemos, pero la gente que no trabaja en la industria, o sea, el mexicano de a pie que ve televisión, realmente Arlette no se hizo famosa. Es gente que la gente de la industria conoce. Y Arlette, como no salió en las... no la tomaron en cuenta ni para la serie de Amazon, ni para el documental de... Nada, dijo, pues yo voy a hacer mi versión. Y Jesse Uribe, su marido, le produjo...
2: La serie.
3: Testigos, que realmente trata de un móvil que es de que el Azul Esparragosa fue quien ordenó la ejecución de Paco Stanley y cómo el crimen organizado... O sea, los narcos estaban tan metidos en el asesinato de Paco y cómo ellos pusieron chivos expiatorios, como fueron Paola Durante o Mario Besares, para culparlos porque realmente iba a destapar una cloaca que México no estaba lista para destaparse, que es el narcotráfico en los grandes círculos de ya
0: de la fama.
3: Y además, ojo, que eso es importante y es un móvil que muy poca gente ha manejado. Paco Stanley era la imagen de una campaña que se llamaba Vive Sin Drogas, sí, claro. Cuando él era el principal dealer de Televisa y de TV Azteca.
0: El embajador de Mundo Sin Drogas era Maradona.
3: Sí.
1: En la FIFA. Ay, no es cierto.
3: Sí, claro.
0: Hay, no. hay una foto icónica, no, donde está Maradona con una... Era un partido de América contra Europa. y entonces era un partido donde de la UNICEF. Y por el lado de América, el capitán era Maradona y la playera era No Drugs. Y por el otro lado era Platini, que decía no a la no como a la payola, como a la... ¿Cómo se llama?
2: No, sí, sí, sí.
0: Al agarrar dinero, pues, a la...
2: Sí, la payola.
0: A robar. Sí. Y a Platini se le descubrió que claro, era bien tranza, que robaba y a
2: Maradona
3: como... Es como si Chino lo ponemos a hacer una campaña de no seas tranza.
0: Sí.
3: Y o sea, es como...
2: No, sí quedó. Sí
3: no.
2: Quedó.
3: Entonces, bueno, ese es el móvil principal que no han manejado ninguna serie y dicen que en esta serie que se llama Testigos, Pero bueno, Sofía la quiere desrecomendar. Dice que lo único que trata la serie es de enaltecer a Arlette Garibay y hacerla ver como que ella también fue parte de la vida de Paco Stanley, que está muy mala, pero pues la gente, inclusive Paola Durante y Mario Besares, hablan muy bien de la serie porque pues les limpia la imagen en muchos aspectos. Testigos, la verdad, tiene voz, está en Real TV.
0: Órale, pues.
3: Aunque Sofía la desrecomienda.
0: Bueno, regresamos, familia, con Notiche. Buenos días.
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5: Ay, hola, mamá, ¿cómo estás? Un abrazo.
6: ¿Cuál es el Wi-Fi? Se me olvidó traerme otra tarjeta SIM.
7: Bienvenido. Por favor, siéntase como en casa. A su derecha encontrará el guardarropa, también conocido como esa silla sepultada bajo esos abrigos. A su izquierda, nuestra lujosa zona de descanso, más conocida como el sofá de la sala.
6: ¿Qué?
7: Aquí tenemos a Matías, canino local, 7 años de edad. Le gustan las caricias en la panza.
6: Estás bromeando, ¿verdad?
7: Sígame al patio, por favor. Aquí los locales suelen reunirse para celebrar rituales familiares que incluyen carne asada y chismes.
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0: mi nombre es Don Cheto, pero mi nombre no importa, lo que importa es la noticia. La noticia de hoy, viernesito 12 de junio, cuando son 5 minutos después de la hora. Y me siento contento, feliz, porque ayer ganó la selección mexicana. Porque ayer, pues sí, ahorita voy a hablar de los deportes, ¿vale? Es un partido que no era para 3 expulsiones.
1: Ay, aparte.
0: ¿De dónde, güey? Es un partido así de seco, es para 3 expulsiones.
1: Bueno.
0: Pero me dio mucho gusto ver el partido con la raza de Los Ángeles allí. Y también estar en esta transmisión, que si bien tuvo sus queveres técnicos, pues lo demás nos la pasamos muy bonito. Me acompaña en los controles la chica Ferrari. Ayer ¿sabes quién preguntó?
2: ¿Qué ayer? Ay, ¿quién?
1: ¡Nadie!
3: No, sí preguntaron por ella.
1: Ah, sí preguntaron, Ferraz. ¿Qué contabas?
4: Un viejito me dijo.
2: ¿Un viejito?
4: Me dijo, no sabes si andaba pedo, no. Pero me dijo, ¿y dónde está la Ferrari? Y yo, no, pues no, ahí estoy hablando como el chino, ¿ah? Le digo, no, pues no vino, se quedó allá, bla, bla, bla. Dile que si me hace caso, dejo a mi mujer. Le dije, ay, ahora mire qué gusto. Le dije. No me acuerdo de su nombre, pero sí. Te mandaron saludos.
2: Oh.
4: Hablando de saludos, ¿puedo mandar uno?
0: Adelante, Giselle Bravo, deja presentarte ante el público también, señores. La guapa Giselle Bravo.
4: Gracias, señor. A ver, me dieron esta notita ayer. Dice, por favor, ¿nos puedes mandar saludos durante el programa para a Cristina Castillo y Rafael Ibarra, que son super fans del programa y que no se pierden Don Cheto al aire?
0: Ok, también nos acompaña, señores, el chino al aire, el locutor más guapo del cuadrante chino, aunque le duela a 2 que 3 feyones.
1: No más lo que es, no más lo que es, señores, gracias, gracias.
0: Bienvenidos al Notiche, así que sin más ni más, señores, va a haber de todo el día de hoy. ¡Oye, Notiche!
3: Ay, a mí no me saludó, gracias, discúlpeme. No, pídame una disculpa de rodillas ahora sí.
0: A ver, pero
3: de rodillas. No, no, no me saludó. De rodillas, por favor, lo quiero.
2: Ay.
3: De rodillas.
0: Sí, pero
3: no, no, no, no, no.
2: Ay.
3: Disculpas primero.
0: Es que ya estoy yo.
3: No, disculpas primero.
0: Sí, te
3: disculpas.
0: Okay. Quiero ofrecerte una
3: de rodillas. Dije.
4: Quisiera que estuviera de rodillas usted para pedirle disculpas.
0: Te quiero ofrecer una disculpa porque según yo ya te había mencionado.
3: No, no, como siempre, al final, así sin nada, ya después de que alaba y le dice cosas a gente, puras mentiras, nomás inventando, que guapo, que locutor, que el más guapo del cuadrante.
1: ¿Estás hablando de mí?
3: El único,
1: ay, hasta que lo
3: el único preparado, el que hace, o sea, puras mentiras.
4: Graduado de la UNAM.
3: Graduado de la UNAM cuando no terminó ni la prepa.
0: Ella me cortó el viaje cuando iba para contigo.
4: Ay, yo fue eso lo que corté.
0: Y por supuesto, Zay García Soli.
4: A mí no me está echando la culpa de.
1: Oh, ¡wow!
2: Ya no quiero.
0: Vale.
1: Te recomiendo que veas la serie Envidiosa.
3: Tú eres más envidiosa, ¿eh?
0: Vamos a empezar con la noticia, señores. ¡Oye, Notiche!
3: Trata sobre ti y tu vida. Sobre ti y tu vida. Por eso me gustó.
0: El actor es chino, pero en vieja.
3: Exactamente, exactamente.
1: De Envidiosa, te la recomiendo.
0: ¡Oye, Notiche! Familia, la Casa Blanca va a haber madrazos. Literalmente. Le pusieron a Donald Trump porque el señor quería tener una pelea de la UFC en la Casa Blanca y ahí va a haber golpes también.
4: Operativo en Los Ángeles incauta miles de pastillas de narcóticos en MacArthur Park. Les tengo todos los detalles. Además,
0: primero amenazó y luego dijo que ya tenía un plan de acuerdo con Irán. Trump asegura que llegó ya a un gran acuerdo con Irán también.
1: ¿Se acuerdan del director del SAT de Quintana Roo que lo vieron en partido de la NBA con su hijo?
4: Sí.
1: Ah, pues ya renunció. Le tengo los detalles también.
0: Sí. Arrancó el Mundial, señores, en el estadio más bonito del mundo, el Estadio Azteca. El mundo está diciendo que la FIFA la regó, que el Azteca debió también hostear la final. Eso y obviamente lo que sucedió en el partido inaugural donde México ganó 2-0.
4: ¿Dónde va a ser la final?
3: Acá, en New Jersey.
0: En New Jersey, ahí en nada. Y todo era europeos,
4: sí,
0: argentinos, no sé, ingleses, todo el mundo diciendo, ¿cómo va a ser la final en ese? Así dijeron ellos, en ese lugar encharcado, cuando tenemos aquí la catedral del fútbol mundial, que es el Azteca. Ahí se coronó Pelé, se coronó Maradona.
4: No,
0: le caben 90,000 personas.
4: Pues icónico,
0: compa,
4: sí.
0: Hombre. Bueno, y en los espectáculos.
3: era Shakira. Se vuelve viral en redes sociales que la colombiana usó una doble para la inauguración. Le contaré la verdad de dónde surgió y por qué se hizo tan grande esta mafufada. Además, ¿qué pasó en la inauguración? ¿Quién cantó? ¿Quién estuvo? Le tengo los detalles. Le llueve sobre mojado. Ahora Nodal tiene problemas con Grupo Forajido. No puede registrar ese nombre. Es nuestro. El INPI le niega el registro a Nodal. Le tengo los detalles. Comenzamos. Esto es Notichat. Buenos días, señor.
4: Pero él no es un grupo.
1: Pues no.
3: No, pero el nombre... Pero,
0: el Grupo Forajido ya existí.
3: Sí, el rollo es que él quiso registrar el nombre de Forajido ante el Instituto Mexicano de la Propiedad Intelectual. No. Le acaban de negar el registro porque el nombre ya está registrado por Grupo Forajido.
0: Sí, pues obviamente sí.
3: Entonces, y además tienen el nombre y el registro hasta 2034.
4: ¿Pero él se lo puede comprar? Si
0: no, él puede ponerle Nodal el Forajido y sí se arma.
3: Sí, pero el problema es que según esto, él no puede utilizar...
4: Forajido en general.
3: Forajido en general y además no puede utilizar Cristian Nodal porque le pertenece a alguien más.
1: Puta madre.
0: Nomás que ponga Nodal.
1: Póngase de...
3: Bueno, pues ahorita lo platicamos en los espectáculos.
4: Pobre.
0: Vamos a empezar con la noticia, señores. Se van a armar los madrados en la Casa Blanca. Pero no. No es que se vaya a pelear Donald Trump con algún otro político del mundo. No. No, señores. Aunque no lo crea, ahí enfrente de la Casa Blanca ya está hecho el ring de la UFC, el octágono, señores, porque va a haber madrazos, se van a dar un tirillo allí en la Casa Blanca. Se montó la arena de la UFC para el cumpleaños de Donald Trump. Este octágono tiene el diseño que es el diseño característico de la liga de la MMA. En la Casa Blanca se afinan ya los últimos detalles para celebrar el cumpleaños número 80 de Donald Trump y 250 aniversario de la Declaración de Independencia. Y en sus jardines se instaló esta arena temporal para 4,000 personas, donde el domingo van a haber 7 peleas de la UFC a partir de las 8 de la noche. Este estadio provisional ocupa casi la totalidad del jardín sur de la Casa Blanca, donde regularmente aterriza el Marine One, el helicópterón que tiene ellos allí. Y pues sí, señores, se invirtieron 60 millones de dólares, decenas de miles de euros de trabajo en construcción de este estadio, Quitapón. La Casa Blanca afirmó que los 60 millones han salido de la UFC, que está cubriendo los costos, aunque la... documentación presentada se indica que 7 agencias, entre ellas el Departamento de Seguridad Nacional y la Administración Federal de Aviación, han asignado importantes recursos personales, ¿verdad? Entonces sí, va a haber madrazos ahí, señores. Va a haber pesaje y toda la cosa en la Casa Blanca, y así de hecho así se está anunciando la velada, como madrazos en la Fight in the White House, algo así se llama. Y pues obviamente mucha raza lo está criticando porque pues va a haber una pelea de la UFC en el jardín de la Casa Blanca. Se los dejo a su criterio. Adelante, Gisele Bravo. Creo que va a pelear Topuria, ¿verdad? Ahí en esa
1: pelea. ¿Se cayó en Instagram, va? ¿O soy yo nomás?
3: Se cayó Instagram.
0: ¿Se cayó Instagram?
3: Sí.
0: Oh, mira.
1: Estoy viendo a Celia Lora. Esta está tercepateada. No, ma, pero ya se manchó. Mire. Qué feo caso es esto.
0: Ahí está. Sí, no, estamos acá, Bali. Adelante, Giselle, con tu noticia.
1: No, Celia Lora no estaba así, ¿qué te pasó?
4: Bueno, mientras tanto, señores, en cosas serias, un operativo conjunto entre agencias policiales, federales y locales que se llevó a cabo el día de ayer en MacArthur Park en Los Ángeles, pues dio como resultado la incautación de miles de pastillas de narcóticos ilegales y más de $10,000 en efectivo. Pues resulta que la actividad policial fue llevada a cabo por agentes de la División de Campo de Los Ángeles y de la Administración para el Control de Aduanas, o sea, la DEA, en colaboración con el Departamento de Policía de Los Ángeles y otras agencias como parte de esta operación, ocheto, que le están llamando Free MacArthur Park. Esta iniciativa busca desmantelar el suministro, el tráfico y el consumo público de fentanilo y metanfetamina, además de abordar los problemas de delincuencia y seguridad en ese vecindario. De acuerdo con las autoridades, el operativo también tuvo como resultado el arresto de varias personas por venta de narcóticos, que es un delito grave, y 4 arrestos con orden judicial y 5 infracciones por delitos menores relacionadas con la convivencia en MacArthur Park. Pero qué bueno, porque para la gente que no es de aquí, Los Ángeles, y más o menos quieren darse un quemón, pues MacArthur Park es muy conocido. No, aquí en
3: MacArthur Park es esto es México. ¿Ves en los semáforos tragafuegos, gente que te limpia los parabrisas? Ayer que fuimos justamente a Eco Park, vimos qué bonito está gentrificado, qué bonito lo arreglaron. Gentrificaron MacArthur Park, no les duró ni 15 días la gentrificación. En 15 días ya estaba lleno otra vez de gente, de gente que te vende como en Santo Domingo.
0: Pero yo te voy a decir, o sea, voy a defender un poco allá la, digo, no es defensa, pues, ¿verdad? Pero a la cultura mexicana. MacArthur Park siempre ha sido más centroamericano. Es una área centroamericana.
3: Sí, pero está horrible.
0: Pero en cuanto a los puestos latinoamericanos de chucherías, de
1: todo el Alvarado,
0: de fruta hasta bisutería, pero todo ese barrio es centroamericano.
4: Yo la neta, yo no tengo problema con la parte de los negocitos y que la gente esté tratando de sacar ahí su pan para comer. Lo que a mí sí me da miedo es de que vas ahí, güey, y ves a gente ya, o sea, drogándose, sí, enfrente de ti. O sea, hace poco que pasé por ahí.
3: Vendiendo droga, hay delincuencia.
4: Sí, estaban unos güeyes ahí haciendo
0: bonita y yo viendo cómo estaban. Yo tengo tantos años aquí viviendo en Estados Unidos y te puedo decir sin temor a equivocarme que el lugar donde más he sentido que estoy saliendo de una estación de metro
4: ¿Tercermundista?
0: No tercermundista, de una estación de metro de cualquier lugar de México y salir a un mercado es en el MacArthur Park.
3: Sí,
1: está pellito.
4: No, muy
0: hola, Alvarado. Ahí sí parece que andes caminando en cualquier calle del centro de Zamora, sí, de Guadalajara, sí, de Aguascalientes, allí es.
4: Ay, pues yo no sé, pero se ve súper inseguro.
1: Del lado izquierdo, puro homeless, del lado
0: no, y al resto, ahí operaba la Mara Salvatrucha Machín y cobraba, sí, piso y toda la cosa. Estaba bien caliente esa Mara, está todavía, ahí está toda la mata, esa mata del Alvarado, está toda la mata, uh-huh, de vatos. Bueno, ¿qué más?
3: Y se mantuvo cerrado cuando lo tuvieron arreglado meses, ¿eh? Lo tenían todo cercado. Lo abrieron, 15 días estuvo bonito y otra vez una porquería. Otra vez.
4: Pues bueno, la DEA y miembros de las fuerzas del orden están recibiendo comentarios positivos de la gente que vive ahí y eso por este desmantelamiento que hicieron. Pero bueno, vamos a ver qué tanto dura esta ronda, ¿no, Don Chito? Porque pues como dices ahí, si ya habían tratado de arreglar más o menos las cosas ahí, pues no sé.
0: Pero también hay que pensar que la gentrificación es positiva ahí.
3: Yo estoy diciendo cosas positivas, no estoy diciendo nada malo de la gentrificación.
0: No, pues la gentrificación no es positiva en su totalidad, porque empieza a hacer a un lado a los residentes ya de...
3: Las cosas malas de la gentrificación es que suben los costos de todo y que a la gente que tiene años viviendo ahí ya no puede pagar los lugares. Sí, eso claro, es lo malo. Pero lo bonito de la gentrificación es que lugares que están absorbidos por las pandillas, que están absorbidos por la delincuencia organizada, que están absorbidos por la gente que hace vendedores ambulantes y la gente que afea la ciudad, lo arreglan.
1: Sí, la neta, sí. En Chicago hay un lugar muy icónico que se llama Pilsen. Sí, ahí sí, te daba miedo vivir ahí. Te entrabas y era lo más gacho, como la 26. Entonces, la gentrificaron Pilsen y ahora es muy güero ir ahí.
0: Pues en Los Ángeles, centro de Los Ángeles, ayer donde andábamos,
1: el parque lo dejaron. Yo volteé, ahí está tortuguitas.
0: Patitos. Ay, chino, como que son los chilangos, ¿vale? ¡Una tortuguita! ¡Ay, una tortuguita! ¡Ay, tortuguitas! ¡Tortuga! ¿Que nunca has visto una perra tortuga? ¿Qué, güey?
1: No, está bien chido.
0: Te ves para el vallado ahí en la Sauceda, hay miles de...
1: No, hombre, pero ahí me...
0: Bien emocionado con las tortugas, tomándoles sí fotos y... ¡Asomó la cabecita!
1: Conté como 50.
0: Oilo, ¿qué te digo?
3: Vale. Mira los patitos.
0: ¡Ay! ¿Qué traes, chino? Está en ataque pánico, ¿qué?

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1: Tendremos una firma en Europa. El vicepresidente J.D. Vance será el firmante por parte de Estados Unidos. ¿Por qué no quiere ir para allá? El mandatario gabacho dijo creer que el líder supremo iraní, el ayatolá Mojtaba Jamenei, aprobó personalmente el acuerdo. Entonces ahora dicen que ahora sí, este acuerdo es el bueno.
2: Pero, como dato extra, supuestamente Irán hasta el día de hoy no ha comprobado, no ha confirmado lo que está diciendo Donald
1: Trump. Ahí es donde entra la frase Irán a firmar.
3: Áyale tú.
2: Porque Donald Trump es nuestro amigo que te vende hasta lo que
1: claro.
2: Y miles de veces y te dice que el unicornio, que los unicornios existen y que el árbol es rojo y te lo vende así.
1: De hecho, él ya lo dijo. Quiero el estrecho abierto.
3: ¿Usted también lo dijo?
1: Yo no lo dijo Donald Trump. Hablando de gente que cree en los unicornios, ya llegó el Aquarius. Buenos días. Adelante, chino.
3: Pero le tiene miedo al Amazonas.
4: Los unicornios, yo no creo que existan los unicornios. Una vez fue a Tijuana y había unos con un cuerno y rayados.
1: ¿Y rayados?
4: Un cuerno.
1: Era un gorrito de esos que le ponen a chiquillos de cumpleaños, que le pusieron un burro, vale, y ya está.
4: El unicornio de Tijuana, me tomé foto. Hasta el cuerno decía Happy Verde.
3: Es que lo que ustedes no saben, para la gente que nos está escuchando, Aquarius cree en los unicornios.
1: Sí.
3: No, sí.
1: Well, you're a unicorn, if anything.
3: No creen los psicólogos, pero creen los unicornios. Sí. Ay, usted.
1: Otro que no creen los psicólogos, pero debería ir a uno porque le urge, chino, estás en vivo. Sí.
3: Señores, vamos a hablar de ahora exfuncionario del SAT de Quintana Roo, Héctor José Contreras Mercader, quien deja su cargo como director general del SAT. Todo fue, ahora, ¿por qué sería? Pues por los memes. Déjeme terminar. Todo fue, ¿por qué sería? ¿Por qué renuncia? Pues esta determinación tiene como propósito no entorpecer el buen funcionamiento de la administración, publicar ni dar lugar a señalamientos que distraigan el trabajo constitucional. La renuncia de Héctor José Contreras Mercader no aguantó el bullying. La realidad es que no aguantó el bullying. De esta manera, así comenzó el comunicado. La ahora exfuncionada del SAT asegura que esto es una realidad y que no quiere entorpecer el buen funcionamiento que tiene la dependencia. En este comunicado lo hizo a través de las redes sociales y bueno, pues vamos a ver. No creo que vaya a dejar esto, ¿eh? Al rato va a agarrar otro huesillo. Lo han de ver presionada que, ¿sabes qué? Deja esto, deja que se pongan.
2: Renuncias
3: y te volvemos a dar otro puestecillo.
5: Y eso que acaba de escuchar usted, según Don Cheto es graduado de la UNAM, según Don Cheto es experto comunicador y periodista, según Don Cheto es locutor, eso que acaba de escuchar usted, según Don Cheto, es un experto.
3: Ve envidiosa la serie, te la recomiendo.
5: Sí, está basada en ti, de hecho.
3: ¿Alguien
2: tiene que decir sobre eso, Don Cheto?
1: Sí, se hace bolas, mijo, pues, pero nomás falta, pues, le falta. Es que le
5: hago la radio.
2: ¡Ay, nuevo!
5: 20 años, señor, corrido de 15 estaciones, por favor.
2: Que tenía 25.
1: Él es nuevo en la radio, apenas va aprendiendo.
3: Te voy a decir lo que me dijeron cuando me corrieron de división.
1: ¿Él tiene mi chocolate? ¿Hot latte?
2: ¿Usted dijo que era un cafecito?
1: Sí, pues un café.
5: ¿Ese es el mío? Pues, ¿ya le puso?
1: No, pues un chorrito. No, irá tan entero.
5: Pero ya le puso el chorrito, ¿va?
2: Sí.
5: Va a estar bien perro dulce.
1: No, es dulce natural. Bueno, volvamos a Lunada, que verían. ¿Tú qué dijiste tú que no sirva para nada el chino, ahí?
5: No, señor, usted salió diciendo, qué malo eres para dar noticias. No lo puedo creer. ¿No dijo eso?
2: Sí, lo dijo.
1: Es que dice algo, ¿cómo dijo? Si no saben por qué, bueno, les digo, bueno, sí, o sea, sí les vamos a decir, pero perisis,
3: Andan, quién sabe cómo. Porque yo les voy a decir una cosa como me lo dijo a mí cuando me corrieron de Univision, de en San Francisco. Bueno, no me corrieron, pero me dijeron esto. Por su actitud, si ahorita tuvieron full time, no se los doy. Porque andan quién sabe cómo conmigo.
2: ¿Eso te dijeron a ti?
3: Sí.
2: ¿Y qué le dijiste cuando?
3: Pues es que era part time y les pedí aumento. Ajá. Dije, porque me querían que hiciera el show de la tarde con otras dos personas. Ajá. Digo, oye, sí te hago el show que quieras, pero soy part time, bro, y en San Francisco vale bien caro.
5: Te hago el show que quieras, aquí no haces ni uno, chino.
3: Y me dice, me acuerdo, saludos al zorro, que era el programador y otro, el gerente. Me sentaron y me dicen,

0: Chino, si en este momento tuviera un full time por tu actitud, no te lo daría.
1: Y no, que no, me... no, que todos los que te han corrido te han dicho que tu actitud
2: Chino,
1: es la...
2: Chino, si en este momento tuviera un turno, por lo malo que eres en la radio, no te lo daría. Gracias, gracias,
0: pero,
2: gracias.
0: Pero le voy a decir una cosa, después de eso tomé la decisión de venirme a Los Ángeles y mire, le levanté los ratings a triunfar, a levantar su show que ya estaba muerto. Ve, de Los Ángeles para el mundo, el Chino al aire.
1: Ok, pero Chino, ¿por qué de todos los lados que te han corrido te han dicho que tu actitud es la mala?
0: No, es que me corrieron por otras. Luego les cuento.
2: Por transilla. No, se robó cosas.
1: Pero ahora, ¿qué le dirías a esos que en algún momento te corrieron?
0: No, se arrepintieron. Luego dijeron, ay, me arrepiento. Me arrepiento de haber dejado ir al Chino. No sabíamos lo que teníamos, compa.
2: Wow. ¿Qué tenía?
1: Es como, como Colombia no llamar a Quiñones, ¿se da?
0: Ah, sí, ahorita se andan arrepintiendo.
3: Oh, wow, no.
1: Tu cara, zorro, dile.
0: Tu cara,
2: zorro. Toda la gente que esté arrepentida de haber corrido al Chino, si quiere, como en el draft, negociamos, ya, márquenme.
3: ¿Te han contactado a ti?
2: No, a mí nadie.
1: A mí trae, a mí.
2: Sí soy Zaydir en redes sociales, todos los programadores, si lo quieren... Se lo regreso.
1: Yo sí, sí les voy a cobrar. Mándenme una tarjeta de $50 de Amazon y es suyo. Regresamos con los espectáculos, con los deportes. Ah, mándenme dos y les doy a Tito. 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
5: Estos son tus tips de la hora del tráfico. Si te preocupa encontrarte con tráfico pesado durante tu recorrido, toma tiempo antes de salir para establecer una ruta alternativa en tu GPC. Evita las horas pico y los lugares conocidos por la congestión. Esto te ayudará a ahorrar tiempo y reducir el estrés en tu viaje. Estos fueron los tips de la hora del tráfico. 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
0: 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Pasó por el tráiler, pero lo suyo es ser jefe de escritorio y dar aquí los deportes. 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
6: Pedimos de favor a Tito Padilla, por el bien de la audiencia, que no se emocione, que hable despacio, conciso y preciso, porque luego empieza a emocionarse y se escucha algo menos, algo más o menos así.
7: Don
6: Cheto, estamos conectados. Tito Padilla, vamos contigo, hijo.
7: Buenas tardes, buenas noches, donde quiera que te encuentres. Feliz inicio de fin de semana. ¿Qué inicio de fin de semana? Mundial 2026, donde México abre. ¿Qué forma de abrir el Mundial? Una de las mejores inauguraciones que he mirado en mucho tiempo. Y eso es lo que lo tendrá que tocar el señor Saín, mi coterráneo. Eso ya yo no me meto, pero en lo deportivo, muchas emociones cruzadas, Don Cheto. Un colombiano-mexicano abre el marcador. Primer gol del Mundial 2026, como es Quiñones, el goleador de la Liga de Emiratos Árabes Unidos, y pues por otra parte, el quitarse la malaria, el quitarse todo eso y explotar el segundo gol de México con un Alonso Jiménez, como el ya ahora sí otra vez el lobo de Inglaterra, pues dedicándoselo a su padre, quitándose todo eso de que no había anotado un gol en ningún Mundial. Qué forma de anotarlo, qué forma de llorar, las lágrimas de morir, quita las lágrimas de la hormiga, todo junto con pegado, explosivo el inicio del Mundial, Don Cheto. Y para la cereza del pastel, el 2-0, que hubiesen sido más. Tengo algunos reclamos, pero vamos a poner en un juego bien a secas, porque en el segundo tiempo, el mismo Lira, el mismo Eric Lira, le dio dos, tres jalones de greñas de que vamos, tenemos uno de más, ataquemos. O sea, eso fue y el público se empezaba por ahí a desesperar, a chiflar, a abuchar. Ya después viene el segundo gol, se tranquilizaron, pero hubiesen sido de 3 a 4 goles, don Cheto, ¿eh?
6: Oye, Tito Padilla, pues un 2-0 que sí deja, nos deja muy contentos. Yo insisto que fue un partido que no era un partido ríspido para nada, como para tener 3 expulsados. Pero bueno, son nuevas reglas y no andaban con medias tintas ahí, al parecer, los árbitros. Un Fidalgo que quedó impresionado con el ambiente mundialista, diciendo que toda su vida jugando fútbol y que en su vida había sentido lo que siente minutos antes y lo que se siente en el momento, con un estadio Azteca que demostró por qué es la meca del fútbol, la capital del fútbol, en el sentido pues de espacio y de lo que significa ahí. El mundo criticando a la FIFA por no dejar a la Azteca como sede de la final mundialista después de haber sido testigos de la inauguración, y pues también de alguna manera ven, el mundo está viendo el cotorreo y la afición y la energía que hay en México, y después diciendo, no hombre, es que luego vamos a tener que chutarnos a Estados Unidos, que de por sí ya traen ahí el meme de la porra de Estados Unidos, pues que está más a seda que nada, pues. En fin, Tito Padilla, una selección mexicana que sacó la puerca al agua, nada así increíble. Vamos a ver qué tal los va con Chechia, ¿cómo se llama?
5: Rangel se le vio nervioso. Lo mejor de Sudáfrica, ¿cómo se llama? Sudáfrica es su portero. Su portero, lo mejor que traían.
7: La verdad, sí, Chino, estuvo espectacular, paró. Bueno, el gol de Jiménez era imposible. Qué forma de rematar de Jiménez. Decir, como decía don Fernando Marcos, decir no con la cabeza para poderlo clavar hacia el piso y levantar para que no tenga ninguna oportunidad el portero, pero de todo a todo, aunque fueron bien más, pero sí, la figura fue del otro lado, como dijo Monchito, estoy completamente de acuerdo, Quiñones, 1000% el mejor del partido, la forma en que hizo los cambios ya al último el señor Aguirre para que aplaudieran a Quiñones y más también a Jiménez, mis respetos también, un Morita que no se escondió, don Cheto, que no se escondió, que estuvo pidiendo la pelota, que no le importó que estuvieran más altos, más fornidos, lo que fuera, estuvo jugando a un nivel, pienso, de primero una risa nerviosa cuando lo abrazó antes de comenzar el partido Aguirre, no sé qué le diría de verdad, pero se rió así como medio ay, ay, ay, pero la verdad, en términos generales, bien, eso es un primer partido, es un inicio del partido del Mundial, y bien, vamos a dejarlo así. Después, el día de ayer por la tarde, viene también el partido entre República Checa y Corea del Sur, perdón, y también se van abajo los de Corea y remontan 2-1. Es el tercer mundial consecutivo que le ganan a un europeo, Alemania, Portugal y ahora República Checa. Estos muchachos, de verdad, mis respetos, hacen las cosas muy bien los de Corea del Sur. Juegan rápido, ya no son los que nomás corren y no saben qué hacer con la pelota. No, ya te aprietan, ya tienen táctica, ya hacen triangulación, o sea, más la rapidez y lo que demostraron el día de ayer, don Cheto, y regresar de 1-0, vamos a tener que apretar el acelerador y jugar más tácticamente mejor contra Corea del Sur, don Cheto, ¿eh?
6: Ojalá que sí, Tito Padilla. Primero vamos con Chequia, ¿verdad? Y luego con Corea.
7: Sí.
6: Oye, estuvo en Guadalajara también Infantino, estuvo Fernando Hierro y toda la cosa. Acá en Ciudad de México vi a Roberto Carlos, a Cafú, a Ronaldinho, a Figo. ¿Estaba Figo también?
5: Estaba Figo.
6: Estaba.
7: Sí, también estuvo Figo.
6: El Divino Codino también estaba allí. Y Roberto Bayo. O sea que sí había estas personalidades.
7: Exactamente.
6: ¿A Figo no lo vi en Ciudad de México tú?
5: Sí, estuvo Figo.
6: Sí, ok. No, aparte, pues
7: bueno, ahí se fue. Este fin de semana, don Cheto, arranca también el día de hoy. Bueno, pues también arranca el grupo D, pero también va a arrancar en este fin de semana de hoy. Hasta el domingo arrancará el grupo B, el grupo C, el grupo D, el grupo E y el grupo F, donde están, bueno, pues Alemania en el grupo E, en el grupo F está Holanda, en el grupo D es Estados Unidos, que hoy sería como una segunda inauguración, en el grupo C está Brasil y en el grupo D está Canadá y Suecia. Así de que arrancan todos estos partidos para que usted se ponga cómodo. El día de mañana, sábado, don Cheto, estaría Qatar contra Suiza a las 12 del mediodía, Brasil-Marruecos a las 3 de la tarde, el día de mañana es el partido al que hay que seguir por ahí también. También ya por la ya por la tarde, ya tarde, Turquía contra Australia, y el día domingo, ay, ay, ay, Don Cheto, ni voy. Yo pienso que Gabriela me va a tener que sacar del cuarto y me va a dar sala. Alemania contra Curacao, bueno, eso ya como quiera. Holanda contra Japón, bueno. Costa de Marfil, Ecuador, también bueno. Y Túnez contra Suecia, también están buenos el domingo. Así es que arranca con todo el fervor, como le dije, Don Cheto, este gran Mundial 2026, para estar de acuerdo. Hoy Canadá, 12 del mediodía, no se lo pierdan, contra Bosnia y Herzegovina. Y hoy también a las 6 de la tarde, pienso que será otra inauguración, Estados Unidos-Paraguay, Don Cheto. ¿Qué le parece?
6: Hay que ver el de Estados Unidos-Paraguay también, a ver qué tal nos va ahí con la selección americana. Tito Padilla, ¿qué más quieres hablar, hijo, antes de que nos vayamos?
7: Don Cheto, el día de mañana, quinto partido, en San Antonio, quinto partido, entre los Knicks y las Spurs de San Antonio, el día de mañana, 5:30 de la tarde, 3 juegos para Knicks, un juego para, para las Spurs, a nada, señor Don Cheto, a nada de que vuelvan a ser campeones desde 1973. Un año antes que yo naciera, fíjate, fueron campeones los Knicks. Ahora pueden jugar el tercer partido en San Antonio, sería el cuarto si es que ganan, y dejarían tendidos en su casa a las Spurs. Vamos a ver qué dice el señor Víctor Wembanyama, que está con todo, que ya juegan con una, ya son malosos, Don Cheto, los de las Spurs, avientan, empujan, picón de ojo, salón de greñas, agarran la saliva y a ver quién gana. Todo lo hicieron a cambiarle el juego y el sistema de juego a los Knicks, les funcionó en Nueva York. Vamos a ver si les funciona el día de mañana en San Antonio, porque está color de hormiga esta final, Don Cheto.
6: Tito Padilla, un abrazo para ti, y aquí seguimos pendientes en cosas del Mundial con Agapito Padilla. Regresamos con los espectáculos, con Saí García Solís. Gracias, Tito.
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17: Estos son tus tips de la hora del tráfico. 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Estos fueron los tips de la hora del tráfico. 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
1: Comenzamos aquí con la información de los espectáculos en este viernes de pintarle la nariz roja al payaso. ¿Cómo está mi gordo, precioso, chiquito bebé? ¿Contento por el triunfo de México?
2: Sí, ando bien contentillo, vale. Ya empezó a crecer en mí la emoción mundialista, Saiga.
1: Yo sé que ustedes lo vieron, pero se los voy a narrar desde el punto de vista del espectáculo. La verdad es que la fiesta mundialista comenzó este jueves con uno de los tradicionales atuendos en el que resalta el trabajo artesanal de México. La cantante oaxaqueña Lila Downs fue la encargada de dar la bienvenida en el Estadio Ciudad de México. Encabezó una ceremonia con los danzantes llamado Los Dioses Milenarios y lanzó el primer mensaje para iniciar la Copa del Mundo en tres idiomas, señor: en mixteco, en inglés y en español. La única persona que podía haber hecho eso era Lila Downs, porque Lila Downs, para la gente que no sepa, tiene papá gringo. Ella creció en Estados Unidos, fue a la universidad en Estados Unidos y después de renegar de su origen humilde, de su color de piel, tuvo un shock cultural y dijo: yo soy mexicana, y se fue a vivir a la Sierra Oaxaqueña para poder aprender mixteco y para poder aprender de sus raíces, y por eso hoy canta en tres idiomas, en zapoteco, en inglés y en español, señor. Y dio un mensaje muy bonito, me pareció espectacular lo que hizo Lila Downs. Después le dio paso a Oye Mi Amor por parte del grupo Maná, partidazo del venezolano Danny Ocean, quien estuvo también ahí. Después estuvo cantando por ella Belinda con Los Ángeles Azules, J Balvin interpretando Qué Calor y con Ryan Castro Una a la Vez. Para cerrar con Shakira cantando junto a Burna Boy, Die Die, que es la canción del mundial. Eso fue lo que pasó en la inauguración. Después de se presentó Salma Hayek para darle la bienvenida a todas las banderas participantes en el mundial. Le dio la bienvenida al presidente del club de la FIFA. También estuvo cantando Andrea Bocelli, la surcoreana Jae, que cantaron DNA. Esta cantante que se hizo famosísima por la canción de K-Pop Demon Hunters junto a Andrea Bocelli. La verdad es que estuvo espectacular la inauguración. Hubo muchos juegos pirotécnicos, hubo mucha cultura mexicana, mucho color. Hubo gente que se quejó de que no hubo música regional mexicana en la inauguración.
2: No, perecen.
1: Hubo gente que se quejó porque no hubo, porque además decían, cuando pasaban los medios tiempos o algo, toda la música que utilizaban era música regional y la gente se prendía mucho. Y qué raro que en la inauguración no hubieran puesto nada de música regional. Entonces hubo gente que estaba molesta por eso, pero yo lo único que les voy a decir, y a mí lo único que no me gustó, fueron los playbackazos de los artistas.
3: Sí, yo también le dije eso a Don Cheto.
2: La celo en el estadio.
1: Yo, a ver, señor, les voy a contar desde el lado de producción, desde el lado de espectador y desde el lado de periodista.
2: Como productor.
1: Como productor, es casi imposible que un artista que esté en la última fila en un rincón cerca del cielo, más cerca de Jenny Rivera que de la cancha, que escuche al mismo tiempo una canción en playback de un... El audio es muy complicado en un estadio de 90,000 personas. Claro. Muy complicado hacerlo en vivo. Tendrían que tener una precisión que es imposible hacerla para un ensayo de tres ocasiones, como dejaron ensayar a Shakira, de tres ocasiones. Realmente lo que tenían que ensayar era más bien la métrica de cómo se iban a bailar, dónde se iban a mover y dónde se iban a parar. Poder ensayar el audio en un estadio del tamaño del Estadio Azteca es prácticamente imposible. No, pues, porque va en la cancha empezando una canción y el de ahí está allá arriba está escuchando la anterior todavía. O sea, sí es muy complicado logísticamente. Eso es como productor. Como espectador, sí dije, qué bonito estuvo. La verdad me pareció espectacular la inauguración. Es una inauguración de primer nivel y de primer mundo comparadas con cualquier inauguración a nivel internacional. Como periodista, yo creo que todos los artistas que se presentaron ahí, desde Lila Downs hasta Shakira, todos podían dar la cantada en vivo. Sí, iba a requerir más, pero me falló el playbackazo. Me falló el playbackazo. A ver, señor.
4: Pero les rebota mucho el playback, porque a mí no.
1: A mí sí me brinca. A mí no.
2: Así ahí, sí, a Chino sí, a mí no.
1: A mí también.
2: Bueno, por ejemplo, el himno no lo cantó playback.
1: Bueno, después, mucha gente decía que Alejandro Fernández iba a estar en la inauguración. De hecho, yo lo primero que le dije a Don Cheto, porque estaba viendo la inauguración con él, dije, no va a cerrar Alejandro Fernández. Va, pero no va a cerrar Shakira. Va a cerrar Alejandro Fernández. Shakira aceptó. Claro. Yo dije, Shakira aceptó no cerrar el opening del mundial. Y dijo,
2: yo te dije, claro, va a cerrar Alejandro y va a salir de charro bien, sí, perrón el vato ahí.
1: Bueno, pues Alejandro no estuvo en la inauguración.
2: Y lo peor es que casi no me lo tomaron cuando
3: no,
2: estaba
3: ni lo tomaron. Sí. No lo tomaron.
2: Y se miraba bien perro, era todo de negro con color oro, Barbie cerrado. No,
1: Alejandro Fernández lo que hizo fue cantar el himno mundial, lo hizo sin prompter, sin apuntador, lo hizo de perrísimo, memoria. Perrísimo, y lo cantó mejor que... Nunca un himno nacional mexicano. Lo cantó perrón. Iba vestido impecable, se veía perrísimo.
2: Y no me
1: estuvo muy descolorido y desfigurado porque la producción no le dio la importancia que debía de darle a un maestro y a un ícono de la música mexicana como lo es Alejandro Fernández. Se lo quiero decir así. Oye. Ahora, el escándalo más grande, señor. Las redes sociales a nivel mundial. A nivel mundial, señor, no en México. A nivel mundial empezaron con el trend Is Not Shakira, diciendo que Shakira había mandado una doble a presentarse en la inauguración del mundial.
3: ¡Qué güeyes!
1: ¿Por qué?
4: No se parecía,
1: a ver, ¿por qué hicieron eso? Shakira, como han hecho otras famosas, antes de la inauguración del mundial, yo no sé si fue con la que le inyectó el semen de salmón a Chino, pero se inyectó la cara con uno de sus tratamientos para quedar como ping-pong. Porque les encanta a las famosas ponerse como los chics aquí.
4: Pero es lo peor que puedes hacer.
1: Y se lo puso muy pegado a la inauguración del mundial. Entonces Shakira se veía uno con la cara inflamada, se veía con kilos y plastas de maquillaje cuando es una mujer que no suele maquillarse. Y además decidió salir con lentes.
2: No, pues va a decir que no es Shakira.
1: Entonces, inflamada, sobremaquillada y con lentes... ¿Qué dijeron? No, pues no, se trajo la chaquibeca venezolana al mundial.
3: ¡Chaquibeca!
1: O sea, sí, la gente estaba diciendo que era una doble. Ya cuando vieron que ella posteó imágenes, que ella posteó videos y etcétera, dijeron, ah, sí era Shakira. Pero la razón por la que nunca se quitó sus lentes fascinerosos y la razón es por la que decían que no se parecía es porque mi comadre, como toda mujer que le encanta la vanidad, el egocentrismo y quererse ver bien, se puso tratamientos de belleza con alguna fascinerosa previo al mundial en lugar de ponérselo semanas antes.
4: Pero yo no entiendo por qué a esas alturas y al nivel de ellas no le recomiendan a no hacer eso.
2: No hagas eso, por si el Chino el día que se puso el semen de salmón, cómo andaba con las caras coloradas, mi.
1: Sí, a ver.
2: A todos los que nos acaban de escuchar, no fue chiste.
1: No, se puso semen de salmón, sí se puso, sí se puso. Porque aquí mi amigo Héctor Kopka, que está atrás, piensa que es broma y está así redondo.
2: No, sí se puso.
1: Sí se puso.
2: Pero ¿sabes qué? Les digo algo, pero fuera del aire, córtame, por favor. Sí. Córtame. Sí se le ve la pielecita muy así de...
4: ¿Está?
1: Señor, pues si quiere yo se lo echo.
2: No, dije de salmón de ballena.
1: Ah, bueno, bueno. Yo me acomedí, que se note que yo me acomedí. Bueno, así estuvo la inauguración, qué bonito... Qué bonito, la verdad.
2: Soy bonito, pero...
1: No, la verdad es que México tenemos la capacidad, tenemos la infraestructura, tenemos el talento para crear y generar un espectáculo de primer mundo. Y se notó.
4: Que me sorprendió, y bueno, a lo mejor no tiene nada que ver con eso, pero debido a cómo vi la producción de ayer, cómo la fanaticada ha recibido a los extranjeros y todo eso, yo la neta sí me da agüite que hayan hecho split del mundial.
2: Es que la neta ese mundial era pa' puro México.
4: Yo siento que culturalmente, y como lo están haciendo, y me dejó un buen sabor de boca esa producción, dije, güey, es que México hubiera sido todo el paquete para que el mundial hubiera sido ahí, por completo, está capacitado.
1: No, es que estamos capacitados para generar un espectáculo de primer mundo. El gobierno no está capacitado para hacer un mundial completo.
4: Sí.
1: El gobierno no está capacitado. Pero no tenemos tantos estadios de primer nivel como para poder recibir a todos los equipos,
2: sí,
1: ¿no?
2: Sí, sí tenemos estadios de primer nivel ahí.
1: ¿Tantos?
2: Sí.
1: ¿Tantos? Más de siete, no creo.
4: Sí, güey.
1: Yo no creo.
2: Bueno, ahora están bien perros, ir hasta el de Guadalajara.
4: Ajá, tenemos uno.
1: No se quejaron los japoneses porque los pusieron casi en unas canchas.
4: No, pero es que
2: en Monterrey, pero ya con años de anticipación. No estoy diciendo que próximo mundial, pero en 8 años.
4: Sí se puede preparar.
2: Está capacitado.
1: Bueno, para presentar un espectáculo de primer nivel, para una producción de primer nivel, para artistas con talento de primer nivel, sí estamos capacitados y lo demostramos en la inauguración de ayer. Felicidades a México, que la verdad se vio muy bonito, me sentí muy orgulloso y la verdad a mí me dio chills, se me puso la piel chinita de gallina porque la verdad es que lo hicieron espectacular, a pesar de playback. Regreso con Cristian Nodal.
2: Acabas.
1: Después de esta pequeña pausa, señor, y además la Casa de los Famosos se acabó ayer
4: Perrada estoy.
1: Bueno, ahorita lo platicamos de regreso de la pausa.
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2: Pasó el minuto,
1: señor. Señor, el 15 de mayo, la agrupación sinaloense Grupo Forajido ingresó un escrito de oposición basado en similitudes fonéticas y conceptuales, respaldando su demanda con carteles y antecedentes documentados ante el organismo federal encargado de la propiedad intelectual e industrial.
3: ¿Qué dijo?
1: Para que Cristian Nodal no pudiera llevar el nombre de Forajido, señor. El INPI, que es el Instituto Mexicano de la Propiedad Intelectual, sí, señor.
2: Para que lo que dijo es que que el nombre por el parecido de las letras y fonéticamente y como suena no puede ser usado por alguien más porque ya está allí
4: registrado.
2: Adelante ahí.
1: Qué bueno que usted.
2: Es que este nomás quiere pelear este, cállate tú, ti.
1: Que como él no sabe,
2: de salmón.
1: Ni leyendo bien las noticias las dice.
2: Adelante.
1: Bueno, la cuestión es, señores, que Cristian Nodal intentó registrar el nombre de Forajido como nueva marca ante el Instituto Mexicano de la Propiedad Intelectual. La cuestión es que el Grupo Forajido, que ya lo respaldan 30 años de trayectoria, tiene un registro vigente hasta 2034, y como ya hay un grupo que se llama Forajido, no puede haber otro artista que se llame Forajido. Entonces, al parecer, Cristian Nodal va a tener que cambiar de nombre. Si no se quiere llamar Cristian Nodal, el Forajido ya no va a poder ser. Y, al parecer, este pleito de parte del Grupo Forajido sí le van a dar cabida la gente del Instituto Mexicano de la Propiedad Intelectual. Por otro lado, señor, ayer se acabó la temporada número 6 de La Casa de los Famosos de Telemundo y se coronó Fabio de Angostini, un español, como ganador de esta temporada. Quiero comentarlo, señor, me pareció, y lo quiero decir textual, como yo lo posteé en mis redes sociales, y eso es lo que creo, una temporada desangelada, sobrada, exagerada, tóxica, larga, donde nos metieron gente después nueva, donde los famosos se fueron en las primeras semanas porque no aguantaron la carrilla, donde era todo puro influencer que nadie conocía, donde el señor que ganó la producción manipuló durante semanas para que la gente hiciera lo que la producción quería. Se vio claro y evidente que la producción querían que ganara él. Y pues bueno, en los clips, en los programas de televisión, era apoyo constante para ese señor. Y terminó en el resultado que la televisora quería. Que ganara el que estuvieron apoyando durante semanas. No fue una Casa de los Famosos orgánica, que la gente estuviera volcada en votar, creo que de los pocos que ganaron en la Casa de los Famosos fue Luis Coronel, porque la gente lo sacó de un baúl donde él estaba metido desde hace mucho tiempo, porque estaba entre un retiro y un
4: break
1: que él mismo quiso.
2: Y una depresión.
1: Y una depresión.
4: Que,
1: y
4: él, que lo habló en
1: sí, o lo habló, sí, bueno, lo habló en la Casa bueno, de los Famosos.
2: Y después me había arrepentido de haberlo.
4: No, hizo un verdadero cambio, Don Cheto, y creo que de lo más bonito que los estaba comentando ayer, que le dije, me dio mucho gusto que haya ganado tercer lugar, porque mismo él decía que él no pensaba que iba a llegar tan lejos. Llegó en un momento de su vida donde él compartió que había pasado por muchas cosas y fue muy genuino con ello. Llegó como, él habló sobre su sobrepeso y salió como el Luisito que siempre hemos conocido.
1: Que todos conocíamos. Yo creo que si la Casa de los Famosos se lo hubieran dejado al público, Luis hubiera tenido la oportunidad de ganar. En esta ocasión no se la dejaron al público. Fue una manipulación por parte de la producción y de la televisora.
2: ¿Qué, no hasta corrieron raza?
1: Sí, sí, sí, sí, señor. Y además una manipulación que desde la primera salida, que fue Lupita Jones, la gente no votó por Lupita Jones para salir. Estaban negociando con los famosos de cuántas semanas se quedaban. Igual Lorena Herrera, igual varias. Fue muy obvio, fue muy descarado lo que hicieron en esta Casa de los Famosos, que fue muy llevada a un guión que la televisora y la producción quiso llevar a su antojo.
4: Y acomodar a los talentos.
1: Hasta aquí la información de los espectáculos. Sí, soy Said.
2: Gracias, Aisin.
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1: I'm feeling sexy today. I'm not gonna feel sexy tonight.
2: ¿Por qué no?
1: No sé. Nomás me feeling sexy today. Familia, buenos días. 5 minutos después de la hora. ¿Quién creen que lo saluda?
3: ¿Quién?
1: Pues yo.
2: Ay. ¿Le puedo platicar una cosa súper rápida? Por si andaban con el pendiente. Les cuento que Elon Musk oficialmente ya se convirtió en el primer trillonario del mundo.
1: ¿Trillonario?
2: Trillonario.
1: Oh, wow.
2: No billonario, trillonario.
1: Ni modo, chino, ya te desbarrancó, hijo.
4: No se preocupe, denme un mes.
1: Denme eso, chino. Oiga, señores, todos los viernes tenemos nuestro tema sexual y hoy nos acompaña nada más y nada menos de que nuestra psicóloga de cabecera, nuestra queridísima Silvia Olmedo. ¡Te amo, Silvia Olmedo, te amo!
5: Ay, yo también les amo, pero no les veo.
1: ¿No
5: los
1: ves? No nos puede ver Silvia Olmedo. A ver, ahorita va para allá, unicornio.
3: No nos va a poder ver hoy. No tenemos televisión.
1: Pero Torre Guapo, de Torre Guapo.
3: Los viernes no nos puede ver.
1: Vengo con un traje negro.
5: Vamos a hacerlo a oscuras, que eso siempre digo que no.
1: A oscuras no, bien, Silvia Olmedo. A oscuras no.
5: Y hoy lo vamos a hacer a oscuras.
1: El tema del día de hoy es
5: los errores que cometemos los hombres y las mujeres en las relaciones íntimas. Los errores que cometemos los hombres y las mujeres en las relaciones íntimas. Entonces, vamos a empezar. Bueno, a mí me gustaría hablar, Don Cheto, para que todos nos volvamos un chef de las relaciones íntimas, porque ustedes saben que los latinos, una cosa que hacemos es cocinar bien, entonces me van a entender. A mí me gustaría que entendiéramos las relaciones íntimas como el sexo, como la comida. Son dos instintos, el de reproducción, que tenemos todos los seres humanos, y el de supervivencia, para sobrevivir, que necesitamos comer. Bueno, pues igual que para comer, o sea, no nos tomamos un filete crudo, ¿verdad? Y entendemos que la comida, además de alimentarnos, nos ayuda a interaccionar con la familia, o sea, alrededor de la comida hay un arte, ¿no? Y una ciencia. Lo mismo pasa alrededor de la sexualidad. No es el placer por el placer solo, ¿no? Y entonces, como nosotros sabemos muy bien cocinar, voy a decir las cosas que no hay que hacer como si estuviéramos cocinando un gran platillo. Entonces, cosas que no debemos hacer en una relación íntima, en una relación sexual. Entonces vamos a empezar con los preliminares. O sea, vamos a empezar como si quisiéramos cocinar un platillo rico. ¿Qué hay que hacer? Preparar.
1: Preparar. Sí, preparar.
5: Y lo más importante, la preparación de los alimentos, antes que nada, es elegir un buen alimento, unos buenos ingredientes. ¿Por qué digo eso? Porque no todo el mundo nos vale. ¿Por qué? Porque tenemos que tener, más allá de una relación o una comida placentera, esta comida o esta relación tiene que ser nutritiva. Entonces, otra cosa que hacemos antes de cocinar y antes de tener relaciones íntimas, importantísimo, es la higiene. Las mujeres nunca te vamos a decir, oye, es que esto huele horrible, ¿no? Pero al final no vamos a repetir, y los hombres igual. Entonces, ¿qué es importante? Sobre todo una buena higiene bucal y de genitales. Ojo, no te tiene que oler y no lo hagan la boca a un elixir bucal, porque incluso eso puede ser contraproducente si luego queremos probar o darle una probadita a nuestra pareja, ¿no? En sus áreas íntimas, ¿no? Pues lo mismo. Entonces, siempre, siempre la higiene. Fíjate que muchas veces me vienen hombres, y me dicen, es que no entiendo, fui muy bueno, pero no me ha llamado otra vez. Pues claro, cariño, tienes una halitosis terrible. O sea,
3: te ruge la buchaca.
1: Sí, machín, ¿no? Usted sabe que te ha cuidado allí.
5: Y nadie te lo dice. Entonces, esto es muy importante. ¿Qué otra cosa es muy importante? La calidad de los platillos. O sea, igual que no vas a comerte una manzana podrida o un chile podrido, tampoco y esto es importante, vas a estar con una persona que no esté sana, ¿okay? Porque lo vas a notar, y sobre todo, el problema, el mayor error que cometemos la mayoría es pensar que estamos sanos y que por eso vamos a funcionar bien en la cama, cuando muchas veces no funcionamos justamente porque... porque padecemos enfermedades tales como la diabetes tipo 2. O sea, no es tu pareja, eres tú. Cuando tienes diabetes tipo 2 no tratada, tu cuerpo no va a responder ni ante la mujer o al hombre más sexy del mundo mundial. ¿Qué más tenemos que hacer? Hacer ejercicio, sobre todo los hombres. Si no haces ejercicios, tus niveles de testosterona van a bajar. Y en el caso de las mujeres también. ¿Qué otras cosas, otro error cometemos la mayoría de nosotros? No dormir. Cuando tú no duermes, tu apetito sexual decrece. Bueno, y ahora nos vamos al lío. ¿Qué les parece? Ahora nos vamos a los preliminares. Ya tenemos todos los ingredientes en esa maravillosa cocina. Y vamos a hacer un platillo delicioso. Entonces, algo que no hay que hacer ni en la cocina ni en el sexo es darse prisa. Un buen platillo se cocina a fuego lento. Y una buena relación sexual se cocina a fuego lento.
1: Es que yo, es Kirin, muchachos. Oye, ustedes
2: error
1: se dejan.
2: Del hombre, ¿verdad?
1: Se dejan caer la greña los vatos. Luego vamos a lo que vamos.
2: ¿Por qué el hombre es así, como dice Don Cheto, ¿por qué el hombre es tan atascadón, como diríamos en México, en lugar de tomarse su.
4: Sí, la neta sí somos.
2: Su tiempo, como dices.
5: Es más, si vas a comer con una persona y empieza a comer súper rápido. Y no corta la carne. Y luego te das cuenta que a los 30 segundos tú estás empezando tu platillo y el otro ya se ha comido
1: ya
5: todo.
1: Ya acabó el güeyón.
5: A que no. La desesperación ahuyenta. Entonces, caballeros, agárrense las gónadas y aguanten, ¿ok?
1: Pero no es fácil aguantar, puesta en...
2: ¿Por qué no?
5: Pues miren, las cosas bellas en la vida cuestan. Y una relación íntima es una de las cosas más bonitas. Si se cocina bien. Entonces, ¿qué hay que hacer? Uno, cero prisas. ¿Qué pasa? Una mujer, para excitarse, aunque le gustes mucho, si vas demasiado rápido... es el acabose. Es el acabose. Entonces, no se valen prisas, no vale parecer desesperados y hay que evitar no darse prisa en los preliminares en las mujeres. Y les voy a decir por qué. Porque aunque tú le gustes a una mujer, si ella no calienta la sartén, aunque pongas ahí el filete, el lomo más delicioso del mundo, no va a funcionar. ¿Y qué nos pasa a las mujeres? Que nos vamos calentando a fuego lento, como la canción de Rosana.
1: ¿Eh? A fuego lento, tu mirada.
5: Eso, a fuego lento. Entonces, ¿qué hace cuando tú haces unos buenos preliminares? Que la mujer empieza a excitarse, empieza a dilatarse, empieza a lubricar y facilita la relación. ¿Qué pasa si tú tienes prisa? Que como esa respuesta no se ha dado, ¿qué pasa? Que la produce dolor. Y cuando algo duele, ¿qué haces? Corres. Evitas.
4: Pero a veces hay que irnos rápido porque la casa me está esperando la esposa y oye, apúrate porque tengo que ir a comer a la casa. Vamos, apúrate ya.
5: Cariño mío, ni la amante te va a volver a querer si haces eso. O sea, que tienes todas las relaciones íntimas, tienes que asegurarte que hay unos buenos preliminares. Ok, si ya conoces a tu pareja y ya sabes dónde tiene el do, el re y el fa, como digo yo, y hacer musiquita rápido, puedes. Pero en las primeras relaciones con alguien, el principal error es que no se toman el tiempo a los preliminares. ¿Ok? Importantísimo. Ok, en el caso de las mujeres, ¿qué hay que hacer? No te vayas directo a los genitales, cariño mío. Nosotras nos alimentamos o nos iluminamos, yo siempre digo porque nos prendemos, poquito a poquito. Entonces empieza con el cuello, incluso los brazos. Recuerden que nosotras no tenemos vello y que tenemos la piel más fina. Y un simple roce que los hombres ni notan, nosotras lo notamos todo. Ojo, las mujeres que no pueden hacer
6: esa caricia suave. No hagan eso, porque le van a hacer cosquillas. Recuerden que los hombres tienen vello, tienen más pelo y la piel es más dura. Entonces, si tú lo haces muy, muy flojito, así como unas cosquillitas, probablemente lo evite también. O sea, hombres y mujeres, nuestra piel es muy distinta. Okay. Y nuestra piel es la entrada A. ¿Ok? Mujeres, importante, no vayan tampoco ustedes directas al ahí, ya, a eso. No, también caliente.
1: Perinsing.
6: A su pareja. Tómese el tiempo. Él seguro que quiere que vaya directo para allá. No, directo a los genitales. No lo van a hacer. Van a conseguir que su deseo sea tan grande, tan grande, tan grande. Esto tiene que ir poco a poco. Vamos a ir al Everest, ¿eh? No queremos ir a una cuesta. Queremos ir al Everest en cada relación íntima. Entonces, ¿le sigo o no le sigo?
2: Sí.
1: Sí, o okay, sea que ya aquí vamos al pasito, buenos ingredientes, un buen lugar, una de esto, y a los vatos que se asofrenen, que no se dejen ir luego, luego.
2: Y la mujer también. Porque,
1: y también la mujer tiene que decirnos, espérate.
6: Sí.
4: Sí. Ay, sí, cállate tú.
6: Los tiempos, igual, todos los latinos somos maravillosos, o la mayoría, cocineros. Pues esto es como cocine. ¿Ok? Entonces, una vez que estás comiendo, saborea, no solo te metas la comida así, no devores la comida, saboreala, ¿ok? Tacita a tacita, besito a besito, roce a roce, ¿para qué tener prisas? Pero hay algo importante, ¿qué pasa si uno llega antes que otro? La relación es terrible, o cuando dice el otro, ¿cómo es que has llegado tan pronto? Bueno, si se fija, cuando alguien, digamos, que acabó un poquito antes una comida o el platillo que el otro, a que no hay drama, ¿no? No lo hay. Entonces sí es verdad que una puede llegar al orgasmo antes que él o viceversa, ¿no? Entonces, para que eso lo tengan claro también, no hay que llegar al mismo tiempo y chas, es una experiencia religiosa, no es así. O sea, si es religioso es algo muy bonito, pero no tiene que llegar al mismo tiempo. Y ahora nos vamos a los posliminares. Caballeros, ustedes ahí a veces la riegan.
1: ¿En qué aspecto?
6: Lo típico. Uno que inmediatamente, si es verdad, que como solo tiene un orificio de salida, necesitan ir corriendo al baño porque tienen ganas de orinar. Una cosa es, tienen que ir y es bueno, porque además previene que les dé a ustedes cistitis y a las mujeres también, porque liberamos las bacterias. Pero por favor, lo primero, ¿qué tal estás? ¿Qué rico fue? Ríanse. Si tu pareja se ha quedado a lo mejor con algo de saliva, te preocupas por ella. O sea, haces un acto de cariño, aunque sea una relación casual, ¿ok? Y lo que nunca, nunca, nunca pueden hacer, caballeros, por favor, es preguntar a una mujer.
1: ¿Te gustó?
6: ¿Lo hice bien? ¿Lo hice bien?
1: ¿Te gustó? ¿Qué tal tu vida? Oye, pero yo siento que todo hombre, alguna vez, yo creo que en sus principios hay que preguntar. Pero yo, un vato de 30 años, 40, ya ni se diga de más edad, ya no se pregunte esa mal. Tal vez a tus 20, 18, 19, en tus primeras veces, pero ya después ya es ridículo.
6: Yo normalmente, no solo es ridículo, pero veo que los hombres lo siguen diciendo. Y yo creo que aquí la clave es decir, qué rico, qué maravilloso fue. ¿No? Pero no nunca preguntarle a una mujer o a un hombre, lo hacen más los hombres, es, lo hice bien. Uh-huh. O fue el mejor. Nunca, nunca, nunca.
1: No, verdad.
6: Nunca compararle, no preguntarle
1: sobre otra. Silvia, yo nunca pregunto, ¿sabes por qué nunca pregunto qué tal Tubi?
4: ¿Por qué?
1: Porque sé que Tubi está extraordinario.
4: Porque no tuvo. No pregunté porque no
1: me la creí esa.
6: Ay, don Cheto, bueno, usted es peligroso.
1: No, qué peligroso.
6: Lo que sí quiero decirles es que es muy importante que entendamos que igual que nosotros no nos comemos un animal crudo, y que la comida, el acto de comer, es un acto que tiene que ver mucho con lo que somos como cultura. Alrededor de la comida afianzamos los vínculos familiares, celebramos, o sea, hay tantísimos rituales que nos hacen más humanos. Lo mismo pasa con la sexualidad. Por favor, no sean trogolditas, no. ¿Ok? No. Y yo solo quiero decir una cosa.
1: Adelante.
6: La última. Qué bonito el día.

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0: Amigos, señor Sonora, no, no, 27 minutos después de la hora. Estamos en vivo, señores, amigos Don Cheto. Ayer tuvimos una transmisión en vivo desde ya, desde un parque acá en Los Ángeles que se llama el Eco Park. Eco Park, a ver, dilo como cholos hay. Eco Park.
1: Eco Park.
0: ¿Qué
2: le salió?
0: Tres, dos, tres, dos, tres, dos, tres. Más, no le salió.
3: Oiga, saludos a un compita que me dijo, iba así como medio tumbadón así de Los Ángeles.
0: Ah, sí va.
3: Y luego con un gafetito y me dice, hola, mucho gusto. Y yo dije, ah, mucho gusto. Me dice, yo antes era ex miembro
0: de aquí,
3: dice, pero ya ahora ya me dedico.
4: Ya me reformé.
3: Vine aquí para que si alguien llega de las gangas, para decirles que calmados, no. Ajá. Y yo, mucho gusto, caballero.
0: Mucho gusto, caballero. ¿Cómo está usted? Simón Jainita, si ocupas algo, si necesitas, palabra,
3: Y yo.
0: You know, I got this, I got all this, I got my cuete acá.
2: Acuete.
3: Y yo, ay, muchas gracias.
0: ¿Acuete? Oye, ayer yo quiero quemar una ñora que era muy linda conmigo. Ay, Don Chete, que la. Ajá. Entonces, de repente, llegaron dos placas. Dos oficiales. Ajá. y me dijeron que si una foto, entonces obviamente son policías, yo me bajé de donde estaba y dije, oh, no, yo voy, oficial, yo voy, no vengan ustedes para acá, yo voy.
3: El miedo no anda en burro, ¿da?
0: No, pues, ¿cómo iba? Casi, ellos estaban en posiciones, ¿cómo se dice?
4: Sí, trabajando. Ajá.
0: Entonces yo dije, pues, ¿a mí qué me cuesta bajar, dar 10 pasos donde están ellos? Entonces yo le dije, no, yo voy para allá, oficial. Entonces voy para allá y son dos oficiales latinos, Don Cheto, y nos toman fotos, y llega una señora y me dice, no les haga mucho confianza, ¡alza, Don Cheto! ¡Porque estos son traicioneros!
2: ¡Oh, my God!
0: Y el placa, viene a toda madre el placa. No, oiga, somos raza, oiga. No. ¡Traicioneros son! Al rato van a traer hasta el ice, Don Cheto. ¡No les haga caso! ¡Cállese, señora!
3: Es de las mías.
0: Nomás alborotando la gallera allí.
3: ¿No le pidió el nombre de esa duquesa?
0: No, sé, pues se haber apellido Bravo.
4: Oye, yo le quiero mandar saludos.
0: No,
4: ¿sabe qué? Es que un vato se nos acercó y le hizo una canción a la Giselle y me hizo canción una canción.
0: Les dije que nos las mandaran.
1: Pero ya, pues, yo lo... A ver, esas canciones las hacen en ChatGPT.
0: Sí, las hacen.
1: No es como que él escribió, le pone datos y la canción te la arma sola con todo, pues, música.
4: ¿Quién sabe? A lo mejor sí le echó ganitas.
0: Bueno, pero
4: no
0: estaba
4: importa,
0: chida,
4: fue y nos dio las canciones.
3: El que la gente se tome el tiempo y todo.
1: Son
3: eso,
1: como las que hace Leo aquí.
4: Sí, yo sé, pero están perras. Ahorita las ponemos.
3: Que nos llevó las cosas que nos gustaban a cada uno de nosotros. Estuvo muy lindo.
1: Sí, estuvo chido.
3: A la que usted le compartió los $50 a la niña que hoy era su cumpleaños.
0: Sí, me deben 50 bolas. Me hicieron quitar.
2: Ah, sí, sí.
4: Ah, sí, le hicieron dar 50 bolas.
2: ¿Quién se los dio?
3: ¿A quién? ¿Cómo se llamaba la morrita? ¿No se acuerda?
0: No recuerdo.
1: Samantha.
0: Hoy también nos llevaron Duvalinis, pero me los llevé para la casa.
4: Ah.
0: Ahora, en mi defensa, ¿puedo decir algo? Yo no me los llevé. Lo que pasa es que aquí trabaja una personita, sí, que todos conocemos, que no puede ver nada mal puesto porque todo se adelanta y pone las cosas allá. Llegué a la casa y traía yo barritas y chocorrolis y Duvalinis y... Y pues una vez que entran al cantón, pues se deja ir pues toda la raza, pues, y ya no, ¿verdad? No
3: Así
0: se puede.
3: Así es el chino.
0: Pero ya ni
3: también
0: modo. ¿De qué quieren platicar, chavalos? Deja ver si yo tengo aquí tema, creo que ya era...
1: Empezamos platicando uno que creo que está padre, señor. Solo en México. Estábamos platicando de que ayer, justo que era el Mundial, hay un meme que está siendo muy famoso, de que como todos los niños traen camiseta del Mundial de México, había un niño chiquito que ni enterado está, una niña chiquita que ni enterada está, le pusieron un suéter de Navidad, porque era verde, blanco y rojo, y ella sentía que estaba en la onda, entonces,
0: o sea, como que,
1: solo en México.
0: No tenemos talla de asesión para ti, pero mira, este suéter es verde y también, póntilo.
3: No, pero lo que estaba risa es que tenía un Santa Claus, o sea, era un Santa Claus grande y era con la temática de Navidad, pero como dan los colores del tri, pues obviamente...
2: Ay, pues, cosita.
1: Sí. También todos los videos que están saliendo de los coreanos emborrachados, que se los llevaron hasta el Pariana y a Tlaquepaque, que ya de coreano, hermano, ya eres mexicano. Eso solo pasa en México, señor.
0: Órale, pues.
1: ¿Qué pasa solo en México?
0: Solo en México, por ejemplo, que toda la... Bueno, también obviamente en la India pasa, pero solo en México toda la familia puede ir en la caja de una camioneta sin problema alguno.
3: Sin que te la hagan de tos.
0: Sí.
3: Sí.
4: Entonces, tu país de origen.
0: No, México. Solo en México.
4: No, ¿qué nos escucha aquí en Salvador?
0: Desconocemos lo que pasa en Salvador.
4: Pues nos puede contar, pueden contar.
0: Ok, tú nomás te voy a adelantar una cosa, que si alguien de Salvador habla, no, está bien, nomás te voy a decir lo que va a suceder. Cuando alguien de Salvador diga, solo en El Salvador, esto, como nosotros no sabemos, vamos a hacerle, oh, wow.
4: Está bien, pero los de El Salvador se van a identificar, está chido, no los discrimine.
3: Ha de andar ahorita con alguien de otro país, no, que no es mexicana.
1: Ahora, si alguien más discrimina aquí, alguien eres tú. ¡Cállate el perro suco! ¡Cállate el perro suco!
3: Si alguien se le pasa discriminando,
4: yo amo a la salvadoreña.
3: No le molesté el otro día que porque les digas a los que diga alguien que se identifique con una mujer, no le gustó, pero hay ahorita decir que...
4: Yo amo a las salvadoreñas, a las de Guatemala, las hondureñas, son bien calientes.
2: ¡Ay, calle! ¡Oh, my God!
4: Son, Honduras es de,
0: You can't quite often go to Zacatecas. Tell me something that you like, where?
2: Solo en México, yo creo, ¿verdad? Solo en México te ponen tu coca en una bolsita.
0: Ándale, sí, es que esta es pochilla.
1: Sí,
0: es
2: pochilla. Yeah. Y tu chocomil y todo.
0: Todo en bolsita.
2: Sí.
0: ¿Está bien chida la bolsita?
2: Ya. Yeah.
0: Sí, yo extraño las cocas.
1: Solo en México los judiciales se visten como Chino se vistió ayer y les puedes dar mordidas si te pasaste un alto.
0: Sí, solo en México. Pregúntame yo si en toda Latinoamérica se le da mordida a los placas o nomás en México. No, en toda Latinoamérica, ¿no?
1: No sé.
0: O sea, en Paraguay puedes darle mordida a los policías.
1: ¿En Uruguay?
0: Sé que en Brasil sí.
1: Ok.
0: O sea, le das mordida. A ver, solo en México, venga ahora con la fiebre mundialista.
3: Solo en México te cobran cuando vas a los baños para darte toilet paper.
4: Oh, esa está buena.
0: Yeah.
3: La neta.
4: Es que
1: no, te das
3: tus cuadritos.
1: Cinco pesos, tres cuadritos.
3: Sí, solo en México.
1: Así, dedo y medio así.
3: Cuando yo regresé, que después que me fui chiquita y que me vine chiquita y cuando regresé y que fui de hecho al Parián y iba al baño y estaba la señora afuera y me dice, van a hacer, no me acuerdo cuándo, 10 pesos, no sé. Y yo, ¿de qué?
0: Uy, yo te lo voy a regalar a ti con mucho cariño, mire.
3: No, pero una señora.
4: ¿Le ayudo?
0: ¡Solo Siri!
4: ¡Ah, bueno, chóquela! ¡Chóquenme! ¡Ey, no lo tires más, me lo regresa!
0: Okay, venga,
4: si
0: ahí.
1: Solo en México, dice por acá Lisbeth.
0: Lo regresa, por favor.
1: Solo en México abres el refrigerador y en el contenedor de yogur y de galletas hay frijoles.
3: Es cierto.
0: Solo en México, refrigerador que se respeta, adentro tiene chiles en vinagre.
4: Ah, claro, solo en... Aquí también sí hay, ¿no?
0: Sí, pero somos pues mexicanos, todo está bien. Chiles en vinagre. ¿Qué más? A ver, déjale leer. Pues
3: solo no. En México usamos el horno debajo de la estufa para guardar ollas.
2: Para guardar ollas o cualquier cosa.
0: Para guardar ollas, ¿verdad? Nunca se prende el perro horno.
1: El Tupperware, el refractario.
3: Todo lo encuentras abajo en el horno. La Netflix.
4: Yo meto las ¿cómo se llama? Las tablas de picar y los...
3: ¿A ves?
4: Sí. Le abres ahí y están las tablas de picar y todo lo que cabe. Tengo como tres para las tortillas, comales, y ahí caben, pero perfecto.
0: Ok. Solo en México, cualquier cosa que digas te van a alburear.
3: Ah, sí.
0: O sea, cualquier cosa que digas.
3: Sentido.
0: O solo en México, si tú te agachas, alguien te va a llegar por atrás, y te va a hacer...
4: ¡Aguas!
0: O algo así, sí. O te va a hacer una jalada allí. Te va a hacer algo sexual allí.
4: Dice Cristian.
1: Solo en México hay cervezas en las fiestas para niños.
0: Será
4: aquí también.
3: Alcohol. Pero allá sí agarran la borrachera en grande en las fiestas de niños. Aquí no.
4: Solo en México te traen mota directo a tu casa.
0: Oye, ayer fíjate que dame una aguantada. Dice. Hay reserva a la.
3: ¿Por qué?
0: ¿Te acuerdas de la muchacha que traía el perrito que usted dice?
3: Ana
0: se llamaba.
3: Sí.
0: Que andaban que no cabían.
1: Con Diego.
3: Con Dieguito, sí.
0: Ok, bueno. En un momento la muchacha se iba caminando y la muchacha se agacha enfrente de mí porque ella no me ve. Y la primera reacción es, no te pongas así, no te quise ofender. Me explico, solo en México.
3: Ajá.
0: No te puedes agachar porque te van a decir algo.
3: Te van a alburear.
0: Ok, va. Dice... Solo en México ponemos las cajas de cereal arriba del refri. Sí,
4: es clásica.
1: Yeah. Solo en México nuestros vasos fueron veladoras.
3: Sí, es cierto, güey.
4: ¡Correcto! No, ahí me estoy identificando machín.
3: Esto sí es cierto también, dice Mari Ramírez en YouTube. Dice, solo en México usas una bolsa llena de más bolsas.
0: Ah, sí.
3: Agarras una bolsa grande y sí. En esa bolsa grande le estás...
0: ¡Ahí está la bolsa de las bolsas! Sí. Hay bolsa de las bolsas. Ahí te va. Solo en México... Esta es mía, ¿eh? Solo en México, los cajoncillos de tu cocina se traban por el machucador de frijoles.
4: ¡Correcto!
1: Solo en México se desayuna con Coca-Cola.
0: Ah,
1: sí. Sí, dice por acá.
4: Dice, solo en México... A cualquier prietillo, el taquero le dice, ¿qué pasó, güerito? ¿Qué pasó, mi güero?
0: ¿Qué, mi güero?
3: O si está subido de peso, ¿qué pasó, flaquita? Y tú, ¿qué te digo, flaquita? Y tú bien feliz.
0: La pues, bien feliz. Vamos con el taquero.
4: ¿Qué opinan de esta? Solo en México tenemos varios tipos de salsa. La que pica menos, la que no pica. ¿Será?
0: Sí.
3: Sí.
4: ¿Posible?
0: Ya ni pican las salsas modernas, te diré. Solo en México te siguen los perros cuando vas en moto. Te siguen los perros en general.
3: Sí, en general.
4: Solo en México, si hablas bien de alguien, te dicen, ¡ya, chúpaselo!
0: ¡Ya, llévala, ya, ya!
4: ¡Dale un beso!
0: ¡Dale un beso mejor! Sí. Solo en México, si hablas bien de alguien,
4: sí, ¿no?
0: Te dicen ya. A ver, ahí te va otra que yo me acabo de venir a la mente. Solo en México, entre más te quiere un amigo, más cosas desagradables te dice.
3: Sí, más te ofende.
0: Más te ofende.
3: Sí, Obi.
0: Entre más te quieren, más te ofenden.
4: Sí, aguas.
0: ¿Verdad?
3: Más te hacen bullying y más te tiran.
0: Ok, va, esa es mía.
4: Solo en México tu rival de partido se roba de tu compa y se van de pedo. Sí, esa es clásica.
3: ¿No?
4: ¿No?
0: ¿Sí?
4: Sí.
0: Solo en México buscamos padrinos para nuestras fiestas hasta de cucharas. ¿Cómo ven esa?
3: Sí.
4: Sí. ¿Sí? Solo en México mandas a tus hijos menores de edad a traerte cigarros y cerveza. Ah, güey, güey.
0: Así, a huevo, ¿verdad? Solo sí. Mandas a tus niños a traerte y decir droga. Trae una botella de Bacardí, dos cajetillas de cigarros, así, hijo de.
4: Solo allá, agitando perras.
0: Hielos y limón. Y hasta tío con un botellón de Bacardí de chiquito. Con un botellón de Bacardí, una coca.
3: Y los hielos.
0: Y luego de grandes, ¿para qué tomas? Usted mandaba.
3: Desde los 5 años, jefa, me mandaba la tiendita.
4: Dice, no sé si aplique para otros, México, Guatemala, pero si vas a tomar transporte público, los autobuses están tuneados y tienen música para ambientar a la raza.
0: No, yo creo que en toda Latinoamérica, sí. la música en los camiones.
4: ¿En los camiones?
3: Es de rigor.
0: O sea, y es a todo.
4: Y antes estaba de moda que le ponían sus focos de crema Nivea. Nomás que ahora ya salieron las LED, ya te ponen todo el mendigo camión lleno de lucecitas LED y nada más oye y las musiquitas prenden.
3: También solo en México en el transporte público tienes también entretenimiento, porque se suben así a cantarte, a hacer actos de magia.
0: Ah, sí.
3: A saltarte gratis también, de todo un poco.
0: Te venden cosas piratas.
3: También, tienes todo ahí del todo.
0: A ver, sigamos leyendo.
4: No sé qué, me puso postea, yo creo que se equivocó.
0: ¿Postear?
3: Okay. ¿Qué tal esta de la Chali en YouTube? Dice, solo en México te apodan con tu mayor defecto o trauma.
0: Ándale, allá no, eso allá siento. Allá nada de que no, fíjate que no debes decirle así, mochito al mochito, nah. Estás mochito y ahí te van a decir algo que tenga que ver bien gacho con algo que estás mocho.
4: Solo en México les decimos a los niños que no mientan, pero los mandamos a mentir. Dile que no está.
0: El otro día oí un hombre que me... ya me acuerdo, güey. Había un güey... Es que está bien. Había un morro en una secundaria que le decían el acá entre nos. Uh-huh. El acá entre nos. ¿Ok? Escúchenla, por favor.
3: Ok.
0: El morro en una secundaria le decían el acá entre nos.
4: Acá entre nos.
0: El acá entre nos. ¿Qué onda? Pues es que el acá entre nos, el acá entre nos. Resulta que el pobre morro del acá entre nos nació con una enfermedad en la garganta y tuvieron que hacerle un hoyo en la garganta. Ay, no, bueno. Para extirparle no sé qué cosa cancerígena. Entonces el morro, mucho tiempo, le pusieron una madre en la garganta y por ahí respiraba.
4: Ah, claro.
0: Entonces le decían el acá entre nos porque respiro por la herida.
3: ¡No, güey! ¡No es cierto!
0: ¡No, no!
3: ¡Cierra,
0: madre!
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0: programa. Cosas que a todo mundo le gustan, pero a ti no. ¿Por qué se va a repetir este segmento? Pregúntenme.
1: ¿Por qué?
0: Que no hay un más que hablar. No se crean. Porque hay mucha raza que está diciendo, odio el mundial.
2: Es que aquí somos como Fast and Furious. Llevan 12 películas. No. Nosotros las repetimos todas las veces.
0: Fíjate que no. No me estoy sacando del rabusquete el tema. Lo que pasa es que hay mucha raza que dice que no aguanta, que va a sufrir mucho este 2 meses por el mundial. Entonces, cosas que todo el mundo está disfrutando, pero tú no. Yo muchos años fui aborrecedor del Super Bowl, pero lo odiaba con odio jarocho.
2: Ok. No, a ver, a mí no me molesta.
0: A ver, vamos contigo, estás en vivo.
2: A mí no me molesta que la gente se junte para ver los partidos.
0: Nada más, no le hallo.
2: No, a mí ya me parece que el que toda la vida y que todo gira en torno a eso no me gusta. Yo, por ejemplo, se los platiqué el día que usted no vino. Ahora que está el
0: mundo. No he venido, si yo aquí he estado siempre.
1: No, claro apenas no. Faltó el. Apenas ¿cuándo faltó? Fue el.
2: Antier. Ahora que
1: claro.
2: No vino el miércoles, yo les decía a mis compañeros, mientras teníamos el programa sin usted.
3: Como debía de estar aquí en su
1: porque,
3: programa.
1: Porque se puso malito.
4: Bueno,
2: ese día yo les dije que a mí ya van 3 semanas que no encuentro notas de entretenimiento porque todo es mundial.
0: Ok, entonces vamos a cambiar el tema. El tema se va a llamar. Yo no sé qué le hayan.
2: Entonces, yo no sé qué le hayan hablar todo de mundial. Yo no sé qué le hayan. Ayer yo decía, México ya se le olvidó las quejas contra el gobierno. Ya se le olvidó que los aeropuertos no están listos. Ya se les olvidó.
0: Permíteme, pero excuse me, pero I'm sorry, pero here I go.
2: Sí.
0: El mundial ha parado guerra, señor. Con timás marchitas o marchotas. Es que tú no entiendes la magnitud del mundial, ha parado guerras. Pero bueno, ok. Entonces, el segmento es, yo no sé qué le hayan.
2: Yo no
0: cosas
2: sé qué le hayan.
0: Que todo el mundo disfruta, pero tú, por andar de ¿cómo se dice? ¿Cómo es esa palabra que digo yo?
2: Fascineroso.
0: De fascineroso, dices tú, ay, yo no. Por ejemplo, yo, muchos años, pero muchos años, hasta que ya mi morro estaba grande, porque me ponía a ver a mí el Super Bowl, pero yo el Super Bowl, yo decía, ¿qué güey? Y le hayan a esos mastodontes pegando, sí. Hablándolo por lo claro. Chino, algo que tú no sabes que le haya a la raza. Yo ahí tengo otra. Las quesavirrias, perdón.
1: No, las quesavirrias
0: yo
1: están
0: no sé
1: perras.
0: Que le hayan a las perras quesavirrias.
3: Yo las he probado y no me gustaron.
0: ¿Te puedo dar un abrazo?
3: Sí.
1: No, a ver, la quesavirria está perra. Es su tortillita. Con su birria, y el queso le da un toque sabroso, y más cuando el queso lo dejan quemar.
0: ¡Shut up! Oh. ¡Ahí te va! Las quesavirrias.
1: Se me hizo agua la boca.
3: They're not good.
1: Saludos a mi compa, mi taco, si comes mi vale.
0: Disclaimer. No quiere decir que la gente, que tú estés bien y la gente esté mal, ni que yo esté bien y que ustedes estén mal, porque ustedes sí disfrutan la quesavirria. Yo nomás, el segmento se llama Yo no sé qué le hayan. Yo no sé qué le hagan a las quesavirrias.
3: Yo tampoco.
0: Y del birria ramen, ni hablamos, ¿eh?
1: Ay, a esa madre no la he probado.
2: Birriamen se llaman.
0: Birriamen,
2: hablamos. De hecho, nuestro amigo Chucho, ahí está mi comadre Cookies, venden aquí en El Amor a Mí, venden un menú ramen.
0: ¿Como menudo?
1: Sí. ¿Todo con ramen?
0: Eso suena mejor. Ok, está bien. Hey, you both ladies.
4: Hey.
0: You better be listening to this because you're going to participate. Ok, a ver, ven, vamos contigo, Chino. No, o sea, tú sabes que le hayan.
3: Tú que eres el rey de quejarte de todo, deberías de estar participando en esta mucho más.
1: Pues, es que tengo varios, pero me van a crucificar porque...
0: No, ya, ya se trata de criticar raza.
3: Pero es un gusto personal.
0: Ahorita, ¿cuánta raza nos la rayaron a mí, a la Isel, por las quesavirrias?
3: Sí, y me vale.
0: ¿Sí?
3: De regreso, ya saben.
1: Yo no sé qué le hayan a ir a esos eventos como aquí el Coachella. Esa madre que es gastas dinero demasiado para ir a estar en la mendiga tierra. Odio esa madre.
0: Okay.
1: A enterregarte.
0: No es que le hayan a los
1: Coachellas. No, a las Coachellas. Eso, todos esos eventos que, ay, oh my God. Y que,
0: bueno, say something.
1: Y se ponen 3 escenarios y como 20 mil artistas y ni alcanzas a verlos.
0: Excuse me. You want to say something to your boyfriend?
3: To your man.
0: To your man?
2: That's my ex brother.
0: Okay.
2: Been there, done that, not yet.
1: No way.
2: It's not, it's not my currently boyfriend.
1: Hey, esos son 7 años de instalación y apenas voy saliendo. No.
2: Curly's not my boyfriend.
3: Curly's not my boyfriend.
0: One of the.
2: It's just one of the.
1: Fue una aventura. Just was a fair.
2: Dice, pues, está muy heavy esta. Perdón, y sé que me van a odiar varios, dice mi comadre Hilda Marcarian. Pero yo no sé qué le hayan a Shakira. Siempre canta lo mismo, con el mismo tono, las mismas tonadas. No hace nada artísticamente. Mala me parece, dice Ilia Malcarián.
0: A mí hace muchos años que Shakira me dejó de sorprender.
3: Sí.
0: O sea, primero yo no soy nadie para que ella me sorprenda a mí, ¿ok? Yo soy una partícula de polvo en el cosmos. No soy nadie para que Shakira me sorprenda. Pero siento que a mí no, ya tiene rato que no saca nada que yo diga, ah, qué perra canción sacó Shakira. En fin.
1: Mariela, yo no sé qué le hayan a toda la comida seafood, aguachiles, seafood boil, pescado, esa madre está horrible.
3: Qué malo.
4: Qué malo.
1: Mariela.
0: O sea, la seafood no le hay.
1: No le hay. Qué mala.
0: Por ejemplo, yo tengo una muy polémica.
1: ¿De dónde es, Mariela?
0: Yo no sé qué le dan a los camarones aguachiles.
1: Ah, tan peor. A mí sí me gustan.
0: Yes, I said it.
1: ¿Y más?
3: Ponga la mano.
0: Pero, ¿está bien?
1: Sí. Nosotros como sinaloense, pues.
3: ¡Apedrelo!
0: Pero te voy a decir una cosa curiosa de mí. El camarón aguachili cocido sí me gusta.
3: ¿Pero por qué no le gusta el crudo?
0: No sé por qué.
3: Well, you like sushi, bro.
0: Yeah, I know.
3: No es como que lo crudo no le guste.
0: No, vale, el camarón específicamente y crudo así nomás en puro limonado, no me cuachalanga. A ver, vamos a seguir aquí.
1: ¿Tú, Trino, crucifíquenme?
0: ¿Ya no entiendes que le digo Ferrari?
4: yo no sé qué le hayan el esquite o elote con los de esos de Hot Cheetos.
0: Oh, o sea, como que cuando compras un esquite en elote y le ponen
4: ajá, el polvo, ajá.
1: No, así se mare, no, igual vas que borracho.
4: Sí.
1: El esquite todavía te lo paso ahora porque
0: yo estoy peor.
1: Mire, el esquite originalmente chilango era puro tu vasito con los granos, limón, chile.
0: El esquite en el rancho era granos de elote asado
1: con limón y chile.
2: Dice,
1: aquí ya llegas con mayonesa y otra madre.
3: No me gusta con mayonesa.
2: Dice Oscar. Dice mi mujer que le molesta que yo los escuche. Yo no sé qué le hayan a Don Cheto. Puros segmentos repetidos. Se la pasan peleando y lo que la gente le gusta ya no lo quieren hacer.
0: Ay, ¿no? ¿Quién lo dijo?
2: La esposa de Oscar.
0: Ah, porque Tomás me dice lo mismo. Mi compadre dice, yo no sé qué le hayan a Don Cheto, pero yo llevo 18 años oyendo, viejo. Ay, gracias.
1: Tú muy bien.
0: Gracias. Eres más feliz que tu compadre.
1: Crucifíquenme, pero yo no sé qué le hayan al perro béisbol. Esa madre. Qué fuerte.
0: Híjole, yo también así pensaba y ahorita me gusta mucho el béisbol.
1: A mí me gusta, pero no soy tan clavado. No, o sea, X.
0: Me gusta mucho el béisbol.
1: Está chido para cotorrar. No,
0: o sea, prefiero el béisbol 10 veces más.
1: No me gusta el ambiente dentro del estadio.
0: Es más, te voy a decir una hot take. Ahorita me gusta más el béisbol que el básquetbol. Okay. O sea, yo prefiero... Neta, ya. Yeah.
3: Why?
0: O sea, fútbol, béisbol, básquetbol. Bueno, no, perdón, es box, fútbol.
3: ¿Qué le iba a decir? El box,
0: sí, el box me gusta más que el fútbol. Box, fútbol, base, básquet.
1: Es que okay. Yo he tenido la oportunidad de ir a ver a los Cubs, a los White Sox en ese tiempo. Dodgers no he ido, creo. No, sí, también ya fui a Dodgers. No me... Está chido.
0: Ah, si pero... No, ¿cuándo, güey?
1: No, fui con la abuela. Y fui con la abuela. Y, o sea, se me hace algo. Nomás te sientas en el estadio. Y nomás soy un pianita.
0: ¿Qué quieres, Vale? Oh. Ah, digan, now, que venga el chino a batear,
1: Ah, bien aburrido, no me gusta.
0: A ver, ahí te va. Yo dice, no sé qué le hayan a tener mariachi en las fiestas. Crucifíquenme en MCR o 11809.
3: ¿Qué dijo?
0: A tener mariachi en las fiestas.
1: Ah, hablando de fiestas, ¿sabe a quién no le hallo? Y me cae gordo y yo, perdón. Se puso de moda que lleven un robot a bailar las fiestas.
0: Sí, no.
1: Más no le hallo esa madre. No es un güey vestido nomás con luces y todo.
2: A la gente se prende, chino.
1: ¡Ah, qué güey! Es aburrido esa madre. Dice que le hayan apagado un güey con luces.
3: ¿Yo sabe que no le hallo?
0: A ver.
3: O sea, no sé qué le hayan. Llevar imitadores a las fiestas.
0: Como el imitador
3: porque
0: de Karim.
3: Normalmente se me hacen súper piratas. La mayoría de ellos ni siquiera cantan. O sea, yo diría, son playbacks. Yo digo, güey, si canta como el artista y se viste todo eso, digo, qué perro. Pero normalmente son playback, unos ni se parecen y no, yo digo que no.
1: A mí me tocó uno de Juan Gabriel que yo juraba que estaba cantando en vivo.
2: Hay uno de Juan Gabriel y a mi comadre La Guzmán que hace de Alejandra Guzmán, que canta como Alejandra Guzmán. Esos están perros.
3: Eso está, por eso te digo. Pero los que nomás llegan a hacer playback y todo eso...
0: Que Karim León nomás es un barbón ganalgón y están haciéndole la paramaya.
3: No se me hace chido.
2: Yo no sé qué le hayan a comprar ropa cara. Nada más andan mostrando logos por todos lados y ni calidad tiene las prendas.
0: Según yo, calidad sí tienen. Pero, pues bueno. bien.
1: Yo no sé qué le hayan a las mujeres operadas. Siento que ya todas se ven igual. Labios, boobies, pompas. Yo prefiero naturalito. No, compa, yo te crucifico.
0: ¿Por qué?
1: Oh, una morra bien arregladita y cuando se opera se re buenísima. No, hombre, no, toda planota ahí. Quisota. No.
0: Le dicen la tarea a la muchacha.
1: Sí.
4: ¿Por qué? Es
0: planas.
4: Oh, my God.
1: La neta.
0: ¿O qué va? No yo... sé qué le hayan a la casa de los famosos.
1: Ah, yo también.
0: Ah, yo chócalas ahí también.
1: Pero es que, mire, no puedo criticar porque si me invitan, sí voy a entrarle. La...
4: ¡Sí me invitan!
0: ¡Le dice y no le digo! ¡Le dice y
1: Chino,
0: no le digo!
1: ¡Repite! ¡No te van a invitar!
0: Le voy a decir una cosa, hijo, perdón.
1: Si a Luis Coronel lo llevaron, a mí también me pueden llevar.
0: Ya, Chino, si hicieran aquí, en Estrella TV, la casa de los famosos, ¡ni a esta entraría! ¡Ni a esta entraría!
3: Dijo, si a Luis Coronel lo invita, que no me invita.
1: ¡Ah, claro!
0: Luis Coronel tiene millones de seguidores. ¿Tú qué eres?
3: ¿Quién eres? Me digo Tacuache.
1: Soy locutor, brother.
0: ¿Eres Tacuache?
3: Él ya fue host, es cantante.
1: Ay, pero pa' host, perdóname, pero si Luis Coronel es host, yo también puedo hacer lo que...
0: No, pues ya eres...
1: No, fácil, sí, a ver, ahí va.
0: Yo no sé qué le hagan a los jaripeos. Oh, esa está fuerte. Tú, güey, ma. A ver, Iselva. ¿Tú también
3: no,
0: le hagas
3: no, no me molesta, no me molesta eso de irme a enterregar, no es mi capuchí. Sí, pero sí he ido.
0: Alberto Reyes, no sé que no le hagan a los jaripeos. Yo sí los disfruto.
3: Como dice, ya prende de la barra, ya te agarras el relajo ahí, pero así que digas mi cosa favorita de ser, ¿no? Pero.
0: Al golf.
3: Pero me dio risa.
0: No sé qué le hagan al golf, nunca lo he jugado.
1: Ah, está, sí está.
0: Está un poco medio aburrido. Precioso.
1: Es que tienes. Gol? No, es que sí tiene su chiste.
0: A ver, ahí te va mi compa Guillermo. Que yo no sé qué le hayan a las camionetotas esas levantadas. Ah. Es que estás bien enano, Guillermo. Perdón, vale, te lo tengo que decir yo. Es que como estás bien enano, pues no le hagas porque no alcanzarías a subirte a la camioneta. ¿Nunca vi, no vieron el video de la de Guatemala de la camioneta?
3: No.
0: O sea, se cuenta que una morra. Este es un video real. Real, real. Alguien la estaba grabando escondida, entonces la señora, no, perdón, va a subirse a su camioneta y se abre la puerta y trae amarrada un banquito con un lazo, entonces jala el lazo.
3: Ay, no es cierto.
1: Pone el banquito.
0: Se sube al banquito, se sube a la rampa y luego ya recoge el banquito y cierra la puerta.
3: That's not true.
2: Dice por acá, esa es polémica, señor. Yo no sé qué le hayan a vacacionar en la playa, nomás se les llenen hasta el chichirisquis de arena. Te requemas toda la piel, las aguas están heladas, te requemas horrible, luego andar cargando todo, qué horror.
3: Ay, no.
0: A la playa.
2: A la playa, ir de vacaciones a la playa.
0: Yo creo que está chido, pero
3: that's not true.
0: Bueno.
3: Pues es que depende de la playa que vayas.
0: No, yo digo que está chido ir a la playa.
3: ¿Sí?
2: A mí también me gusta.
3: Sí, depende de la playa que vayas.
0: Y... hasta, dice Gustavo Sánchez, le mandé, chera, estúpele. Dice, no sé qué le hagan a las corundas, chera. Deja bloquearte.
3: Don Cheto, no se enoje.
0: No nos vamos a enojar, ahorita no nos vamos a enojar.
3: ¿Le puedo decir una cosa? Sí. A mí no se me hicieron chidas. Y lo puedo decir porque tengo un cuarto o un poquito menos de Michoacán, pero...
1: ¿Las corundas son sus tamales?
3: Sí.
1: Ah, no, pero no están chidas. Guácala, no están chidas. No están chidas.
0: Ahí.
1: A mí me encanta. No están chidas.
3: Es más una bola.
0: Déjame
3: de masa.
0: Déjame ahí, y tú con el chino.
2: Ándele, pues.
1: No, yo con...
0: Hay que darnos un entry.
2: Ándele.
0: Hey.
2: Ay, ¿usted se va a dar un entry con la Gisela?
0: A huevo.
1: No, si le dicen el güey.
3: Pero si cuánto le voy a surtir.
0: Si no soy güeycito. Ok, va, sigamos.
2: Pero Gisela es más...
0: ¿Tienes otra polémica tú, Ferrari?
4: No.
0: ¿No? No sé qué le hayan a güey. ¿Nada?
4: No.
0: Ok, sigue durmiendo. Sigue durmiendo, güey.
1: Yo no sé qué le hayan a los gender reveals. Esa madre.
0: Chócala, que quiero ser su amigo de esa persona.
3: Ah. Ay, ¿por qué están
0: muy... Gender reveal, qué güey, eso me... Se llaman electrosonidos, ¿cómo se llaman? Ultrasonidos. A ver, pásale, por favor, allá la lengua mocha. A ver, do you have a hot take?
5: Yeah.
0: ¿Qué?
5: Yo no sé qué le hayan a cuando se van a atarragar allá con los carritos esos de deportivos allá en las montañas y luego otras se meten a los...
1: A los off-road.
5: Ándale, off-road.
3: Bravo.
5: En peligro le sale un cocodrilo, oiga, ahí.
1: ¡No mames!
5: Sí, porque allá...
0: A ver, porque sí puede salir un cocodrilo.
5: Sí, puede salir.
3: Claro.
1: ¡No mames!
0: Permíteme,
1: no,
0: Juario. Cállense. A ver, ¿cuál? ¿Por qué? ¿Qué peligros puede haber?
5: Un cocodrilo se mete todavía con todo el carro allá dentro de los charcos de agua y luego no sé, todo lo que... O sea, eso me recuerda a las Amazonas.
0: ¡Ay, salir a tu dinosaurio!
5: ¡Dinosaurio!
0: ¡Sí, algo. Bien, acuario!
5: Esas iguanas
0: venenosas. ¡No vayan off-road porque le sale un cocodrilo mensos!
1: ¡Ahí en el desierto!

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1: ¿Qué le dan a la ensalada, César? Pinche pedazo de lechuga con cremilla y aceite. Oh. Sí, Víctor, con cremilla y aceite. Yo no sé qué le dan a las ensaladas en general.
2: Pero vas a visitar a Héctor a Tijuana y te dice, te voy a llevar al lugar donde se creó la ensalada,
1: como César. Como si hubiera sido la gran perra. ¡Guau! ¿Qué? Es básicamente pan. O sea, es lechuga. Ni siquiera tú digas tú, bueno, tiene cuatro tipos de lechugas o no. No, una lechuga X con un aderezo.
3: Y se acabó.
1: Es tan, tarán, tan, tan.
3: La ensalada,
1: César. Ok, va.
3: César, yo no sé qué le hayan dos mexicanos hablar uno con otro y mezclar Spanglish. Me cae.
1: I don't know, no te escuché bien. What you say? What you say? What you say? What is for? What is for en New York, en Times Square, Times Square.
3: Este es un pariente, don Chico.
1: A ver, venga.
3: A ver, ¿cómo le voy a dar su nombre? Bueno, dice pena colada. Yo como piña colada. Yo no sé qué le hayan a pagarle a la banda para que les esté tocando las perras orejas en los mariscos.
1: ¿Qué aguana dijiste?
3: Le dije.
1: A ver.
2: Yo no sé qué le hayan al guacamole. Se me va una máscara de borracho, dice Carlos.
3: No, compa.
1: ¿Al guacamole?
3: ¿Guacamole? Sí. Es que aquí
1: has... ¿De dónde es? Porque claro, de ser mexicano, ahorita voy a hablar con el cónsul.
2: Es mexicano.
1: Para quitarle la ciudadanía mexicana. ¿Cómo no está el guacamole?
4: A ver, esta de Pérez Ramón en YouTube dice, Don Cheto, yo no sé qué le hayan a las peleas de box de influencers. La neta, dan pena.
2: I have to agree with him. ¿Cómo se llama?
4: Martín Hernández en YouTube.
2: ¿Cómo?
1: Martín Hernández.
2: Martín Hernández, quiero ser tu amigo y si tú quieres, hasta tu amante.
1: ¡Eso! ¡Ni tu amante! ¿Sabes qué? Yo entiendo de dónde viene, pero yo sí disfruto ver a dos bats ahí.
3: Te espero, Ulises, a las 11:30 aquí, 18:45 West Empire Avenue, porque yo no sé qué le hayan a las guajolotas bien resecas.
4: ¿Qué es eso?
3: El tamal con el pan con, o sea, una torta de tamal.
1: No, yo quiero ser amigo de Ulises.
3: No, ya, también perras. Obviamente, si te tocó probar un perro pan.
4: ¿Cómo se llaman?
3: Gacho.
1: Guajolota, esa tamal en un bolillo, dude.
4: That's nasty.
3: Perrísimo.
1: A ver, ahí te va. La Challenger, quiero mencionar a la Challenger, porque es la última vez que yo voy a mencionar a esa mujer. Y de última vez la voy a bloquear de mis redes sociales.
4: Wow.
2: A la Challenger. Es bien sentida, va a decir que ya se va a convertir en su enemiga y va a ser como Yolanda Saldívar.
1: Entonces, la voy a bloquear, la voy a quitar de mis redes sociales y nunca más le contestaré un mensaje a la Challenger.
2: ¿Por qué?
1: Que no sabe que le hayan a la capirotada.
4: ¿Qué?
3: Estoy con ella un poco. Esta madre está medio.
4: A mí me.
1: ¡Ay! ¡Se me despenca el corazón!
3: Es puro pan con nada.
4: No, yo siento que hay unas chidas. Yo he probado varias capirotadas y la neta, hay que hacer... están bien secas y raras. No. Y hay
1: capirotada de rancho, con puras pasas y queso.
2: Sí, yo estoy de acuerdo.
1: ¿Sí o no? Sí. Ya cuando le echan que coco rayado, que cositas de colores y queso. No, señor, pasas y queso y canela.
2: Y además tiene que estar suavecita, no me gusta dura.
4: ¿No?
1: No. A ver, ¿cómo? A ver, ¿cómo le hago aquí para bloquear a la Challenger?
2: Ay, no la bloqueé. No la bloqueé, pobrecita. Es su fan número una. Es la única que lo sigue para todos lados.
3: Es la única que le comenta.
1: A ver, aquí.
4: Es la única que va a ser remoto.
1: Mute.
2: Es la única que le compra sus playeras.
1: Ah, de veras, ¿será?
2: Sí.
1: Eso que te valga.
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7: 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Estos fueron los tips de la hora del tráfico. Soy tu amiga Mayra, informando para La Qué Buena.
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0: día salí lunes, viernesito lindo, viernesito hermoso.
1: ¿Dónde va el lunes?
0: Oiga, Saí García Solís, anuncio parroquial, ¿tienes obra?
2: Sí, señor, este fin de semana voy a andar actuando en obras de teatro, pero me voy esta noche a Fresno. Vamos a estar en una noche de desprecio en Amara's Cocine, el día de hoy en el 3874 North Blackstone Avenue, allá en Fresno. Va a estar cantando mi comadre Wendolí, Ayala de la Academia, Anaí Salazar. Va a cantar un gran elenco y vamos a estar haciendo promoción para la Guerra de Monólogos, que es el día de mañana también en Fresno. En el 1416 East Shawn Avenue, que es el bar o restaurante, el 701. Mañana nos vemos a las 8 de la noche en el 701. Los boletos los venden a la entrada. Ahí vamos a estar haciendo la guerra de monólogos el día de mañana. Pero el domingo hay dos funciones aquí en Plaza de la Raza, en Downtown. Está ahí por ICLA, entre Boyle Heights, ICLA, esa parte de allá de Downtown. Ahí está la Plaza de la Raza y hay un teatro adentro que se llama Margot Albert Theater. Claro. Y ahí los boletos están en Tiquetón. Son dos funciones, 4 y 8. Para la de las 8 ya casi se acaban los boletos, pero para la de las 4 todavía hay. Ahí los esperamos. Se va a divertir y se la va a pasar muy bien. Es monólogos de la vagina, monólogos del pene, con varias canciones de despecho de Juan Gabriel, de Rocío Dúrcal, de Lupita D'Alessio, de muchos artistas. Bien perrona. Grandes cantantes, música en vivo y actuaciones en vivo.
0: Órale.
2: 4 y 8 de la tarde en Teatro Margot Albert Theater, Plaza de la Raza, este domingo. 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
0: Órale, pues, para que vayan a ver al Said y que pues, se disfruten de esta guerra de monólogos que está.
2: Me regañó ayer mi maestro de canto, me regañó.
0: ¿Por?
2: Porque me dijo que porque soy tan gritón en la radio, me dijo, eres muy entonado y podrías cantar bien, pero te encanta andar gritando.
0: Pues tiene razón.
2: Me dijo un cantante, no puedo andar gritando, tienes que modular la voz.
0: Es que yo también te digo, vale, ya ves cómo la modulo yo bien bonito.
3: ¿Ah? Mira, a ver, ¿cómo?
0: Y tú siempre hablas como si te fueran correteando los pinches cholos atrás. Pues cálmate, hasta Héctor se rió, vea que se habla así. Sí. Hablas así como si te estuvieran correteando. Espérate, vale.
2: Bueno, pero no.
0: Podemos hacer una escena.
2: No estoy hablando de la velocidad, estoy hablando del volumen.
3: Pueden actuar.
0: Vamos a actuar chido, así normal. Sí. Escena, la escena es la siguiente. La escena es: llegas de trabajar.
2: Sí, sí.
0: Y el chino te va a decir. Tú vas a decirle: ¡ya llegué! O sea, la escena es: tú llegas de trabajar, cansado, pero alegre de estar en tu casa. El chino te dice: tú dices que ya llegaste, y el chino te dice: ¿cómo te fue? Pero con un poco frío. Ajá. Y tú le dices: bien, ay, bien cansado, pero bien, ya estoy en casa. Y él te dice: tengo que hablar contigo. Entonces tú dices: ¿qué pasó? Entonces tú vas a estar en el marco de la puerta y el chino es donde te va a decir: estoy saliendo con Miguel. ¿Va?
2: Okay,
0: vamos, señores.
2: Muy bien.
0: Número 2 de la película El Cochinero entre Tres. Corre escena. ¡Acción!
2: ¡Amor, ya llegué! ¿Qué pasa?
0: ¡Corte! ¿Por qué no estás entrando si ya te dio el tío?
1: ¡Ah, yo iba a hablar!
0: Sí, tú da un amor.
2: Sí.
0: ¡Ya llegué!
2: Sí.
0: Le vuelves a dar, si no te contesta. Okay. Y tú dices así, qué bueno, qué bien, quiero hablar contigo. Y ya le dices, va. Okay, toma número 2, acción de la película Amor entre Tres. ¡Qué cochinero! ¡Huele bien fue el cuarto! ¡Acción! ¡Acción!
2: ¡Amor! ¡Ya llegué!
4: ¿Y ahora? Digo, ¿cómo estás?
0: ¡Corte! ¡Qué mano! No. Es tú, estás esperándolo con ansias, aquel llegue.
1: Estás esperándolo con ansias,
0: exacto, pero porque le vas a reclamar, entonces tienes que.
2: No me va a reclamar, me va a cortar.
0: Va.
2: No me va a reclamar. O sea, eres esperando para tener una plática importante, profunda.
0: Va. Toma número 3 de la película. Huele feo y es de gente. ¡Acción!
2: ¡Amor! ¡Ya llegué!
0: ¡Corte! El ya llegué está
3: ¿la
0: muy
3: pausa?
0: Falso.
2: Ah, ok.
0: Amor, ya llegué.
2: Ok, va.
0: Ya llegué, no te contestó. Ok, va. Toma número 4 de la película ¡Fuaijo! ¡Ni entren al cuarto!
2: ¡Amor! ¡Ya llegué!
4: Qué bueno. Ve para acá.
0: ¡Corte! Porque... ¡No repitas el qué bueno! Debe haber en ti una ansia de hablar con esa persona.
3: Sí, te sonas muy feliz.
0: Te estoy sorprendiendo de huevo, que va.
2: Como me director, encanta el director.
3: Como director va muy bien.
2: Le voy a decir a Memo Campo, de productor, que lo contrate a usted para dirigir, le voy a decir.
0: Va.
2: Sí. Me gusta.
0: Toma número 4, película. ¿Es caca de perro? ¿Por qué huele así?
4: ¿Quién pisó caca de perro?
0: ¡Acción!
2: ¡Amor, ya llegué!
0: ¡Corte! Se está riéndole. ¿Sabes qué, Vale?
3: ¿Como actor?
2: Por eso no te contrataron de Nachito.
0: ¿Sabes qué? Lo voy a hacer yo para decirle.
2: Ok, ahí va. Dinos por lo menos de la corta acción.
0: Al menos dile de director.
3: Claquetea.
2: Claquetea. 5-4.
4: Está bien, perro.
2: Échale.
4: ¿Quién pisó? ¿Por qué, Juan?
0: Bueno, ah, va a ser no claquetea, pues está bien, señor. Vamos, toma número 7 de la película. ¿Quién pisó caca? ¡Corre! ¡Acción!
2: ¡Amor! ¡Ya llegué!
0: ¡Corte!
2: ¡Ah! ¡Él está en situación!
0: ¡Estoy en situación!
4: ¡Se tardó! ¡Así me regañó! ¡Mucho espacio en silencio!
0: 3, 2, 1. Toma número 14 de la película. ¿Quién no le bajó al baño?
2: ¡Amor! ¡Ya llegué! ¡Amor!
0: Sí, ya escuché.
2: ¿Qué pasó? ¿Estás bien?
0: Quería hablar contigo.
2: ¿Por qué tan serio o qué?
0: Estoy serio, Said, porque lo que te voy a decir es una cosa seria.
2: A ver, pues, dime.
0: El chino se está metiendo con Miguel.
2: Ya sabía.
0: ¡Corte! ¡Se queda!
4: ¡Qué malas actuaciones! ¡No, man!
0: ¡Qué perro!
2: Me gusta el director. ¿Cómo se llama?
0: Don Chet Coppola.
2: Me encanta Don Chet Coppola como director. I love it.
0: Más que tengo unos actores... Tú no, pero tengo unos, a veces me tocan unos actores malísimos. Ahora sé por qué no se quedaron de Nachito.
2: Sí, yo también.
0: Empezamos.
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7: 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Le gustan las caricias en la panza.
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7: Sígame al patio, por favor. Aquí los locales suelen reunirse para celebrar rituales familiares que incluyen carne asada y chismes.
6: Mamá, ¿me puedes explicar por qué me estás hablando como si fuera mi primera vez aquí?
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1: ¡En vivo, señores! 12 de junio, ¿tú qué es? Viernesito lindo, viernes peliculero. Recomiendo hacer una película lo que le dé.
2: ¡Tu bomba gana!
1: ¡Boinas para los calvos! ¡Boinas para los calvos!
3: ¡Échemela!
1: ¡Ahí te va!
3: ¡Aquí la quiero!
1: ¡Ay, ya te voy a aventar ahí un plato de caldo de res hirviendo! ¡Orde, perro! ¡Orde, perro!
4: ¡No manches!
1: Ok, ahí te va. Estoy guachando. Quiero invitarlos a que la vean conmigo. Así. Veámosla juntos. Fíjate que le puse play el otro día a una cosa que se llama La Canción del Samurái. Song of Samurai.
4: ¿En qué plataforma?
1: En HBO. Ahí les va. Song of the Samurai, La Canción del Samurái. Es como un tipo, si te gusta la cultura japonesa, samurái, espadas y todo.
4: Al chino le gustan los espadas.
1: Es una historia de como de un dojo. Es un vato loco, así que nomás anda por el mundo retando raza porque él quiere ser el espadachín más perro, ¿verdad? Pero el Song of the Samurai. Pero lo que tiene ese vato loco, que está chisqueado, es que no cumple con ciertas reglas del bushido, ¿verdad? O sea, no pelea así como los samuráis de te pones en posición, sacas tu espada, la pones así.
4: La formalidad que tiene.
1: Y, no. Ese vato patea y avienta tierra y echa maromas. Entonces el vato, pero gana el güeyón, gana. Y cae a un dojo, o sea, a una casa de entrenamiento, pero bien pobrecita. Entonces el vato llega y él lo que se dedica es a ir a todos los dojos a retar al maestro. ¿Qué onda? ¿Quién se aventa un tiro aquí conmigo ese? Entonces llega allí y el maestro le pone una, vato, unas escenas de espada de acción buenísimas, de lo mejor que he visto yo en el cine, ¿eh? Las escenas.
5: HBO, ¿va?
1: En HBO. Entonces, de ahí se trata de, ellos quieren ser como que ya el gobierno haga su dojo oficial, y obviamente cuando tienes un dojo oficial, te dan una feria para que lo hagas bonito y vayan a entrenar los niños, porque ellos tienen un gallinero, güey, ahí horrible, ¿verdad? Entonces, pues ahí resulta de que son, obviamente, es como 9 samuráis, cada uno con diferentes características. Está el dormilón, el comelón, el culto, el atrabancado, el que no para de entrenar y así. Pero siempre todos como que sienten que su líder es muy, muy flojo, que su líder es muy, que no tiene carácter.
3: Como usted.
1: Yo no soy su líder.
3: Sí,
1: tiene un líder que como que le falta algo.
4: Como usted.
1: Yo no. Como un líder, como un poco como huevón.
3: Como usted.
1: Si
6: es adivinanza,
1: no, que entonces
3: se sintió identificado, pues diga.
6: No, lotería.
1: No. Bueno, un poco, pero cuando el vato ya actúa, es un perricísimo.
3: Como usted.
6: Como usted.
1: Ay, gracias, muchachos. Bueno,
6: la broca,
1: entonces está chido.
6: Una vez al año.
1: El primer capítulo dura hora y media. Perdonen.
4: Ah, geona. ¿Pero los demás?
1: Una hora.
4: Oh, wow, una de...
1: Pero, o sea, sí tiene historia y
4: pregunta,
1: todo.
4: ¿Está toda la serie ya completa?
1: Ya, creo que nomás hoy sale el último capítulo esta semana, entonces la puedes ver.
4: Okay.
1: No te la vas a aventar de un sentón. ¿Qué está bonito de la historia? Que, obviamente hay trama, pero cuando hay peleas, son muy buenas. Las peleas de espadachines.
4: Ok.
1: Muy buenas. Se llama La Canción del Samurái, Song of the Samurai, en inglés. Que tendría que traducirse como La Canción del Samurái. Pero en España creo que le pusieron Las Flipantes Aventuras de los Hombres de la Espada y el Tajo.
6: Lo más probable.
1: Ahora sí, Said, vamos contigo.
3: Señor, dos cosas que
7: quiero comentar. Atención, la siguiente recomendación es excluido, puede ser demasiado.
3: Lo primero que quiero comentar es que voy a darle Don Cheto approve a Masters of the Universe que recomendaron la semana pasada.
1: Ahora sí te puedo hacer la pregunta que te iba a hacer.
3: Sí, señor. Okay. La verdad, la vi en el cine, la vi con la pirañita. Él no tenía ni idea de lo que era He-Man jamás en su vida. Pero uno que vive de la nostalgia y que fueron las caricaturas con las que uno creció de niño... La verdad, hicieron un gran trabajo en todos los aspectos, muy buena producción, muy buenas actuaciones. La verdad, la historia sí está actualizada y moderna, y a veces algunas cosas no tienen nada que ver con el cómic original, pero la verdad hicieron un gran trabajo de actualización de la serie. Y me parece que la película logra su cometido. Le fue muy mal en taquilla, muy mal en taquilla.
1: Sí, el cine estaba lleno cuando
3: sí,
1: yo
3: pero,
1: la vi.
3: Pero está considerado un fracaso porque en su primer fin de semana solamente juntaron 50 millones de dólares. cuando la inversión fue de 200 millones. ¡Hala! En el primer fin de semana, una película exitosa tiene que recuperar toda la inversión mínimo.
4: Pero sí le harían el mismo, o sea, buena promoción a esa película, porque yo no...
7: Pues no, yo no vi nada de promoción. Yo tampoco. Nada. Yo,
4: la única promoción que vi fueron los previews cuando había ido al cine, pero de ahí en más de...
7: ¿Yo sabes dónde vi? Los carteles en el cine. Ajá. O sea, si no, ni, yo ni sabía que iba a salir.
3: Bueno, pero eso es lo que quiero decir. Es la primera que te voy a decir, que es Don Cheto Approved. La serie que voy a recomendar...
1: Te puedo hacer la pregunta. Sí, primero. Ok. ¿No notaste que por momentos Skeletor era Donald Trump?
3: Tiene razón.
1: ¿Era que sí? Sí. Que por momentos hacía como caras como...
3: Como que le ponían...
1: Que sí?
3: Porque, a ver, les platico. Esa película, todas las escenas las grabó Jared Leto sin máscara, porque él quería actuarlo. Entonces ya después, con CGI, le pusieron todas las facciones del Skeletor. Entonces muchas veces las facciones que hace Skeletor hace muchas caras Donald Trumpescas.
1: ¿Era que sí?
3: Muchas.
1: Ok. Es
3: que muchas caras, Donald.
1: Yo dije, como que hay muchas caras, sí. Donald Trump.
3: Así cuando...
1: Tuerce los ojos.
3: Tuerce la boca, así de que...
1: No estoy seguro.
3: Sí, ajá.
1: Lo mejor, sí. Soy un villano, ¿qué quieres que haga?
3: Sí.
1: Así, cosas así.
3: Sí, sí, sí.
1: Ok, ahí te va. Te voy a contar un detalle sobre este... Y a lo mejor tú vas a hacer que vean la película de He-Man. El otro me decía mi amigo Hecha que, según él, no es fan de He-Man y todo sabía el güeyón. Sí. Que, en realidad... En la era de los 80...
3: ¿Su amigo qué?
1: Hecha.
3: Recargas,
1: ok. En la era de los 80, He-Man surgió para hacer juguetes.
3: Sí, claro.
1: Entonces, por eso...
3: Por eso es parte de Mattel. Mattel, de hecho, es parte de la producción de la
1: película. Por eso la mucho morro no le va a agarrar muy bien la idea, porque en realidad es un... Es una, ¿cómo se llama? Una batea de cosas. O sea, es como que alguien dijo, si ahorita alguien hace una idea y alguien picha una idea que diga, ¿por qué no hacemos así como unos héroes medievales que no tengan poca ropa y que usen espadas, pero también se suban en motos voladoras y en naves voladoras, pero que su casa sea un castillo, pero que ellos tengan tecnología avanzada de naves espaciales que puedan viajar en el tiempo? ¿Con qué esto estás bien marihuano?
3: Sí.
1: Entonces ellos se inventaron en los 80s y pusieron todo lo que le gustaba a los morros. A ver, espadas y bárbaros, órale, magos,
3: pistolas,
1: pobres,
3: láser,
1: motocicletas y cascos, échale para acá, láser de Star Wars, échalos para acá. Hicieron esta mezcolanza y surgió He-Man. Ok, adelante.
3: Bueno, la verdad se la recomiendo, la verdad se la va a pasar muy bien. Si usted la ve y tiene la nostalgia de los 90s, vaya a verla en el cine, que le va a gustar. Ahora, la serie que voy a recomendar es una serie que tiene 4 temporadas, se acaba de estrenar la cuarta. La verdad es que nos llega a México, Latinoamérica y a Estados Unidos hasta la cuarta temporada, pero es una serie muy exitosa en Argentina, desde donde se gestó, y en toda Sudamérica. La serie se llama Envidiosa. Es una serie que habla de una mujer de 40 años que todo lo que le pasa a sus amigas literalmente no puede soportar la envidia.
1: Ok.
3: No puede soportar que sus amigas están casando y ella no, que sus amigas tienen hijas y ella no, y... Además le pone en el primer capítulo un ultimátum a su novio de toda la vida y le dice, o nos casamos o terminamos. Wow. Eso no es spoiler porque lo puede ver en el tráiler. Terminan y en el viaje que hace su novio para recuperarse de la ruptura, conoce a otra y se casa con ella.
4: ¡No manches!
3: Entonces, es una mujer, y además, eso es algo que solamente lo podía hacer Argentina, porque la verdad nosotros como mexicanos o la cultura mexicana, no tenemos la cultura del psicólogo. Todavía lo minimizamos, no creemos, como si fuera de creer o no, como si fuéramos ir...
7: El psicólogo es pa' loco.
3: Como si fuéramos ir a que nos leyeran las cartas.
1: No, en Argentina es una cosa que se habla en la mesa. No, fue el psicólogo me dijo, y por eso muchos de los grandes psicólogos latinoamericanos son
3: argentinos. Entonces, la serie empieza de esta mujer que se llama Vicky hablando con su psicóloga. Y lo primero que le dice la psicóloga, eres envidiosa.
1: Sos una envidiosa.
3: Sí.
1: Sos una envidiosa. Sí. Sos una mina envidiosa, sí. Boluda.
7: Para venir, ¿y dónde podemos ver esa grande?
3: En Netflix. Está en Netflix, se llama Envidiosa, justamente. Tiene 4 temporadas. Los capítulos duran entre 20 y 30 minutos.
1: ¿Es comedia?
3: Es comedia, okay. Es comedia. La verdad, le va a gustar si le gustan las cosas que tienen profundidad, porque sí estás chistosa.
4: Si no le gusta la profundidad.
3: Pero tiene mucha profundidad y tiene mucha historia. Casi todos los capítulos, si usted se fija, inician y terminan igual, porque ella tiene una constante. Siempre termina con un tipo que es su vecino, que es el que le ayuda a salir de todos sus problemas, y ella ni lo voltea a ver ni lo pela.
1: A ver, ¿tú viste División Palermo?
3: Sí, claro.
1: Genial.
3: Claro.
1: Genial, División Palermo.
3: Sí.
1: ¿Ustedes no la vieron?
3: Si le gustó División Palermo, señor, le va a encantar Envidiosa.
1: División Palermo, ¿no viste División Palermo, la Argentina, la de la esta, la del vato que hacen como una policía allí de para la ciudad, para ayudar viejitos y recoger cacas de perro?
4: Usted nos contó
1: sobre es genial, es genial. Sí. ¿Dónde está? Una maravilla en Netflix.
3: En Netflix.
1: Te vas a reír mucho.
3: Le recomiendo esta serie, se llama Envidiosa, y si usted alguna vez ha sentido envidia por alguna razón y no entiende por qué le sale eso que no quiere sentir, pero le sale, y además tiene algo súper chistoso, señor. Se va, se le va a casar una amiga y le sale urticaria. Se le va a casar la

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0: en el viernes peliculero, nos vamos con Giselle Bravo, que va a desrecomendar esta mañana.
1: Don Cheto, voy a desrecomendar la de Backrooms. Usted había platicado o mencionado más bien esa película, creo que cuando salió. Ya lleva unas cuantas semanas en cines, pero no sé, Don Cheto, no sé.
0: ¿Qué si... es un cochinero?
2: Cochinero.
1: Es un cochinero, no sé si mi mente no está tan,
2: No, está bien chafa.
1: ¿Sí? ¿Tú la viste también?
2: Sí, no, pérdida de dinero, no vayan al cine.
1: Sí, siento que fue una pérdida de dinero, de tiempo, de...
0: Pero es de A24, esos vatos siempre hacen cosas buenas y raras.
2: No, pues está rara. Y hasta
1: rara está.
2: Y hasta el final te quedas de...
1: ¿Para eso?
2: ¿Ya acabó? No.
1: Sí, la verdad, básicamente se trata la película de un güey que su vieja lo dejó, entonces el vato pues va a terapia y tiene como que muchos problemas, tiene su propio negocio donde le está yendo mal, el vato como que tomaba, no tenía su vida, se podría decir, como debería de ser, no estaba feliz, y un vato muy solo. Entonces, en la parte baja de su negocio, que era una mueblería, nota que siempre se le iba la luz, ¿no? Que tenía problemas que en luz. Le habla a un güey que le arregle la luz, bla, bla, bla. Y le dice, pues no tiene sentido de que no tengas luz. Y aparte tenía demasiado switch para lo que era su lugar. Entonces se da cuenta que en esa pared donde más o menos están los switches de la luz, hay como, en esa pared tú te puedes ir a otro cuarto. O sea, puedes traspasar esa pared. Que esa pared te lleva a unos cuartos. Tienen, o sea, son infinitos. Básicamente nunca terminan. Pero hay cosas raras dentro de ellos.
0: Según lo que me contó mi amigo Venom, que como que los cuartos dentro de los backrooms son como tus peores miedos o pesadillas, algo así, ¿no? ¿O cómo lo entendieron ustedes?
1: Se podría decir, es que esa es la parte que a mí me saca de onda, porque no sé si había un mensaje o eso significaba. Entonces, como que te saca mucho de onda si hay un, como, es una metáfora la película de cosas. Entonces, bueno, para mí, yo no le entendí muy bien a la película, se me hizo una pérdida de tiempo, aunque tenía 88% de recomendación en Ryan.
2: No, la neta no, está bien chafa. No, yo tampoco le entendí nada, viejo. Y incluso cuando acabó me quedé. ¿Y qué? Se convirtió en... Bueno, ni voy a decir nada. No, pues no la vea. Está rechazísima.
0: Sí. Ok, ¿cuál sí recomienda, Chinelo?
2: Fíjese que andaba haciendo nada y me salió... En español te llama Antes de Despertar. Es una película vieja del 2014 de Nicole Kidman, Before I Go to Sleep. Aguanta la película. Es una historia como la de 50 First Date, cuando esta morra se le va a la onda y cada día que despierta se le borró el cassette. Haga de cuenta que es lo mismo. Resulta que Nicole Kidman es una mujer que tuvo un accidente y cada que despierta solamente puede retener 24 horas. Entonces, al momento de dormir y despertar, pues no se acuerda absolutamente de nada. Ella vive con su marido y de repente ya le deja notas y para que, ok, vuelve a empezar otro día. Estás casada, te pasó un accidente, no puedes recordar nada más que solamente lo ves de 24 horas. Entonces, como que ella empieza a ver que de repente le llegan como escenas a la cabeza de que, espérate, aquí algo pasó, ¿no? No, nada más tuve un accidente. Creo que esto fue creado. Y luego cuando el vato se va a trabajar y hacer una vida, ella se queda sola en la casa y le llama una persona y le dice, hey, yo te estoy ayudando a que recuerdes. No, pero ¿quién eres? Mira, métete, aquí hay una cámara, escucha el video, tú te grabas todos los días para que te acuerdes. Y la idea es ella encontrar la solución y recordar cosas de que realmente fue un accidente lo que le pasó, por qué pierde la memoria y cada día se resetea. Aguántala, está palomera.
1: ¿En qué plataforma?
2: En Prime, se llama Before I Go to Sleep.
0: Before I Go to Sleep.
2: Con Nicole Kidman.
0: ¿Misterio?
2: Pues, ¿cómo de misterio?
0: Pues, no, ¿cómo es de misterio?
2: No tanto de misterio.
0: ¿Cómo la de qué la de qué género es?
2: Ah, ¿cómo se le llamaría?
0: ¿Suspenso? ¿Misterio? ¿Suspenso?
1: ¿Como psychological thriller?
2: Yo creo que sí. Yo creo que más por ese lado.
0: Pues yo nomás digo, ¿qué serie?
2: No, es una película.
0: Es película, va.
2: Película.
0: Ok, ¿cómo se llama esta? ¿Cómo le pusimos a la Ferrari?
1: Pilarica,
0: ¿tú no vas a recomendar nada?
1: No, sí, sigo viendo mi novela a las 9, Guardián de mi vida.
0: ¡Guardián de mi vida! Dos cosas, señorita.
3: Dile primero.
0: Dos cosas. Usted no debe estar despierta a las 9 de la noche.
1: ¡Ay, no! ¡Ay, no!
0: A su horario no debe estar despierta a las 9 de la noche.
1: ¡Ay, no!
0: Y segunda, ya deje de estar pensando en que... El día que conozca usted a un turco, de verdad, no le va a gustar su olor.
1: No, no es turco.
0: ¿O qué es?
1: Es película mexa.
0: Ah, ok, pues está bien. Síguele allí.
2: Me dijeron acá, quiero recomendar la serie que se llama Casa de los Espíritus.
1: Película, digo,
0: novela. La serie Casa de los Espíritus, basada en la
2: novela Amazon Prime.
0: De Isabel Allende. Estaría chido, pero... yo la leí hace muchos años. Buzz Reeves.
3: Me pareció, lo único que quiero comentar de La Casa de los Espíritus, obviamente Isabel Allende es una gran escritora y yo creo que fue una muy buena adaptación. Yo solo creo que metieron cast mexicano muy forzado.
0: Es una historia chilena.
3: Sí.
2: Fernanda Castillo y Alonso Herrera.
3: Alfonso Herrera. Los metieron muy forzados para que pudiera funcionar en toda Latinoamérica, porque como los mexicanos somos tan egoístas en el sentido de que no nos gusta escuchar otros acentos, entonces no iba a funcionar si ponían todos el cast chileno en México. Entonces, por eso metieron a dos actores que ya la gente reconoce y que la gente los quiere, que son Alfonso Herrera y Fernanda Castillo, para que pudiera funcionar en México y Latinoamérica.
0: Pero la novela es muy querida en toda Latinoamérica.
3: No, yo sé, pero de todas formas, el hecho de escuchar... Creo que hay otra serie muy famosa de creo que también es 100 años de soledad, que no funcionó en México.
0: A mí sí me cuachalangó.
3: Sí, pero no funcionó en México justamente porque no tiene cast mexicano.
0: A ver, me están recomendando Buzz Reeves. Esa ya la recomendé yo hace mucho cuando recién mero salió.
2: ¿Cuál?
0: Es el primer Ranger negro que hubo, Buzz Reeves. Entonces el vato es un cazarrecompensas, es un Ranger. Que ahí, ¿sabes qué? Andamos buscando ahí García Solís, que porque se la pasa en las cantinas, emborrachando gente para luego llevárselos allá al cuartito y hacer. Entonces él va y tienen que atraparlo. Oye, anda buscando a un tral que el chino, al aire, que porque agarra puras viejitas que están solas y va y las hace, les hace cosas a las viejitas. No, que anda buscando a la Giselle, que es una bailarina allí de un salón. Y luego los droga y les roba todo el dinero, ¿no? Y también andamos buscando a una tal Ferrari, que porque es la mesera de un salón y se queda con las propinas. Y entonces está buena.
2: Pero es serie.
0: Es serie, Buzz Reeves.
3: Oiga, dice por acá nuestra comadre Chofa que quiere desrecomendar Testigos, la verdad tiene voz, que es la nueva serie de Paco Stanley, que está en una nueva plataforma que se llama Real TV, que la puedes bajar gratis y que están varias cosas gratis. Se llama Real TV. Sí, esa serie la hizo Jesse Uribe, que es esposo de Arlette Garibay, amiga mía, que es productora ahorita de Visión Latina. Arlette Garibay, mucha gente no la recuerda, pero Arlette Garibay fue la compañera de conducción de Paco Stanley durante muchos años. Ella estuvo en Echo, estuvo en muchas partes, pero como no se hizo famosa, solamente es una persona que la gente de la industria la conocemos, pero la gente que no trabaja en la industria, o sea, el mexicano de a pie que ve televisión, realmente Arlette no se hizo famosa. Es gente que la gente de la industria conoce. Y Arlette, como no salió en las... no la tomaron en cuenta ni para la serie de Amazon, ni para el documental de... Nada, dijo, pues yo voy a hacer mi versión. Y Jesse Uribe, su marido, le produjo...
2: La serie.
3: Testigos, que realmente trata de un móvil que es de que el Azul Esparragosa fue quien ordenó la ejecución de Paco Stanley y cómo el crimen organizado, o sea, los narcos estaban tan metidos en el asesinato de Paco y cómo ellos pusieron chivos expiatorios como fueron Paola Durante o Mario Besares para culparlos porque realmente iba a destapar una cloaca que México no estaba lista para destaparse, que es el narcotráfico en los grandes círculos de ya
0: de la fama.
3: Y además, ojo, que eso es importante y es un móvil que muy poca gente ha manejado. Paco Stanley era la imagen de una campaña que se llamaba Vive Sin Drogas.
0: Sí, claro.
3: Cuando él era el principal dealer de Televisa y de TV Azteca.
0: El embajador de Mundo Sin Drogas era Maradona.
3: Sí.
0: En la FIFA.
1: Ay, no es cierto.
3: Sí, claro.
0: Hay una foto icónica donde está Maradona con una... Era un partido de América contra Europa. y entonces era un partido donde... De la UNICEF. Y por el lado de América, el capitán era Maradona y la playera era No Drug. Y por el otro lado era Platini, que decía no a la... No como a la payola, como a la... ¿Cómo se llama?
2: No, sí, sí, sí.
0: Al agarrar dinero, pues, a la...
2: Y la payola.
0: A robar. Sí. Y a Platini se le descubrió que claro. Era bien tranza, que robaba y a
2: Maradona
3: como... Es como si Chino lo ponemos a hacer una campaña de no seas tranza.
0: Sí.
3: Y, o sea, es como...
2: No, sí quedó. Sí
3: no.
2: Quedó.
3: Entonces, bueno, ese es el móvil principal que no han manejado ninguna serie y dicen que en esta serie que se llama Testigos, pero bueno, Sofía la quiere desrecomendar, dice que lo único que trata la serie es de enaltecer a Arlette Garibay y hacerla ver como que ella también fue parte de la vida de Paco Stanley, que está muy mala, pero pues la gente, inclusive Paola Durante y Mario Besares, hablan muy bien de la serie porque pues les limpia la imagen en muchos aspectos. Testigos, la verdad, tiene voz, está en Real TV.
0: Órale, pues.
3: Aunque Sofía la desrecomienda.
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0: Director, por favor, director.
1: Don Cheto Coppola.
2: Director.
1: De hecho, Guillermo Campo, productor de teatro, quiere ya contratarlo a usted para dirigir. Sí,
0: sería
1: sí,
0: bueno
1: sí.
0: Para dirigir yo. Sí. Oiga, me quedó claro dos cosas aquí. Primero que ahí tiene obra de teatro, que vayan a verla.
1: El día de hoy en Noche de Despecho, ahí nos vemos esta noche. Vamos a estar en Amara's Cocine. El día de mañana vamos a estar en el 701 con la Guerra de Monólogos. Pero mañana también estamos en Corina Supermarket. En un meet and greet a la mañana a las 12 de mediodía.
0: ¿Dónde está Corina Supermarket?
1: Va a estar, déjame le digo dónde está Corina Supermarket.
0: Mientras tanto,
2: ¿aquí en Los Ángeles?
1: No, en Fresno, mañana a las 12. No me dieron la dirección
0: Corina. Oye, Supermarket. Vale, pero vas a andar muy.
1: Muy regenteada. Pero me encanta la actuación, la verdad está bien
0: qué
1: bonito.
0: Bueno, qué bueno.
1: Está bien bonito.
0: Qué bueno, no lo está bien mal. Porque hay alguien aquí que actúa demasiado mal. ¿Tú sí. sabes quién? ¿A qué
1: sí,
0: me refiero?
1: Sí.
0: Lo vamos a decir al mismo tiempo. Sí. Una, dos, tres. El chino.
2: A ver,
0: malo para actuar, chinampa, malo para actuar.
2: Corina Supermarket está en el 4991 César Chávez Boulevard en Fresno.
0: Ándale, la Corina.
2: 49.
0: ¿Quién más va a estar allí?
1: En Amara's Cocine, mañana en Corina Supermarket a las 12 de mediodía y en la noche en el 701 también en Fresno. Y el domingo en Plaza de la Raza, Teatro Margot de Albertini, el 4 y 8, en boletos en tiquetón.com.
0: Bueno, no, yo y el chino vamos a andar
1: por. Anaís Salazar. Gwendolí y varios más. Johnny Salazar y varios más.
0: Vayan a ver a Saí, por favor. Y la próxima semana, no este domingo, pero para el otro, vamos a andar en Hanford, California. Chino, tengo buenas noticias. Pregúntame las buenas noticias que tengo.
3: La buena noticia,
0: voy a llevar merch. Y ya voy a empezar a llevar merch a mis presentaciones.
2: Oh, sí, tiene que.
0: Y voy a llevar 50 gorras. No creo que se me acaben, pero voy a llevar 50 por si las burras. 50 gorras nada más.
3: Ok.
1: Se lo van a acabar.
3: Bueno, lo vamos a esperar. Esto va a ser de este fin de semana que sigue. Domingo 21 de junio, para ser exactos. A partir de la 1 de la tarde, 2441, al norte de la avenida 10, en la ciudad de Hanford.
0: Es la
3: vamos
0: gran a la apertura gran, de...
3: El Mercado Sol del Valle.
0: El Mercado Sol del Valle.
3: Esto va
0: vamos a estar ahí con nuestro show cómico, mágico, musical.
1: Pero pongo un puestecito bien donde llevo.
0: Sí,
3: ponemos al Venom.
0: No, vamos a poner puestecito bien. Voy a llevar 50 gorras. 50 playeras.
1: Stickers.
0: Y voy a llevar muchos stickers. Ya ordené las bolsitas para echarle.
1: Los esos del.
0: Stickers, car fresheners.
2: Car freshener.
0: Car fresheners, stickers. Y por primera vez voy a poner en venta.
1: Las gorras.
0: Los llaveros. Mira, qué bonitos me quedaron.
1: ¿Sí? A ver, deme uno.
2: A ver, ¿cuándo trae uno?
0: Me voy a llevar 50 de cada uno y voy a regresar con 48 de cada uno. Ya me vi bien el fracaso.
2: ¿No nos ha mostrado los keychains?
0: No se los he mostrado, pero el lunes se los traigo.
2: Va.
0: Eso sí les voy a dar.
1: Ya no le crean
2: nada. Gracias. Wow. Es agradable su noticia.
0: Mira, ¿sabes? ¿Por qué puedes sacar? ¿Qué es ahí, Ceres? Para traerte tu playera.
2: Mire, si hubiera sido buen compañero, usted nos hubiera guardado una cada uno de nuestra talla de la verde que traía usted ayer puesta y hubiera.
0: No, ya se las mandé.
1: Yo tengo todas las playeras menos la verde y todas las he comprado yo.
0: ¡Oh! ¿Me permites regalarte la verde?
1: A ver si.
0: ¿Me permites?
1: A ver si.
0: Cuando la vuelva a sacar.
1: Ay, ¿eh? ¿No dijo que me había mandado una?
0: ¿Te mandé una?
2: Es que me había guardado una. Especialmente ahorita que estamos en ambiente mundial.
3: Le pedí la small adulta y.
0: Te voy a dar. Es que el CEO, el CEO. Ahí nos vemos, familia. Lo que
2: adiós. Es que ya nos vamos. Gracias.
1: Y ese CEO lo vamos a correr, ¿eh?
0: Sí. No, y es bien a tomar el CEO. El que me regaña él es a mí.
1: Sí.
0: Nos vemos, Ferrari.
2: Adiós.
0: Te ves muy guapo hoy.
2: Gracias.
0: Ah, no te ves, pues. Gracias.
2: Es que él le dice algo.
0: ¿Cómo te sientes? El fracaso total que demostraste en cuanto a la actuación.
2: Sí, mal.
3: Nada.
2: Cero.
3: ¿Qué ver usted? ¿Qué me preocupa? Cero.
0: No, pues, pero te tienes que estar a la altura.
2: ¿No te dio vergüenza?
0: Como que te da vergüenza ser la de gay. Un buen actor la hace de todo, ¿ves ahí?
2: Además, ya la hiciste de gay cuando te besaste con Saída hace mucho en la boca, varios días.
3: ¿Me puedo despedir con mi éxito?
0: A ver, primero gracias a Giselle.
3: Ferrari, ponme acá el WhatsApp.
0: ¿Qué éxito es este?
3: Escúchelo, es el éxito del Chino al Aire.
0: Con esto
3: nos despedimos.
0: Nos despedimos con el nuevo éxito de Bad Bunny que se llama Chino al Aire.
1: Yo no di permiso, pero a ver.
0: Déjalo. ¿Es esa?
3: Sí.
0: Pues parece un viejito Olivari.
2: No tú.
0: Mucho intro, ¿eh?
3: Mucho intro. Está bien, es para todos.
0: Como dijo Juan Sebastián, si a los 10 segundos no te atrapó,
3: suele, ya
0: te
3: suele, perdí. Suele, suele.

0: Pásale, le faltó algo ahí nomás. Algo así que diga, sí, algo así era chino, algo así que diga más.
1: Pero no tiene un coro.
0: Está bien chida.
1: No tiene coro.
0: Bueno, le ponemos un coro, pero le faltó ahí como que dice,
2: mañana la analizamos.
0: Ahí te va, te falta una parte ahí donde dice, del chino no lo ves venir, pero si andas con él de colegiala te va a vestir. Algo así, ¿no? Porque también te gusta vestir las de colegiala, ¿no, China?
1: Le hace falta un coro.
0: O,
2: no, me quemé. Me está quemando.
0: ¿Te gusta vestir las de colegiala?
3: Pero lo demás sí fue muy cierto, lo de la palanca al piso. Sí.
2: No, tampoco, me están quemando
3: las burras,
2: ahí.
3: Las burras.
2: Ya, vámonos, ya, vámonos.
0: Todo es un fracaso. Hoy fuiste un fracaso en todo el programa, sí. Chino. Ahí nos vemos, familia.
3: Cero, vámonos ya. Cero, cero hoy. Bye.
4: Muchas gracias por escucharnos. Si no les gusta, díganos. Que al cabo en este programa, nada más se hace lo que diga el viejillo bofón. Hasta mañana. 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

Ya andamos por acá bien activados, motivados, acompañándote aquí hasta las 3 de la tarde. Órale, pues. ¿Y cómo va la pachanga? La celebración, hombre. Calentando los motores, ¿no? Órale, pues. Desde México lindo y querido. Anda, pues, primo. No, y hoy se va a poner buenísimo también, Pendiente porque ya te traigo información. Ya que vienen más partidos, ¿no? En esto que se está poniendo al millón y pasadito. Ojalá y ahí. Dice, ¿por qué no, Bueno, ya te cuento, hay información que tengo preparada para ti, claro que sí. Y nos vamos con más de la buena música de la mera mera, la que buena en Turco y Delicioso, viernes pachanguero, ya 12 de junio del 2026 para los que andan perdidos. Y hay boletos, para que te vayas a celebrar a lo grande, a Millennium. Órale, pues, bueno, dale play, ingeniero. Y que suene bonito. Eso es todo, tu rico y delicioso viernes pachanguero. ¡Ah, ya! Buenos días, pues. Échale Sonora Dinamita.

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Ándale, pues, ¿eh? ¿Cómo sigue esa fiebre futbolera, hombre? Ahí trayéndote el reporte, ¿no? Ahí para los amantes de lo que se está viviendo en este momento, ¿no? Este Mundial 2026. Recuerda este corte es informativo, ya que hoy sigue la fiebre futbolera, ¿no? Que a las 12 ya está programado el siguiente partido, Canadá contra Bosnia. Ándale, pues, ¿eh? Va a estar interesante también ese partido ahí para que les vamos ahí a dar información compartiéndoles, ¿no? Ahí poco a poquito. Claro que sí, ya andan por acá las alineaciones. Uy, uy, uy, todo esto se va a vivir allá en el estadio de Toronto. Anda pues, primo, unos cuantos kilómetros de aquí. Ándale pues. Sí, no, tío. Ahí para nuestra gente de Canadá, un saludito. Órale pues, No, ya después más tarde, ¿no? Que a las 6. Se va a vivir del grupo D, ¿no? Estados Unidos contra Paraguay. Ese también va a estar interesante. A las 6 de la tarde el día de hoy, para que no te vayas a nortear, Ese se va a jugar allá en Los Ángeles, California, Inglés. A ver si lo dije bien del estadio, ¿no? Al rato me corrigen, pero bueno. Ahí está. Vamos con más música. 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Gánate tus boletitos aquí por la mera mera, la que buena cuando yo te lo indique, siendo la llamada número 9 más adelante, ¿va? Mientras tanto, vámonos con más música. Échale, primo, que sigue por ahí. Ay, ay, ay, Ramón Ayala.

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No, hombre, pues. 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Ándale, pues vámonos con más música.

0: llegamos, Rino, por el 94.5 FM, la que buena. 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

5 y vámonos con más de la buena música. De la 94.5, ándale pues. Échale, Edel Muñoz, junto con Cristian Castro. Osadía, Órale pues, sonando aquí, ¿por dónde? Por la 94.5. La que buena, Mira, ya terminaron de cantar, primo.

Órale, pues, sigue disfrutando más de tu rico y delicioso viernes, viernes pachanguero, ya 12 de junio del 2026. A los que andan perdidos, órale, pues. Ya inició el partido, hombre. Está bueno. Oye, eso. Es ingeniero, que nos anda informando, pues. Y por acá también te andamos preparando un poquito de información, ¿no? Para mantenerte al corriente de lo que se está viviendo, de este momento mundialista, ¿no? Ahorita jugando Canadá contra Bosnia. Ahí para los amantes del fútbol. Anda, pues, Órale, pues. Bueno, mira. Casi meten gol. Ay, No lo estamos viendo. Órale, pues. Bueno, vete preparando porque en esta hora ya te traigo oportunidades de que te ganes boletitos, para que te vayas a bailar y a gozar a lo grande a Millennium, que se va a poner buenísimo al ratito allá en el ambiente en el 2100 de la Victorian Avenue, pendiente para participar, llamada número 9. Mientras tanto, vámonos con más de la buena música de la mera mera, la que buena. ¡Ey! ¡Dale play, ingeniero! ¡Chale, Panther Bélico, la 701! ¡Ajá!

0: avemos.
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disfrutar y bailar y a gozar a lo grande a Millennium esta noche. Bueno, entonces prepara estos dedos pistoleros porque te voy a regalar un par de boletitos ahorita mismo para que vayas a disfrutar de Conjunto Río Grande y los ex de la banda a Millennium 2100 de la Victorian Avenue. O compra tus boletitos ya en tiquetón.com y no te quedes fuera, ¿eh? O márcame ya al 775-333-0945. Se la llamada número 9. Contéstame con la clave y gánate tu par de boletitos. ¡Vámonos a las líneas!

0: gentlemen.
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2: Ándale pues, ¿dónde nos quedamos, ingeniero? Llamada número 8. Gracias a la 8. Y viene la buena. Llamada número 9. Y aquí suena.
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2: Ándale, comadre. Bien contestado. Aguánteme la línea. No me cuelgue porque se acaba de ganar su par de boletitos, para disfrutar esta noche a Millennium 2100 de la Victorian Avenue. Ándale pues, más adelante, más oportunidades de ganar, aquí por la mera mera, la que buena. Vámonos con más.

5 y vete preparando también porque en estas fechas, ¿no? Vas a poder disfrutar de el Festival del Taco Fest. No, hombre, ya ves que se viene cada año y se pone bueno, ¿eh? Este Taco Fest, donde tienes que apartar la fecha, bien divertido, ¿no? Se va a poner en esta temporada donde va a haber carrera de chihuahuas, ¿eh? Así que si tienes tu chihuahua, pues tráetelo para que participe. Es más, tienes tiempo de que lo pongas en entrenamiento, porque ahí te va la fecha. Mira, bueno, unos cuantos días, ¿verdad? Va a ser este 27 y 28. Sí, te lo pones en forma. Órale, pues. Bueno, para que participe. O también, algo más sencillo, ¿no? El concurso de belleza de chihuahuas, en caso de que no quieras que corra. Bueno, pues ahí está también. Premios en efectivo al primer lugar, ya sea de belleza o en la carrera. Y también el concurso de tacos, ¿eh? Vale, pues, para saber quién se va a llevar el trofeo este año al mejor taco. Ah, ya, ya, ya, ¿eh? Así que pendiente. 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Más detalles en Qué Buena Reno en Facebook e Instagram. Ahí para que cheques quiénes van a andar por ahí, patrocinadores. Y claro, ahí estaremos con la Qué Buena 94.5, ¿eh? Órale, pues, la Qué Buena. Ese, ey. Órale, pues, a ver si al rato, si me invitan, pues ahí vamos. Órale, pues, vámonos con más. ¿Aquí por dónde? Por la mera mera, la 94.5, la Qué Buena. Yes, sir. Dale, play, ingeniero.

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Tengo el resumen del partido de Canadá contra Bosnia, ¿eh? Ya van para el segundo partido, digo, el segundo tiempo, segundos partidos. Segundo tiempo que acaban de comenzar por acá. Es que, vieras, tengo como cuatro aparatos aquí que andamos leyendo por aquí, por allá, por acá, pero bueno. Desde que se inventaron las excusas, ¿no? Vale, pues. Entonces, Canadá 0, Bosnia 1. Ya van en el segundo tiempo y se está poniendo interesante, ¿no? Bueno, órale pues. Además de que también por acá en la 94.5 te traigo una exclusiva. Pendiente, ¿eh? Se viene una entrevista interesante, una invitación. ¡Ay, ay, ay! Entérate de quién se trata más adelante, hombre. Ahí ya nada más estamos esperando para ponernos en comunicación y poderla compartir contigo el día de hoy, ¿eh? Tiene que ver con la pachanga de esta noche en Millennium. ¡Oh, yes, sir! Para que te vayas a seguir celebrando el triunfo de México. ¡Ajaya! A lo grande, ¿eh? Bueno, mientras tanto, vámonos con más. Aquí de la buena música de la mera mera. La que buena. En tu rico y delicioso viernes. Viernes pachanguero. Dale play, ingeniero. ¡Ey, ya! 12 de junio del 2026. Para los que andan perdidos, ¿eh? Dale pues.

0: volvemos.
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5. Fíjate, ahí le damos un agradecimiento a nuestra gente, hombre, pues, a nuestra gente bonita que ya ves que cuando les regalamos, pues ahora sí que los premios a veces se animan y comparten en redes sociales. Ah, qué padre, ¿eh? Ahí solito ahí a Claudia Castañeda, hombre, que compartió el momento cuando llegó por su playerita de la selección mexicana, ¿eh? Órale, pues, y sí, son originales, pues. Nada más que, pues, estas son hechas por cortesía de la Qué Buena y los patrocinadores, obviamente, ¿no? Imagínate. Ahí está, ¿eh? Y felicidades a todos los participantes nuevamente que se ganaron su playerita. Ahí nuevamente, de corazón, gracias por haber compartido. Ya lo estamos ahorita compartiendo, ¿ya? Ahora sí, comparte, comparte, compartiendo. ¿Cuántos van que digo? Y ahora sí que ahí sí, le pones el arroba y le pones Qué Buena 94.5. Oh, disculpe usted, de hecho es Qué Buena Reno en Instagram. Sin que se te olvide ponerle el arroba, de esa forma puedes compartir ya sean boletitos, en este caso las playeras de la selección mexicana, cualquier premio que pues te ganes por cortesía de la Qué Buena. Si gustas compartirlo en tus redes, pues es un plus para nosotros, para poderte seguir apapachando y consintiendo, ¿no? Ahora que si te da pena, pues no te preocupes. De todas maneras, gracias por participar. Pero si lo compartes, pues qué genial. Y ahí ya lo compartimos junto contigo, ¿no? Vale, pues esos momentos que se quedan en la memoria de la familia, qué buena. Vale, pues, ¿eh? Bueno, vámonos con más. 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Ah, el reporte del partido que dicen que está bueno, Sí, híjole, tiene que meter gol este pariente, si no, imagínate, en su casa. Bueno, recuerda que está jugando Canadá contra Bosnia. Bosnia 1, Canadá 0, hombre. Y están tomando su break de 3 minutos. Ah, es que hay nuevas reglas, ¿no? Ya es que ahora pueden tomarse un break de 3 minutitos para refrescarse por, que viene por cada turno. Bueno, no te están, se están refrescando. Mira, hasta le andan echando agua al pasto. Ah, caray. Bueno, vámonos con más aquí por la mera mera. La Qué Buena.

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2: Bonitas sorpresas nos da la música, compadre, y la vida. Y estar aquí con las personas que han forjado el camino de muchos como el mío también. Gracias, compadre, por compartir este momento con nosotros.
3: Al contrario, Cari, gracias a ti, gracias por el espacio y por invitarnos. Me da mucho gusto poder compartir esta versión contigo, esta canción que amo, y cantarla con tu estilo también. Dios te bendiga.
2: Gracias, mi viejo.

sigue disfrutando más de la 94.5. Ándale pues, tu rico y delicioso viernes, viernes pachanguero. Ahí te traigo el reporte. Ay, sí, ¿no? Dale pues. Canadá 1, Bosnia 1, los acaban de empatar. Ándale pues. Ya, fíjate, los de Bosnia andan bien preocupados, ¿no? No, hombre, no pasa nada, hombre. Está bueno el partido. Me está pasando el reporte del ingeniero, ¿eh? Sí, sí. Órale, pues. Bueno, vete preparando porque también en este momento te voy a invitar a que prepares esos dedos pistoleros. Porque tengo boletitos, así es, para que te vayas a bailar y a gozar a lo grande. A Millennium, hoy se va a poner buenísimo con Conjunto Río Grande y los ex de la banda. ¿Quieres ir? Bueno, si es un sí, entonces repórtate ya al 775-333-0945. Será llamada número 9. Contéstame con la clave y gánate tu par de boletitos para irte a bailar y a gozar a lo grande hoy a Millennium. O comprarlos ya en tiquetón.com o en lugares de costumbre y no te quedes fuera, ¿eh? Vale, pues, llamada número 9. Repórtate ya. ¡Vámonos a las líneas!

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2: Ándale pues, ingeniero, vámonos a las líneas. ¿Dónde nos quedamos, hombre? Llamada número 7, gracias. Llamada número 7, gracias por participar. Recuerda que estamos regalando los boletitos para Conjunto Río Grande, y los ex de la banda que se presentan hoy en Millennium. Llamada número 8. Gracias a la 8. Y ahora sí viene la buena, Llamada número 9, y aquí suena.
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2: ¡Ándale, comadre! Bien contestado, aguánteme la línea, no me cuelgue, porque se acaba de ganar su par de boletitos. Vamos a bailar y a gozar a lo grande y a celebrar a Millennium. Hoy se va a poner buenísimo con Conjunto Río Grande y los ex de la banda. ¡Vamos a más! Aquí por La Mera Mera. ¡La Qué Buena!
4: ¿Querían otro guapango? ¡Báilele pues!

disfrutando más de la 94.5, le mandamos un saludito ahí en especial a Norma, hombre, que anda al millón y pasadito, disfrutando de la mera mera, la que buena. Vámonos con más, échale, Inquietos del Norte.

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Disfrutando más de la 94.5, ¿eh? Vale, pues, vete preparando porque ya te traigo un resumen de este partido de Canadá contra Bosnia, que ya terminó, por cierto, ¿eh? Órale, pues. Además de que también vete preparando porque te traigo una sorpresa, ¡ey! Ya que vamos a platicar con nuestros amigos de Conjunto Río Grande, ¿eh? En esta hora, para que no te la pierdas la entrevista, ¿eh? Y además también el estreno musical que no puede faltar del día de hoy, claro que sí, ¿eh? Órale, pues, eso y mucho más en esta hora. Aquí por la mera mera, la que buena, ¿eh? Ay, eso sí, más boletitos para ti, para que te vayas a celebrar a lo grande. ¡A Millennium! ¡Hoy! ¡Que se pone bueno, eh! ¡Órale, pues! Te acompaña tu compita, tu compa MJ, aquí contigo hasta las 3 de la tarde. ¡Vámonos con más! ¡Chale! ¡Los Rasgos! ¡Mi Gordis! ¡Claro que sí! ¡En tu viernes pachanguero!

¡Ándale, pues! ¡Hey! ¡Vámonos con el resumen! De este mundial que está al millón y pasadito. Canadá empató 1-1 ante Bosnia. Ándale, pues, donde el estadio de Toronto, en el grupo B, allá de la Copa Mundial, Bosnia, que sorprendió con un gol de cabeza de Hovo Lucky al minuto 21, En la segunda mitad, bueno, Canadá no se quedó con las ganas y siguió luchando hasta el final, donde finalmente Silly Lirin ingresó con gran fuerza, marcando el gol de empate al minuto 78. ¿Qué tal, Un juego muy reñido, de emoción, entretenimiento, y claro, logrando así el empate. Felicidades por el equipo. Y bueno, en total se mostraron 5 tarjetas amarillas en este partido de inauguración, que vendría siendo el tercero, ¿no? Que también tuvieron su show y todo ahí, artistas reconocidos de por allá de Canadá. Y claro, ahí estaremos dándoles más información más adelante, ¿no? Pero esta pasión está al millón y pasadito. Ahora, para los amantes del fútbol, bueno, recuerda que hoy hay más partidos, así es. Hoy va a estar jugando Estados Unidos, para que no te lo vayas a perder, a las 6 de la tarde por acá se va a estar transmitiendo contra Paraguay, así que pendiente para ver cómo van a quedar en este momento mundialista, ¿no? Órale, pues, bueno, vámonos con más aquí por la mera mera, la que buena, viviendo la fiebre del fútbol. Yes, sir.

0: combinación correcta. Ya volvemos.
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sigue disfrutando más de la 94.5. Ándale pues, hoy te tengo unos invitados en la línea telefónica porque se va a poner buenísimo esta noche, pero para eso déjame mejor lo presento porque nos acompaña Manuel Aranda de Conjunto Río Grande.

0: vamos.
1: Millazos, qué gusto saludarlo, qué placer de verdad, y gracias por esta gran oportunidad de saludar a toda nuestra gente bonita aquí en la Qué Buena, la 94.5. Un placer, hombre. Bien contentos porque ya andamos aquí en Sport, ya andamos aquí en Reno, Nevada, bien puestos para este viernes, mi Jesús.
0: Ándale, pues, ¿y qué es lo que nos van a traer por ahí? Una sorpresita, una adelantadita de lo que nos van a andar por ahí tocando esta noche.
1: Venimos con todas las ganas de complacer a toda nuestra gente bonita que ha seguido la música de Conjunto Río Grande por esta trayectoria de más de 50 años. Complacerlos como se merecen para que recuerden a nuestro México querido, mi Jesús.
0: No, y hablando de México, fíjate, ayer se llevó la fiebre futbolera. Ahora sí que ya te había comentado fuera del aire, ¿no? Ya que más de 40 años rompiendo esa maldición, pues.
1: No, nunca estamos conformes, pero una chulada, de verdad que bien contentos, porque por fin tuvimos un triunfo en una inauguración, y bueno, pues yo creo que aquí empieza lo bueno. Le deseamos toda la mejor suerte a nuestra selección, y estamos con todo el corazón bien puestos con la verde de nuestro México.
0: Así es, y qué mejor que irnos a celebrar la buena apertura ganando México con ustedes, ¿no?
1: Hay que estar contento y hay que seguir con ese buen ánimo para iniciar. Ya arrancamos con este partidazo este fin de semana, bien bonito, así es que vamos a seguir con la fiesta ahí en el Millennium Sport hoy en este día. De verdad que va a ser un viernes muy especial.
0: Excelente, así que ahí lo vamos.

0: Y bueno, pues ya que pues estamos por acá platicando contigo, a ver, platícame, ¿cuál es la mejor canción de Conjunto Río Grande, hombre? Para esos nuevos chiquillos que andan apenas metiéndose con la pasión de nuestra música del regional mexicano.
1: Bueno, yo sin duda sigo por ahí, sigo con lo cerrado a esa canción de Montón de Cartas que nos transformó nuestra carrera musical, pero pues ya están las nuevas, ahí tenemos la de Sobrenatural, la de Fuegos Artificiales, gracias por existir, y tantos corridos por ahí, cumbias, guapangos, y todo el repertorio tan amplio que es muy especial de Conjunto Río Grande.
0: Así es, para que ahora sí que los chiquillos que anden por ahí usando las canciones de ustedes en TikTok, que por cierto ya vimos una por ahí que se está haciendo viral, pues ahí está, para que sepan con quién estamos hablando, estos muchachos de la tecnología hoy en día. Y a ver, platícame de esa, del futuro, futuras colaboraciones, o si ya tienes alguna con alguien, o con quién te gustaría hacer una colaboración más adelante.
1: Andamos buscando por ahí la manera de artistas muy importantes, pero pues ya se anda el rogar, mi Jesús. Oiga, no, de verdad que tenemos ya, de hecho, varias colaboraciones, ya están a punto de salir. Ahora tenemos una canción que va a salir con mi primo Free Speech de Contragolpe. Ya están poniéndole por ahí toda la caña para lanzar el nuevo video, pero también viene una con los muchachos de pescador, una canción nueva con los muchachos de pescadores del río Conchos. Queremos saber si el primo Julián Álvarez nos hace el favor, o mi primo Tony Meléndez, pero pues yo creo que necesitamos aventar nosotros otros 1,000 padres nuestros para poderlos convencer.
0: No, hay que pedírselo al universo, mira que ya lo estamos proclamando ahorita, y vas a ver que sí, al ratito, tú espérate, dale tiempo al tiempo.
1: Primeramente Dios, hombre, que se nos haga, un agasajo bien bonito.
0: Eso es todo, y a ver, platícame, ¿de dónde sacan ustedes inspiración, hombre?
1: Y ya tratamos de hacer nuestro material lo más que podemos de canciones inéditas. Uh-huh. Okay. ¿De dónde sacamos nosotros la esencia de nuestra música norteña? Nacimos con ella, nosotros desde recién nacidos, esa era la música que nos llegaba, que nos corría por la sangre de nuestras venas, es nuestra esencia. El sentimiento, las canciones las componen compositores de toda, de abajo, de arriba, de en medio, no distinguimos, y esta fórmula nos ha dado muy buena suerte a nosotros en lo personal.
0: Excelente, y a ver, ¿cuál es el proceso ese ya una vez que tienes ahí la inspiración? ¿Se juntan? ¿Cómo funciona eso, hombre?
1: Para probar una canción y que sea una grabación de Conjunto Río, tiene que ser una canción que transmita un mensaje, primeramente, bien entendible, mi Jesús. Y la forma de contar ese mensaje, que sea novedoso, la verdad. Siempre cantamos del desamor y del amor, hombre. No andamos inventando el hilo negro para nada, pero sí que sea una narración novedosa, mi Jesús.
0: Excelente, ahora sí que hay para ponerla ahí de información, y claro, pues la gente que conozca un poquito más de ustedes, ¿no? Aquí en lo que viene siendo nuestra área local del norte de Nevada y sus alrededores. Y a ver, platícame, ya cuando llegan por acá, antes de entrar al escenario, ¿tienen algún tipo de algún ritual, Rigo? Esa es la palabra, algún ritual.
1: Sí, sí, sí. No, mira, somos creyentes de Dios, la mera verdad. Somos creyentes, somos católicos por herencia, bien, así, bien bonito, pero entramos con el pie derecho nada más, y eso sí, convencidos en cada actuación de que vamos a entregarnos con todo el corazón para complacer a nuestra gente. No nos interesa nada más de complacer a nuestra gente. Por eso cada una de las actuaciones de Conjunto Río Grande nunca se repite en nuestro repertorio. Siempre estamos improvisando arriba del escenario lo que quiere escuchar nuestra gente.
0: Excelente, excelente. Y bueno, para conocerlos un poquito más a fondo, ¿cuál es su comida favorita?
1: No, ¿para qué? Los taquitos, mi Jesús.
0: Ahí para que lo sorprendan.
1: Ahí tengo unos taquitos en la mañana que sean de desayuno, unos huevitos con frijolitos.
0: Uy.
1: Ya en la tarde, lo que Dios nos da licencia, una carnita por ahí de lo que sea, hombre. Pero no distinguimos, somos sencillos en ese sentido, mi Jesús.
0: Excelente. ¿Algún consejo que tengas para los fans aquí del área?
1: Pues que nada más que sigan nuestra música, hombre, que es la música de saxofón y acordeón. Yo lo digo con todo el corazón, sí tiene calidad, hombre, no nos hagan menos. sigan escuchando nuestro estilo musical. Están surgiendo ahorita muchas agrupaciones nuevas y están en el gusto de nuestra gente, de verdad. Ha tenido un realce muy importante nuestra música regional norteña. Ahí se las encargamos nada más, hombre, música bonita.
0: Excelente, para que podamos seguirlos en redes sociales, ¿no? Que oye, actualmente pues ya esto se ha hecho popular en redes, que por cierto, pues ahí para que también podamos seguirlos. ¿Cómo los encontramos en redes sociales?
1: Las páginas de Conjunto Río Grande, todas nos identificamos como Conjunto Río Grande Oficial. Andamos en internet, andamos en YouTube, andamos por donde quiera, por ahí, mi Jesús, y siempre tenemos ahí el equipo de que se encarga de las redes. Ahí en la mejor disposición de estar en conversación con nuestra gente.
0: Excelente. Eso es todo, Manuel. Pues muchísimas gracias por haber compartido esta información, que ya te agarré de sorpresa, de seguro, ¿verdad?
1: La mera verdad, sí. No, hombre, qué chulada. Un abrazote bien sincero y bien agradecidos por esta atención y por este gran dinamismo, mi Jesús. Mi más sincero reconocimiento, porque lo hace uno hablar como perico, hombre, qué chulada. Y gracias a la qué buena la 94.5. Ha sido una gran oportunidad que nos ha dado de saludar a toda la gente bonita aquí de Sport y de Reno, Nevada.
0: Excelente, al contrario, gracias a ti, Manuel, por haberte tomado el tiempo de que podamos llevar esto a cabo. Y claro, pues para que nuestra audiencia se sienta más identificada con ustedes y puedan ahora sí que aprovechar de este festejo, que ahora sí que vamos a celebrar al 2x1, ¿no? Ganó México y nos vamos a ir a celebrar con ustedes esta noche. ¿A dónde, primo?
1: Ahí en el Milenio, en Emiliano de Sport. Ahí estamos ya escalando el equipo, compadito.
0: Excelente, pues muchísimas gracias, Manuel. Y aquí vamos a estar poniendo más de su música por la 94.5 y nos vamos a estar viendo esta noche. No se lo vayan a perder, que va a estar espectacular. Manuel Aranda de Conjunto Río Grande van a estar poniendo el ambiente hoy en Millennium. Allá nos

4.5, y vete preparando porque más adelante ya te traigo boletiza para que no te pierdas esta noche de este bailazo que viene con todo, con Conjunto Río Grande y los ex de la banda. Y eso sí, al minuto 51, vete preparando porque ya te traigo el estreno musical del día de hoy.

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Porque ya te traigo el estreno musical del día de hoy. Así es. En esta ocasión te traigo un tema de desamor y despecho. Ándale pues, interpretado por la agrupación de música regional mexicana, Los Hijos de Barrona. Así es. En esta letra donde te habla del orgullo, el valor propio y el desamor, retan a la otra persona a comparar el cariño recibido. ¡Ey! Afirmando que no todos saben. ¡Ey! Ahorita te digo qué. Y bueno, así también como advirtiéndole que se arrepienta cuando se dé cuenta de que sus nuevas relaciones no le brindarían lo mismo en la que ya estaba. ¡Ay, ay, ay! Y bueno, hoy presentamos Amar a mi nivel. ¡Dale play, ingeniero!

¡Órale, pues! Ya tú sabes. Si la quieres escuchar completita, ya lo puedes hacer desde sus plataformas digitales. O quien quite y próximamente, sonando aquí por La Mera Mera. La Qué Buena. ¡Vámonos con más!

¡Échale, primo! ¡Eso! Ándale, pues, bien activados, motivados. Por acá en los estudios de la Qué Buena. Ya nos pasamos a retirar, pero te dejo en buenas manos, porque a continuación llega La Mami. Viene cargada de información, entretenimiento y mucho más para ti, Así que no me la dejes solita, se queda contigo hasta las 7 de la tarde. Yo regreso este lunes a partir de las 11 de la mañana, después del programa de Don Cheto al aire, Que te la pases bonito este fin de semana. Y si vas a salir a celebrar a lo grande, porque México ganó. El primer partido de la apertura, ¿verdad? No le hace. Después de 40 años, toca ir a celebrar, ¿verdad? Te cuidas mucho. 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Y si no, márcale a nuestros amigos de Joy Gilbert Lamp para que te ayuden, Y mejor, de preferencia, llévate un conductor designado para que no pase nada, ¿verdad? 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Son buenísimos, así que, ojo. Bueno, ahora sí, me voy a pasar buscando a la llamada número 9, para que te vayas a bailar y gozar a lo grande con Conjunto Río Grande y los ex de la banda que llegan a Millennium hoy. Se va a poner buenísimo el ambiente y a celebrar al millón y pasadito, ¿por qué no? Conjunto Río Grande y los ex de la banda. ¿Quieres ir? Llamada número 9. Repórtate ya al 775-333-0945. Contéstame con la clave y gánate tu par de boletitos. MJ, cambio fuera. Bye bye. Nos escuchamos este lunes.

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saludo a mi a la mami, Karina Pérez Loya, a través de la Qué Buena 94.5 Reno, Nevada. Ya llegué y no me voy. Bueno, no, porque pues hasta las 7, ¿no? Pero pues vengo llegando, fresquecita como lechuga, viernesito, el cuerpo lo sabe, quédate conmigo. A través de la Qué Buena 94.5, gracias MJ, y en las mañanas Don Cheto. Así que ustedes se quedan conmigo, o yo con ustedes, ¿no? Mejor dicho. Espero y me permitas acompañarte durante este turno, que no le muevas, que te quedes, y veremos todo el guateque que se vaya armando, que si tu carta, que si la frase matona, ya sabes cómo bueno, la manejamos por acá. Somos la Qué Buena 94.5, Reno, Nevada.

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2: Estos son tus tips de la hora del tráfico. Si te preocupa encontrarte con tráfico pesado durante tu recorrido, toma tiempo antes de salir para establecer una ruta alternativa en tu GPC. Evita las horas pico y los lugares conocidos por la congestión. Esto te ayudará a ahorrar tiempo y reducir el estrés en tu viaje. Estos fueron los tips de la hora del tráfico. Soy tu amiga Mayra, informando para La Qué Buena. Síguenos en nuestras redes sociales como Qué Buena Reno en Facebook e Instagram. Maneja con cuidado.
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0: Familia, Don Cheto al aire se pone bueno. Arrancamos con Vivi Lo Sicre. 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Ay, me oigo.

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1: Oye, mientras las inseguras suelen señalar, ¿eh? Nunca permites que la crítica de otros te haga dudar de tu valor. El que está seguro de sí mismo construye, avanza y bendice. Al inseguro nada más señala, critica, se distrae viendo tu camino y se distrae muy fácil, ¿ok? Así que no dudes de tu valor por la opinión de otros, siempre habrá quien critique tu camino. Pero las personas seguras construyen mientras las inseguras suelen señalar. Yo soy tu amiga la mami, quédate conmigo.

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2: Ilia, ¿listos para aprender cosas nuevas? Bueno, lejos de aprender cosas nuevas, esto me llamó la atención. El dato que nadie pidió. Y te lo voy a compartir el día de hoy, ¿cómo no? Ahí les va. ¿Sabían que nuestro cerebro presta más atención a una crítica que a varios elogios? ¿Sí? Ahí les va. Llaman a esto el sesgo de la negatividad. El dato que nadie pidió, ¿eh? Hay estudios y han encontrado que una sola crítica puede quedarse dando vueltas en tu cabeza durante horas, incluso días, mientras que varios cumplidos pueden olvidarse mucho más rápido. Por eso a veces recibes 10 comentarios bonitos, pero con que te digan uno mal, ya te arruinaron el día. La buena noticia es que también se puede entrenar el cerebro, ¿eh? Así que hay que ponerlo en práctica, porque los expertos recomiendan reconocer conscientemente los elogios, celebrar pequeños logros y no darle tanto poder a la opinión de personas que ni siquiera conocen tu historia. He dicho, yo soy tu amiga la mami, quédate conmigo.

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1: 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Buenas, buenas. Hoy amanecimos rica, preciosa, deliciosa, porque puedo, lo puedo. Sí, tengo la personalidad, tengo la personalidad. Arrancamos con información chutalera. Ponme música así como chutalera, raza. Claro, bebé, claro. Y arrancamos con el Mundial, raza, y ya está dando de qué hablar, no precisamente por los goles, sino por los precios, porque hay paquetes para aficionados que superan los $30,000 y algunos boletos para la final, pues rondan cifras que parecen pago inicial de una casa de cuenta. Y la FIFA presume que será el Mundial más rentable de todos los tiempos, con miles de millones de dólares en ingresos. Mientras tanto, pues obviamente muchos aficionados dicen que el fútbol cada vez se siente menos del pueblo, y más para quien tengan una tarjeta de crédito. Eso es verdad. Fuerte, pero cierto. Yo soy Tomía la Mami, quédate conmigo.

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2: Estos son tus tips de la hora del tráfico. Usa tus espejos para monitorear las áreas alrededor de tu carro. Voltea tu cabeza para revisar tus puntos ciegos antes de cambiar de carril o incorporarte. Usa la distancia del carril de aceleración para incorporarte con seguridad en el tráfico. En carriles estrechos, asegúrate de mantenerte en el centro de tu carril y no te apresures. Estos fueron los tips de la hora del tráfico. Soy tu amiga Mayra, informando para La Qué Buena. Síguenos en nuestras redes sociales como Qué Buena Rino en Facebook e Instagram. Maneja con cuidado.
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Yo soy también la mami, regreso. 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
2: ¿Sabes? Disculpa el atrevimiento, pero es que me gustas mucho desde hace tiempo. 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
2: Familia, ¿qué tal? ¿Cómo andamos? Yo sé que estamos muy bien. La saludos a mi la mami. Oigan, algo que me parece muy gacho y te lo platico. La tensión política ahora con todo esto de fiebre futbolera, pensé que se iba a bajar poquito, pero no. Fíjate, Irán advirtió que su selección podría abandonar partidos si se presentan manifestaciones políticas en las tribunas. Obvio, además existe controversia por símbolos y banderas que algunos aficionados planean llevar a los estadios. Lo que debería ser una fiesta deportiva se está convirtiendo en un tema diplomático internacional. Irán amenaza con abandonar partidos del Mundial si de repente la gente empieza a ponerse muy locochona, que es muy probable pues que vaya a pasar, esperemos que no, pero ya hay reglas de que no se va a permitir esto. Porque una cosa es una cosa y otra cosa es otra cosa. Me explico, no hay que confundir la gimnasia con la magnesia. Esto es un evento deportivo, no político. Pero bueno, veremos en qué termina todo esto.

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2: Que por cierto, mis amados, algo que les quiero volver a platicar, o no me acuerdo si ya les conté. Ahorita con esto que está pasando, la fiebre futbolera, ya sabes, que uca uca la pelú, que traca traca la matraca, que guachu guachu pin y guachu guachu flies. Pues no sé si supiste, pero cada cierta selección tiene una cierta cantidad de boletos para sus aficionados. Es decir, México para los mexicanos, Irán para los iraníes. Pero resulta que las entradas que ya tenían los iraníes, pues que se les fueron retirados. Y la federación de ese país denunció que que se retiraron los boletos que ya estaban asignados para sus aficionados. Y las autoridades iraníes aseguran que miles de seguidores hicieron planes de viaje y pues ahora podrían quedarse fuera de los estadios. Y el caso ya llegó a la FIFA y ha generado críticas sobre si estos factores políticos están pues interfiriendo en el torneo, que pues obviamente así es muy evidente que sí, ¿no? Se me hace algo muy gacho, muy discriminante, por supuesto, pero pues el país, que es Estados Unidos, él discute o pelea que esto es parte de la seguridad y soberanía de su propio país. Sí, ¿no? ¿Quién sabe, verdad? Yo soy Tomi la Mami, quédate con...

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3: Pareciera que el dinero no es un problema últimamente en este país, viendo cuánto se está gastando, cuánto se está invirtiendo para recibir al Mundial. Mientras medio mundo está viendo fútbol, el bolsillo sigue siendo noticia. La inflación de este país volvió a subir y alcanzó niveles nunca vistos, raza. Bueno, en menos de 3 años, ¿no? Porque los aumentos de energía, gasolina y algunos productos básicos están generando preocupación entre los consumidores y economistas. Así que si sienten que el dinero no rinde igual que antes, no es imaginación, es una realidad que millones están enfrentando hoy por hoy. Y entre ellos nosotros, la verdad. La verdad, hay que decirlo, hay que cacarearlo. Pero la gente como que se ciega, pues, con esta fiebre futbolera. La verdad que sí, parece que sí. Pero es viernes, no, que no se nos agüite la cotorra.

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2: Familia, ¿qué tal? ¿Cómo estamos? Oigan, pues cerramos con algo, al menos hoy te quiero platicar y a esta hora. El legendario Ronaldinho decidió probar suerte fuera de las canchas y lanzó su primer proyecto musical. Hazme el favor, que Ronaldinho, ¿ahora qué? ¿Cantante? Sí, el mismo que hacía magia con el balón ahora quiere conquistar los escenarios. Las redes sociales, pues ya sabrás, ¿no? Divididas. Unos dicen que es una ocurrencia divertida y otros aseguran que mejor se hubiera quedado siendo, no sé, otra cosa. Pero, ¿de qué dio de qué hablar? Dio de qué hablar, imagínate. De las canchas ahora a los escenarios. ¿A dónde vamos a parar? Bueno, si otros se convierten en políticos, ¿verdad? Familia, el mundo cambia todos los días, pero hay cosas que nunca fallan. Que suba la gasolina, que el fútbol genere polémica y que las redes encuentren algo nuevo para discutir antes de que termine el día. Eso que ni que. Yo soy también la Meme, quédate con nosotros.

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3: Estos son tus tips de la hora del tráfico. Usa tus espejos para monitorear las áreas alrededor de tu carro. Voltea tu cabeza para revisar tus puntos ciegos antes de cambiar de carril o incorporarte. Usa la distancia del carril de aceleración para incorporarte con seguridad en el tráfico. En carriles estrechos, asegúrate de mantenerte en el centro de tu carril y no te apresures. Estos fueron los tips de la hora del tráfico. Soy tu amiga Mayra, informando para La Qué Buena. Síguenos en nuestras redes sociales como Qué Buena Rino en Facebook e Instagram. Maneja con cuidado.
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1: ¡Familia! En este momento, no sé, pero como que me dan ganas de contar chismecito, chuchis. Chismecito. En este momento me voy con casos de la vida real. Claro que sí, claro que ya. Dicen que había un hombre que quería poner un pequeño negocio en su pueblo. Cada vez que hablaba de su idea, a alguien tenía algo negativo que decir. Tipicazazo. Unos le decían, eso ya lo intentaron otros y no funcionó. Fracasaron. No tienes suficiente dinero, piensa en otra cosa. No, tú mejor busca algo seguro. Y así, ¿no? Tanto escuchó las críticas que estuvo a punto de rendirse, ¿eh? Pero un día vio algo curioso. Ninguna de las personas que lo criticaban estaba construyendo algo. Ninguno tenía negocio, ninguno estaba intentando algo nuevo, ninguno se estaba arriesgando. Entonces, él entendió algo. Los que estaban ocupados construyendo sus propios sueños, pues no tenían tiempo para destruir los otros. Años después, su negocio, ¿qué creen? Fue un éxito. Y cuando le preguntaron cuál había sido su mejor decisión, respondió, dejad de pedir permiso a personas que nunca se atrevieron a intentarlo, y mucho menos escucharlos, esperar cumplidos de gente que te rodea cuando solamente tienen envidia. Y sí, es cierto, dejad de pedir permiso a personas que nunca se atrevieron a intentarlo. Así que nunca dudes de tu valor por la opinión de otros, ¿eh? La gente segura inspira, ayuda y construye, y la insegura critica porque es más fácil señalar el camino ajeno que caminar el propio. He dicho. Soy tu amiga La Mami, quédate conmigo.